Ex compañeros recordaron más tarde que esa noche Prodan llegó borracho y con una botella de ginebra en la mano, por lo que el personal de seguridad no lo reconoció y trató de impedirle el ingreso, generándose una breve pelea. Luego de la intercesión de sus compañeros de banda, ingresó al estadio. Sus ex compañeros recordaron más tarde que esa noche Prodan llegó borracho y con una botella de ginebra en la mano, por lo que el personal de seguridad no lo reconoció y trató de impedirle el ingreso, generándose una breve pelea. Pero hizo una escena en el campo.

Popo y estamos de vuelta ya para ir cerrando nuestro programa tarde de jueves. Este es un reconocimiento para el trabajo de Sumo, para el trabajo de Luca Prodan y también una investigación para que puedan revisar toda su discografía. Aquí en Valparaíso hay una banda que hace tributo a Sumo, es Damos Sumo. La he escuchado un par de veces en vivo y la verdad que me parece un trabajo excelente. Le mando saludos ahí a los amigos de Damos Sumo y cuando quieran los invito a aquí al estudio a participar de Tiempos de Reggae. Un gran historia de vida de Luca Prodan, de estar en Italia, en Inglaterra, llegar a Argentina, ser un precursor del reggae, generar nuevos sonidos, también con la ayuda de los grandes músicos como Ricardo Mollo, Arnedo y otros, ¿no? Así que ha sido una linda tarde de reggae y queda su trabajo para la eternidad. Nos vamos escuchando un último tema del After Chabon, suavecito el reggae. Nos vemos el próximo jueves. Gracias por estar ahí acompañando Tiempos de Reggae y a la Radio Ritoque.

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0: Son las 9 de la noche, 16 minutos.
1: ¿Cómo están el día de hoy, gente que escucha la Radio Ritoque? Esta semana por aquí está sonando una enorme banda estadounidense, la banda que está liderada por Billy Corgan y que sigue activa hasta el día de hoy, aunque con solamente un par de integrantes oficiales. Esta semana están sonando los Smashing Pumpkins. Y ellos tienen varias canciones que marcaron época y que marcaron su carrera, pero una de las más importantes y que los fans adoran es Tonight Tonight. Una canción que tiene un video muy, muy bonito, muy bello, que está basado en el cortometraje de Georges Méliès, El viaje a la luna, de 1902. Méliès fue uno de los precursores del cine y uno de los responsables de que se popularizara tanto. También fue uno de los primeros que comenzó a hacer uso de efectos especiales en sus películas. Y para la grabación del video de Tonight Tonight se usaron todos los cánones y mismos efectos que usaba Georges Méliès en sus cortometrajes. Y por supuesto que ahora vamos a escuchar esa canción, pero antes déjenme recordarles que pueden seguir a esto en TikTok. Búsquenlo como El Punto Detonador. Esta es una canción del año 1996 del álbum Melancholy and the Infinite Sadness. Una canción que no puede faltar en ningún concierto de Smashing Pumpkins. Esto que ya empieza a sonar se llama Tonight, Tonight.

enterarse, mandó a comprar terrenos colindantes, a construir también un edificio y así poder limitar sus dimensiones. Pues bien, la comunidad tuvo recursos para poner mármol solo hasta la primera parte, como ustedes ven, que tiene múltiples estilos, pasa del románico a la decoración renacentista, y la iglesia han decidido dejarla así como gesto de rebeldía y como gesto de personalidad boloñesa. Plaza Mayor en Bolonia, iglesia a San Petronio, un monumento imperdible. Desde la Plaza Mayor en Bolonia vamos con rock de inmediato. De Bachelor vamos a escuchar y disfrutar Prólogo del Folletín del Diablo. Acá atrás, Plaza Mayor con su famosísimo Neptuno de pene pequeño. Pero primero vamos a la música.

monumento para la resistencia, la libertad, la justicia y la independencia de la patria. Acá está la foto de cada uno de los que lucharon y cayeron, civiles que defendieron contra el propio ejército fascista italiano y contra destacamentos nazi, la plaza, los pórticos, y lograron ser un centro histórico de resistencia en la Segunda Guerra Mundial. Y por supuesto, siempre vamos a recomendar acá en Rock News on Tour ojear estos libros, esta memoria y esta música respecto de la memoria. En ese contexto le queremos invitar a ustedes a escuchar a don Manuel Rodríguez Munster con el trabajo realizado ahí en el norte que se llama Pilmaiken. Continuamos así, Rock News on Tour.

ver si vemos el efecto óptico, bien digo, del Neptuno pene pequeño. Neptuno y su esplendor. El símbolo del tridente de Neptuno es el símbolo que tomó la fábrica de automóviles Maserati. Pues bien, desde acá de Bolonia les quiero presentar una banda que es de la quinta región, Entomos, y su nuevo videoclip, estreno mundial, por supuesto, acá en Rock News On Tour, y me refiero a la canción Aquí mirándole el pene a Neptuno, Soy tu enemigo, Entomos, en Rock News On Tour.

Una casita chiquitita así, con ventanitas de colores, las dos torres, principal monumento de la ciudad de Bolonia. Asinelli, la mayor de la familia Asinelli, del 1100, es decir, estamos hablando de una construcción de casi 100 metros que tiene prácticamente 1000 años. Un conjunto increíble, renacentista, que da cuenta de la importancia de Bolonia. También, por supuesto, su transporte público. Pues bien, a tinte al lupo. Continuamos. Rock News on Tour. Universidades, rebeldía cultural, independencia de todo lo que sea posible. Así es Bolonia y su gente, su personalidad. Vamos a continuar con una banda de Concepción, IR, su último single, Vidas de Papel.

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Lucio Dalla, jazzista, compositor docto, mezcló el pop, clarinetista, el más grande o uno de los más grandes de la bellísima Bolonia. Les cuento que este es un músico ecléctico que logró reunir el espíritu italiano con la música del jazz, del rock, y escribir para grandes compositores en muy distintos géneros. Attenti al lupo. Lucio Dalla, ¿cómo estamos, compadre? ¿Nos vamos a servir algo? Acá en Rock News on Tour. Una casita chiquitita, sí. Vamos a despedir este Rock News on Tour Bolonia junto a Rose de Venus con su canción Abre los Ojos, una artista nacional notable. Pero antes vamos a contarles que Don Lucio está acá, attenti al lupo. Siempre Bolonia ha resistido. Bolonia la Roja. Averigüen por qué le llaman así a esta ciudad. Y por supuesto, agradecer a Margarita Garrido en cámara, a todo el equipo de edición en Arcan Pro, Radio Ritoque también TV. Un abrazo para todos. Esto fue Rock News on Tour Bolonia, Italia. Attenti al lupo. Chao, maestro.

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0: Damas y caballeros, sean ustedes muy bienvenidos al Teatro Carrera del Monte. Esto es Alta Voz, un programa producido por UNETV y financiado con el Fondo de Fomento de Medios de Comunicación Social del Ministerio de Secretaría General de Gobierno del Gobierno Regional Metropolitano de Santiago. Hoy día nos acompaña una banda con un rock pesadísimo y con voz de mujer. Damas y caballeros, le damos un fuerte aplauso a Flor Eterna. ¿Cómo están, chiquillos?
1: Oye, estamos muy felices por la invitación, estamos muy contentos. Está casi toda la banda, falta solamente uno de nuestros guitarristas, pero estamos felices, estamos felices.
0: Oye, queremos primero agradecerles que hayan aceptado la invitación. Y nada, pues cuéntenos, ¿esta propuesta tan rockera siempre fue así, Flor Eterna?
1: No.
0: Cuéntenos, no. ¿Cómo parte Flor Eterna?
1: Ya, esta es la historia, la cuento yo porque la banda se formó con mi hermano. Mi hermano menor me invitó a tocar con él el año 2013 y comenzamos tocando cover y las canciones. Yo tenía muchas canciones, o sea, muchas cosas, muchas líneas escritas y las fuimos pegoteando y se armaron algunas canciones. Y después empezamos a presentar nuestros temas y tocábamos cover. En el año 2019 nos separamos porque él comenzó a tocar un tipo de rock un poco más pesado. Y había llegado él, bueno, y que me quedé sola. Porque también, de hecho, todo esto lo armó el rock pesado, esto que hicieron, que era un hard metal, una cosa muy rara. Se llevó al baterista, al bajista, pero buena onda, sí, no hubo ningún problema. Y llegó el flaco a las líneas. Ah, perdón, la mala costumbre. Francisco llegó ahí a ser de primera guitarra y por un proyecto anexo conocimos a Carlito Tamayo, a Nelson, Alejandro, que es el que no está, y nuestra última contratación de pase, que es la Pame, que me ayuda con los coros.
0: Ya, buena.
1: Entonces, cuando ya quedamos solos, con el Francisco fue que empezamos a meter más influencia, como dicen, Iron Maiden, más metal, más cosas pesadas, más pedales. Ahí ya le pusimos más sonido.
2: Sí, mira, básicamente, como bien dice la Ada, nos quedamos los dos. ¿Ya qué hacemos? ¿Seguimos o no seguimos? Porque ya se había anulado todo y teníamos unas presentaciones, compromiso. ¿Qué pasó? Como dice la Ada, que teníamos un proyecto aparte, de un grupo de amigos, bueno, estaba Carlos, estaba Nelson, dijimos a Nelson, ¿sabéis que Nelson, apáñanos con esto? Ya, se sumó Nelson. Después teníamos otra presentación, tomamos un bajista, que se fue el bajista también, Carlos. ¿Queréis sumarte al proyecto? Vamos, Carlos, dijo. Ya, y así nos fuimos, ha ido sumando. Después llegó Alejandro también en la guitarra y la gracia de esto es que todos tenemos distintas influencias, ¿ya? La Ada le gusta mucho el
3: new metal, ¿qué es eso?
2: Sí. Aquí Carlos también más hardcore, más duro, Nelson más rock clásico, en realidad de todo. Y así hemos ido mezclando todos estos estilos y ha ido saliendo nuestra música. Y eso ha sido lo entretenido porque nadie ha impuesto nada aquí. O sea, yo cuando los chiquillos entraron, yo les dije, aquí no les vamos a imponer absolutamente nada. Ustedes llegan con su estilo y ese estilo tienen que meterlo a la banda.
0: Buenísima. Oye, ¿y cómo se define Flor Eterna? ¿Qué es? ¿Qué banda de qué?
2: Banda de todo.
1: Es un cuestionamiento eterno. De hecho, varias veces en los ensayos digo, oye, chiquillo, ¿y qué tocamos? Porque tenemos unos temas muy lentos, que suena muy power, otros que son más pop, por ejemplo, Juguete, que es más pop, tenemos Polvo de Estrella, tenemos Perdido, que es nuestra canción romántica. Entonces, no tenemos muy claro nuestro estilo. Yo creo que nace de la base, como dice el Francisco, que todos tenemos diferentes estilos musicales. Entonces, los metimos todos en la juguera y que salga lo que tiene que salir.
0: O sea, más que no tener estilo, puede ser como que estar abiertos a.
1: Sí, somos bastante eclépticos con nuestra música.
0: Ya, me parece, me gusta.
2: Pero sin tampoco irnos alejando de nuestros parámetros. O sea, tampoco vamos a hacer una canción así de puro grito, ¿entiendes?
0: Ya.
2: Eso es la gracia de esto. Que también nos frenamos un poco en el tema.
0: Entiendo. Oye, ¿y el ingreso de los chiquillos era como. ¿Venían como parche y se quedaron? ¿O?
2: ¿Querés?
3: Sí, bueno, en mi caso llegué como parche. Como pueden saber, fui el tercero que eligieron.
0: ¿Te duele? Que... ¿Te duele?
3: No, ahora me acabo de dar cuenta. No, pero bien, yo llegué a tocar con ellos para también un tema que necesitaban un bajista y ahí nos aprendimos unos covers, me acuerdo, un par de temas de Flor Eterna y aquí estamos. Y seguimos buena onda y me gustó el proyecto, la buena onda con los chiquillos, bueno, con todo. Sí, más que nada es como tener un grupo de amigos que hacen música.
0: O sea, yo creo que eso es lo importante, ¿no? Al proyecto, para generar un proyecto, tener buena onda, si no...
3: Sí, obviamente, o sea, si no hay buena onda no funciona, de un grupo. Entonces, hay convivencia, hay que salir fuera y estamos harta horas juntos, entonces si no funciona no... Podemos tocar muy bien, pero si no funciona la convivencia no sirve, rebota.
4: Ahora se supone que tenemos convivencia, ¿no?
3: Sí, pues ahora tenemos una super...
0: Ahora tiene una convivencia, excelente.
2: Mira, quiero acotar algo de lo que decía Carlos. Nosotros antes de que llegara él teníamos un bajista que virtuosísimo, sí. Que es Nicolás, que saludo para él. Pero ¿qué nos pasaba con la Ada? Que la mirábamos, ¿sabes qué? Algo le falta, porque es muy virtuoso, pero le faltaba esa potencia. Y cuando llegó Carlos, así como, clic.
0: Carlos viene del mundo del metal,
2: ¿no? Sí, claro, pero ¿qué? Apareció el bajo, el sonido del bajo, y es lo que queríamos. Y dijimos, ya, te quedaste, contratado, pase contratado.
5: Tres asados.
2: Así que igual que Nelson también, o sea, por eso vuelvo a insistir que nunca le hemos impuesto nada a nadie, ¿ya? Y eso es lo entretenido.
0: Oye, qué bueno el estilo de Nelson, ¿tiene ahí la impronta del rock clásico? Ahí se te entera, ¿no?
4: Hola, gracias.
0: Qué buen pelo.
4: Bueno, así soy, po. Así soy, es mi naturaleza. Pero humilde, sencillo, sí. Buen amigo, buena persona igual. Y vamos aprendiendo la vida siempre, po. ¿Qué me va a preguntar?
0: No, que te voy a decir que eso está, está muy bien.
4: Me gusta el hard rock, sí, me gusta. Empecé escuchando cumbia. Me gusta la cumbia. Es bonita la cumbia. Tiene un swing bien, bien especial. Es como bailar cumbia. Y después mi primo un día llegó a la casa así como, oye, se escucha esto, mira. Un audífono. ¿Te acuerdas cuando un cassette?
0: Sí, sí.
4: Un cassette. El personal estéreo. Escucha esto, mira. Made in Japan. Deep Purple.
0: Discaso.
4: Sí. Y eso fue el comienzo de escuchar hard rock, rock. Y no lo solté más hasta el día de hoy. De ahí vamos aprendiendo siempre, día a día.
0: Buenísimo. Oye, chiquillos, cuéntenme.
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0: Son las 11 de la noche, 24 minutos.
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3: Teatro Carrera del Monte, oye, tremendo tema. ¿Cuánto power? Oye, lo escribiste pensando... ¿Es solo imaginación o tiene algo de realidad el tema?
4: Queda para el escucha.
3: Ya, digamos que fue todo inventado. Es todo
4: no,
3: solo...
4: esto no existe en la vida real.
3: Solo texto
4: no,
3: literario.
4: No, no existe. Esto no existe en la vida real. No, no, juguete no existe en la vida real.
3: Perfecto. Oye, cuéntenme, proyectos. ¿Hay grabaciones ya? ¿Los podemos escuchar en alguna parte?
5: Sí, mira, tenemos unos sencillos ya que subimos a Spotify. Los pueden encontrar por Flor Eterna. Tenemos nuestro también canal de YouTube, que también es Flor Eterna Oficial. Y bueno, las redes sociales, pues Instagram y Facebook, ahí estamos compartiendo bastante seguido nuestra información.
3: Oye, ¿y los buscan así nomás? ¿Flor Eterna en Instagram?
5: Flor Eterna Oficial.
3: Flor Eterna Oficial. Ya sabes, si quieres escuchar más de los chiquillos, si quieres saber cómo les va en la vida, cómo estuvo el día de pega, ahí los pueden buscar en las redes sociales. Proyectos a futuro. ¿En qué está Flor Eterna?
5: Mira, ahora estamos terminando de masterizar nuestro casi disco Polvo Estrella, ya que ya nos queda un tema ya para terminar la masterización y ya vamos a tirar todos los sencillos a Spotify.
3: Buenísimo. ¿Dónde lo están grabando?
5: Mira, es que hemos pasado por varios estudios, en realidad. Fuimos a grabar a... Voy a hacer la promo, pero... King Noise, que está en Isla Maipo. Ahí grabamos todo lo que es batería, bajo, todo lo que es pista. Después fuimos a Tarkus, que es el baterista.
4: Ricardo Huevet. Tarkus, ahí en Tarkus fuimos a grabar las voces. Con Ricardo Weber, el baterista de Aparato Raro. Exacto. Así que aproveché de ir a... ¿Por qué fui a grabar con él? Porque fue, es uno de los pocos sonidistas, bueno, fue el que encontré, porque acá en la zona no hay, que me permitía grabar las voces sin tener el aparataje aquí al frente. Esto como para el ruido. Sí, y sí, la... sí. Ya. Eso me da pánico escénico. Entonces okay. No puedo cantar con esta cosa encima. Y él tiene el sistema donde yo puedo pescar el micrófono y yo me movía por todos lados.
3: Ya, bueno.
4: Y perfecto, y no hubo ningún. Y saltaba y me tiraba al piso y no había problema. Pero yo no puedo estar cantando todo el rato así. No, no puedo. Salía pésimo. Después, cuando grabé en Tarku, sí se entendía la canción, pero antes nada.
3: Entonces están terminando de masterizar el último tema.
5: Estamos terminando de masterizar el último tema que se llama Ilusión. Y ahora estamos con Daniel Mejía, que es de aquí del Monte.
3: Ajá.
5: Ya él, sí, bien, ha andado bien con la masterización, así que saludo para él.
3: Oye, ¿y hay fecha?
5: Sí, es que estamos tirando los sencillos a medida que vamos terminando, ya, y los vamos subiendo ya, a Spotify.
3: Muy al estilo de cómo se maneja la música hoy en día.
5: Sí, claro.
3: Tirando canciones ahí sueltitas. Ustedes que tienen esta ola mucho más rockera, que vienen de una escuela del metal, vienen de la escuela del new metal, del rock más clásico, echan de menos el disco, ¿no? Pregunto porque yo soy un weón romántico, del librito, de leer las letras de las canciones, de mirar las fotos. ¿Se echan de menos el disco? Hoy ya estamos adaptados al 100% al formato digital.
6: Es que creo que nosotros ya venimos de una escuela donde lo físico era lo tangible, en realidad. Tú lo tenías ahí, po. Entonces ahora claramente está mucho más fácil conseguir música. Hay millones de canciones dando vuelta ahí en la red, pero pucha, así como decís tú, el romanticismo que hay con el tema físico de tener un disco, para mí, en el caso que estamos terminando este disco, sí o sí debiésemos sacar una copia física para tenerla, entregarla a nuestro amigo. Obviamente es como tener un hijo, entonces tú lo vas grabando, lo vas creando, no sé, po, y va creciendo hasta que logramos tener esa cajita que tiene un disco. O más lindo sería tener un vinilo, pero queda para siempre. Entonces queda para nosotros. No es como sacar un disco y subirlo a la red y ahí está. Y siempre es como, para mí, en mi caso, el romanticismo de tener el
3: físico.
6: Material físico, claro.
3: Hoy un vinilo, les tinca, ¿no?
6: No sería mala idea. Bueno, ahora se nos ocurrió. Ya,
3: yo me anoto.
6: Tu pregunta.
3: Yo me anoto con un vinilo. Yo me anoto con un vinilo ahí para la... Oye, Francisco, ¿qué vamos a escuchar ahora?
5: Mira, este tema se llama Polvo de Estrella. Ya, este
3: ¿Le
5: tema...
3: da el nombre al disco?
5: Sí, exacto.
3: Ajá.
5: Este tema se originó en pandemia, ¿ya? Cuando estábamos en full composición con la ADA, llegó la pandemia y aplicamos a los programas digitales y se creó la base. Después la ADA empezó con su letra y así sucesivamente se han ido sumando Nelson, Carlos, y así surgió el tema Polvo de Estrella.
3: Damas y caballeros, esto es Flor Eterna acá en Alta Voz. Esto es Polvo de Estrella. Fuerte el aplauso.

0: Damas y caballeros, ya estamos de vuelta acá en el Teatro Carrera del Monte. Fuerte el aplauso. Polvo de Estrella se llamaba lo que escuchábamos recién. Oye, queremos agradecerle a Lito Backline, que nos facilita estos equipos que tenemos acá atrás, con los que los chiquillos sonaron como tienen que sonar. Ahí están. Vale, Lito Backline, si necesita hacer un concierto pulento, algún festival, contáctelo. La lleva Lito Backline. También agradecer a la Bárbara, que creo que está por ahí atrás. No me dejan las luces. Agradecer a la gente del teatro que nos trata pulento cada vez que venimos a grabar acá. Así que gracias por este bonito espacio. Y nada, llegamos a la parte final de este programa y queríamos preguntarles por la cultura. En la comuna de Talagante, en la provincia de Talagante. Ya, pero no hace una pregunta porque la cultura es abierta, sino que encaminada. Hay dos formas de ver la cultura. La primera que tiene que ver con las bandas propiamente tal y toda la pega que tienen para poder encontrar espacios, para poder hacerse sonar, para producir su música. Ya todo esto que se hace bien a pulso, bien artesanalmente, al principio por lo menos. Eso por un lado, que me hablen de esa cultura, del trabajo con otras bandas, las asociaciones que se van generando, la colaboración muchas veces. Y por otro lado, lo que tiene que ver con la cultura más oficial, lo que tiene que ver con los espacios que genera, no sé, las municipalidades, el gobierno de turno, las oportunidades y los espacios que va generando para las bandas locales. Ya me gustaría que se pudiesen referir a ese tema.
1: Mira, en realidad nosotros como banda, nuestro formato de presentaciones y todo lo que hacemos en general es súper autogestionado. Entonces, si podemos referirnos al tema cultural, ¿cachai? Sí, obviamente, todos estos espacios que estamos hoy y festivales, por ejemplo, que hemos participado, hemos sido bien acogidos por parte de las áreas culturales, no sé, de las comunas que están acá de la provincia de Talagante, en realidad. Pero sí creo que nosotros vamos siempre más por el tema autogestión, porque nos rinde mucho más fruto que estar a la cola de muchos más que están esperando aquello que nosotros buscamos. Entonces, por ejemplo, también el tema de grabar un disco es un tema costoso, es un tema de plata, monetario, que muy pocas bandas tienen aquel beneficio de poder tener las lucas de grabar, porque para grabar no es llegar y ya grabemos y listo. O sea, hay mucho tema involucrado, hay muchas lucas de por medio, y esas lucas están en los fondos culturales, como decís tú, y están dentro de toda esta, como gobiernos chicos que hay de las culturas en distintas comunas. Pero creo que, bueno, en el tema rock en particular es muy, no sé si poco el apoyo, pero es que hay muchas más artes que también son cubiertas y que son más populares. Entonces, en realidad, digamos, las cosas como son, el circo funciona más para más sectores, que haya más gente que pueda escuchar y todo. Entonces, por ejemplo, yo toco en una banda que es metal, ¿cachai? Y es mucho más complejo llegar a esos recursos también, pues, ¿cachai? También funcionamos autogestión como con los chiquillos. O sea, para nosotros es invertir en lo que nosotros queremos, ¿cachai? Y no tenemos que esperar que podamos hacer la fila para llegar o quitarle el espacio a otro. Preferimos hacerlo nosotros. Pero sí hemos tenido apoyo, de las culturas en general, de la comuna o de la provincia. Y bien, o sea, apoyo siempre hemos tenido para todo. Eso es lo bueno. Pero sí creo que bueno, siempre falta, uno siempre va a pedir más. Pero bueno, al fin y al cabo estamos en ese porcentaje de apoyo que debiese ser para todo. A veces se gasta la plata en lencería, otra gente. Esa plata está mal enfocada. Debiese gastarse para música.
0: Está bien. ¿Ya? Oye, ¿y el trabajo con otras bandas se da?
1: Sí, pues obviamente.
0: ¿Funciona el ser colaborativo hoy en día?
1: Bueno, nosotros nos colaboramos como banda. O sea, imagínate, yo vengo de una banda que no tiene nada que ver con Flor Eterna, el estilo musical. No, y los chiquillos, por ejemplo, Nelson venía también de otra banda, o sea, Escapes Libres. Bueno, yo vengo de Anchorhead. El flaco, él venía de, lo sacamos de una nave espacial que venía flaco ahí, lo sacamos. Y bueno, Ada siempre ha sido flor eterna, pues ella es nuestra flor eterna en este caso.
2: Mira, el tema de la colaboración con otras bandas, como dice Carlito, siempre está. O sea, siempre. Si alguna banda amiga necesita apoyo porque tienen que hacer algún beneficio o necesitan lucas para pagar alguna cosa de su banda, allá partimos todos. O sea, no hay una competitividad entre las bandas, por lo menos las bandas que yo conozco y con las que yo he estado, que son hartas. Piensa que yo durante un tiempo fui la presidenta de la Asociación de Bandas de Talagante. Entonces, se hicieron hartas cosas. Después de la pandemia, pasó una cuestión súper particular, que igual era lógico, porque eran bandas de chiquillos chicos, entonces que recién están empezando, y ya en la pandemia se perdieron. Y se diluyó el tema de la asociación de bandas porque no estaban, o algunos se habían ido para allá, para acá, para el otro lado. Pero hasta ahí, yo soy súper catete. Yo le decía, chiquillos, tenemos que tocar todos juntos. No, es que... como cabros chicos, no estamos hablando de gente adulta y responsable como nosotros. El típico cabro chico así como, no, es que me cae mal el bajista. ¿Y a mí qué me importa? Sube y toca. Si esto es música. 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
0: Y la escena es harto chica, ¿cómo va a andar peleando?
2: Es un estúpido. Yo encuentro es un desgaste de tiempo que podéis componer algo lindo, lo desgastáis en otro lado que es negativo. Pero yo por lo menos mi apreciación, igual que el Carlos, jamás he tenido problema con alguna banda. Nunca. Nunca, nunca, nunca.
0: Buena. Oye, ¿y qué vamos a escuchar ahora para cerrar?
2: Para cerrar vamos a escuchar La mitad de mí, que trata de cuántas veces en la vida uno no se ha perdido.
0: Ya, a ver.
2: No te has perdido... no del carrete no del carrete no, que de repente uno no encuentra como el camino, no encuentra ¿cuántas veces no nos ha pasado aquí? No debería haber estudiado esto. Hay que esto que uno termina su carrera y como que al año le da como la crisis existencial, por ejemplo, o pucha, no debería estar haciendo esto, o no sé, me siento vacío por algo, y esa es la otra mitad que me falta, o sea, la mitad de mí.
0: Muchas gracias, chiquillos. Oye, un placer haberlos tenido. Gracias por esta conversación. La Pame llega a hablar un poquito, pero bien, Pame, gracias, Nelson. Chiquillos, desde el Teatro Carrera del Monte nos despedimos. Esto ha sido otro capítulo de Alta Voz y nos quedamos con La mitad de mí, con Flor Eterna. Nos vemos. Chau, chau, chau.

0: Damas y caballeros, sean ustedes muy bienvenidos al Teatro Carrera del Monte, a un nuevo programa de Alta Voz. Hoy día estamos con una mujer con una fuerza interior brutal. Viene desde Isla de Maipo. Quiero que recibamos con un fuerte aplauso a Susti Liva. Oye, antes de arrancar, les quería recordar que Alta Voz es un programa, un espacio producido por UNETV y financiado por el Fondo de Fomento de Medios de Comunicación Social del Ministerio Secretaría General de Gobierno del Gobierno Regional Metropolitano de Santiago. ¿Cómo estáis, Susti Liva?
1: Bien aquí, un poquito delicadita de la garganta, pero bien, bien. Agradecida de igual del espacio y conocer este teatro que nunca había venido a estos lares.
0: Oye, está bonito el teatro, ¿no?
1: Sí. Está bonito.
0: Oye, te cuento antes de que partamos que el teatro este ha sido rescatado en el último tiempo. Estaba medio abandonado y ahora está funcionando, pero a full, y nos abrió las puertas para poder grabar este espacio. Agradecerte también por haber venido. Sabíamos que estabas un poquito ahí con problemas de, claro, de garganta ahí, pero igual viniste y nos apañaste en este capítulo. Cuéntanos, Susti Liva, ¿en qué está ahí?
1: Yo ahora estoy en un momento terminando de grabar una canción que voy a lanzar ahora muy pronto, grabando siempre en realidad, trabajando igual para poder sustentar este tema de la música, que no es algo que se dé así mágicamente. Así que estoy en muchas cosas, dándole con la música, con las grabaciones. Yo grabo en un estudio que se llama Sonido Patagón en Santiago, y trabajando también para sustentarlo. Mis proyecciones son amplias en realidad, con el tema de ahora se viene este lanzamiento, entonces toda la energía está en eso. Ahora actualmente el tema sale el 27 de noviembre, así que estoy con todo eso, tema de publicidad, dándole con el tema del videoclip, que sería el primero que haría dentro de toda esta trayectoria que he estado como viviendo de la música.
0: Oye, ya, cuéntanos, ¿de qué se trata la primera canción que vamos a escuchar? ¿Cómo se llama y de qué se trata?
1: La primera canción que vamos a escuchar se llama Cuando no hay viento, se llama.
0: Ya, interesante.
1: Y es una canción que yo la escribí para mí, en realidad para el tema de la ansiedad, porque hay una parte, la primera parte dice que como que va a hacer callar las voces de la cabeza.
0: Damas y caballeros, esto es Alta Voz desde el Teatro Carrera del Monte, Susti Liva y Cuando no hay viento. Fuerte el aplauso, por favor.

0: Damas y caballeros, ya estamos de vuelta acá en Alta Voz. Fuerte el aplauso. Seguimos conversando con Susti Liva, directamente de la isla de Maipo. Oye, tener tantas cosas que decir adentro y poder volcarlas en una canción, yo encuentro que es una cosa muy potente. Porque le permite a la gente como irse encontrando con cosas que de repente a lo mejor ni ellos sabían que tenían. ¿Te sentí un poco responsable de eso o no te haces cargo, solo de lo tuyo? ¿Cómo funciona esa? No sé si se entiende la pregunta.
1: Sí, extraño. Se entiende.
0: Ah, ya, bacán.
1: Sí, no me siento responsable. Es verdad, así como que no. Yo creo que claramente, como cuando uno compone, quiere y. Porque la composición puede quedar ahí. Solo, pero cuando uno elige el compartirlas, el subirlas y que se compartan por el mundo, claramente uno quiere que generen algo en las personas. Pero de ahí a lo que les genere o no, claro, no me voy a sentir responsable, porque puede que a alguien no le guste mi canción y le genere algo que yo no esté de acuerdo y yo no me voy a ser responsable de eso. Ahora, si le llega de una manera natural, bonita, honesta, agradecida que le haya gustado mi canción y que la escuche, que la comparta y, no sé, la disfrute, la cante, se la aprenda, todo lo que quieran ya. Cuando uno comparte una canción ya deja de ser de uno. Así que, eso.
0: Oye, esa idea me resulta re interesante. Una vez escuché a una chiquilla, una pintora, que es de acá de Talagante, a la Marza Arenas.
1: Sí,
0: no sé si lo ubica ahí.
1: Sí, lo ubico.
0: Que una tatuadora mortal también, uh-huh. Además. La Marce, en algún momento, con un grupo de mujeres, hicieron un mural muy bonito.
1: Vivas.
0: Sí. ¿Vivas? Sí. Ya, hicieron un mural bacán, muy bonito, le dedicaron mucho, y era la raja el mural. Y gente que no estaba de acuerdo con lo que representa el mural, como el que lo empezó a rayar, a hacer, claro, cosas. Y muchas chiquillas se sintieron muy, muy, muy choqueadas, muy, muy tristes por lo que estaba pasando. Y ella, como gestora, como pintora, les dijo: cabrón, nosotros hicimos el mural y lo entregamos. Eso. ¿Y por qué me acordé de esto? Con lo que me decías de las canciones. Y las canciones, uno las hace, son muy de uno, la suelta, la entrega, ¿cierto? Y como que de alguna forma dejan de ser de uno.
1: Claro.
0: Para pasar a ser como de todos, si es que eso fuese posible. O de muchos.
1: Sí. Es posible ahora, hoy en día, en realidad, las canciones ya uno las lanza y ya dejan de ser de uno, ya no hay control de quien las escuche, quien las pueda agarrar, quien las pueda manosear como quieran. Es que sí, las canciones son de todo. Yo creo que una vez que uno las comparte ya no hay vuelta atrás.
0: Oye, nosotros compartimos algunos escenarios en algunos lugares, en instancias muy bonitas, como en un homenaje a Víctor Jara que se hizo alguna vez. Hace ya algunos años.
1: Sí.
0: En actividades que tenían que ver como con los 100 años de la Violeta Parra. También todo hecho muy a pulso. Yo quiero saber hoy día, ¿qué te mueve en cuanto a cosas que te motiven a escribir, que te sirvan como figura de, mira, esto me gusta, y como lo voy replicando de alguna forma, lo voy aplicando, funciona, tenés tus inspiraciones, por ejemplo?
1: Sí, yo creo que mi manera, mi inspiración, yo creo que son las personas. Sí, yo creo que yo me he dado cuenta en el paso del tiempo que yo le escribo a las personas, no a todas, a las que dejan algo en mí. Puede ser bueno o malo. Y esa es mi inspiración, como el poder decir lo que pienso. Detrás de las canciones está todo lo que yo pienso en realidad. Hay cosas que, claro, que uno no le va a decir a alguien, y muchas veces está en una canción. Y también me inspira, claro, siempre a mí me ha gustado el tema, por ejemplo, nos encontramos en varios escenario, como tú dices, y siempre he querido dejar una huella en la historia de la música, en realidad, como, no sé, admiro mucho a la Violeta Parra, y lo que ella decía en sus canciones también, ella también hablaba de eso, del amor, también le escribía a las personas y también escribía la rabia que tiene adentro, tenía adentro en ese entonces. Yo creo que para mí también me inspira mi propio proceso, mi propia vida me inspira mucho, ¿sí? Al escribir. Yo creo que en la música encontré una terapia. Y yo, hay veces que llega, no siempre me siento a escribir, no siempre digo, hoy ahora quiero hacer una canción, me voy a poner a escribir una canción, no. Yo creo que espero mucho la inspiración. Y es algo que es un arma de doble filo, porque cuando uno se quiere dedicar a la música y ser como, ya, y que tenga un al ser constante, claramente las canciones tienen que ir saliendo, porque hoy en día la música es así. Tienes que tener una canción mes a mes, o si no, no queda en el olvido. Entonces, eso es lo difícil para alguien que espera a que la inspiración le llegue. Entonces, yo creo que mi inspiración está en mi experiencia de vida, en mis vivencias personales, en las cosas que me voy topando día a día, con las personas que me topo día a día, que no siempre son buenas. Y siempre hay que escribir con, yo creo, con conciencia. Mi manera de escribir es con conciencia. Y a veces sí me cuestiono y me pregunto que quizás no es buena idea escribir con conciencia en la música, porque no es algo que deje. No es como, por ejemplo, no sé, no es una canción comercial. Entonces digo, pucha, quizás tengo que pensar y cranearme cómo dejar de escribir de esta manera, porque pucha, si yo quiero dedicarme a la música, no me va, mi nicho no me va a ser muy grande.
0: Ya, Flaquita, cuéntame, ¿qué vamos a escuchar ahora? ¿Cómo se llama la canción y de qué habla?
1: Ahora viene una canción que se llama Aquí Estoy. Esa canción habla mucho de los cambios igual de la vida, como del tema de envejecer y de las personas que salen en el camino creyendo que se lo saben todo, porque no sé, que nos pueden enseñar cosas, que nos pueden decir que tienen la razón en algo, y a las finales la única persona que puede cuestionarse algo o puede tomar alguna decisión y darse un consejo es como uno mismo, creo yo. Entonces, así se llama Aquí Estoy. Persona que puede cuestionarse algo o puede tomar alguna decisión y darse un consejo es como uno mismo, creo yo. Entonces, así se llama Aquí Estoy. Yo creo que hay que enterrar

0: ya estamos de vuelta aquí en el Teatro Carrera del Monte, muchachos. Fuerte el aplauso. Con sustiliva, con música consciente, con conciencia, con identidad, con ideas. Hemos hablado de política harto desde diferentes puntos de vista, desde el arte propiamente tal y desde cómo estamos conviviendo con el otro, con las nuevas tecnologías, ¿cierto? Con la forma de hacer cosas. Te quería llevar a un ámbito mucho más local, mucho más práctico también, que tiene que ver con cómo está funcionando el ámbito de la cultura en Isla de Maipú, en una primera instancia, que tu comuna, tomando en cuenta que después de las elecciones municipales, ¿cierto?, se mantiene el mismo gobierno comunal. Vamos a hablar primero de lo que el trabajo de las bandas y estas redes que se habían formado en algún momento siguen funcionando entre el trabajo de las bandas como este trabajo a mano, a pulso que se hace. Y por otro lado, que hablemos de la cultura establecida que viene desde los espacios que generan los gobiernos locales. ¿Cómo veis lo que está pasando en Isla de Maipo?
1: Yo veo en Isla de Maipo un intento por las bandas más ahora nuevas por generar espacios. Yo creo que pasa siempre cuando uno inicia. Tiene toda esa gana de generar espacios, de juntarse, de tocar aquí, de tocar allá. Pero claramente hay un abandono. Y siempre lo ha habido, creo. Siempre ha habido un abandono en Isla de Maipo con el tema de la cultura.

0: cultura. Yo creo que siempre pasa lo mismo en temas de los festivales que tienen y las presentaciones que tienen culturales, siempre se basan en lo mismo, que es como las presentaciones folclóricas, porque como es una comuna rural, pero le falta eso y siempre han sido ha estado empobrecido el tema de resaltar las bandas locales. Y eso ha generado que, claro, que los artistas que llevan más trayectoria, que llevan con más recorrido en esto, se agoten de buscar oportunidades, se agoten de buscar apoyo, y salen de Isla de Maipo. Yo me considero que yo ya salí de Isla de Maipo en tema de esperar algo de la cultura de Isla de Maipo. Ya no espero nada de la cultura de Isla de Maipo. Ya pasé por eso de querer como que haya una puerta en ahí. Así que eso genera que haya frustración, que no nos que muchos decaigan y dejen. Porque yo creo que lo principal claramente es que tu comuna te apoye, porque siempre pasa, o sea, uno sale, les va bien y ahí ahora nos representa, nos está representando afuera y el apoyo nunca estuvo. Entonces ahora sí se siguen haciendo cosas, porque siempre la autogestión existe y eso no va a morir. En realidad la gente tiene la necesidad de hacer redes, de generar vínculos, de encontrarse, y así que yo creo que la autogestión nunca va a parar. Así que están sede los artesanos y terapeutas, que ellos tienen ahí, hacen una vez al mes, generan encuentros. También ahora se levantó un proyecto nuevo que se llama Lo que el Maipo canta, que lo gestiona Gabriela Carrasco, y ella está haciendo un catastro de todas las bandas locales de Isla de Maipo, o sea, de ahí, y generó hace poco un encuentro, un festival de su proyecto, un lanzamiento, y tiene nuevas ideas, quiere seguir adelante con el proyecto. Lo encuentro muy generoso de su parte, porque en realidad que alguien venga y diga, no, yo quiero reunir a las bandas, yo quiero hacer esto, es una pega grande, sobre todo cuando no hay un municipio que activo, una casa de la cultura que en realidad funciona para de una manera muy individualista. Son espacios que se agradecen cuando alguien llega con la iniciativa de seguir fomentando estos encuentros. Son como una esperanza.
1: Bueno, ya me contestaste la otra parte, que estaba medio muerto el...
0: Sí, lo dije todo de una.
1: Muy bien. Oye, flaquita, sabes que quería agradecerte el haber venido, el habernos acompañado hoy día, el haber superado los problemas que he tenido hoy día ahí con la voz y haber querido estar igual. Así que estamos muy contentos de que esté acá. Para terminar, ¿dónde te puede encontrar la gente? ¿Redes sociales? ¿Manejas? Porque hay músicos que no les gustan las redes sociales. ¿Existen? ¿Cómo te buscas? ¿Hay algo en YouTube? ¿Tiene algo publicado? Toda la información, ahora ya.
0: Sí, yo tengo redes sociales. Tengo redes sociales. Instagram. Yo uso Instagram. Sustiliva. Spotify como Sustiliva también, y YouTube como Sustiliva igual. Todo Sustiliva, Sustiliva, Sustiliva.
1: Sustiliva es con V.
0: Sí, V.
1: Sustiliva, ya en todas las redes sociales puede buscar a nuestra querida flaquita Diana Sustiliva, ¿cierto?
0: Claro.
1: La pueden encontrar ahí, pues si quieren escuchar su musiquita, consciente, si la quieren contactar, quieren hablar con ella, bacán, ahí la buscan. Cuéntanos de qué se trata la canción que vamos a escuchar ahora.
0: La canción que vamos a escuchar ahora se llama Nube de Piel y se trata del amor, cómo cambia, cómo se transforma, de las personas que nos vamos encontrando, se trata igual de cómo podemos transformar y encontrar amor en distintas personas. Habla ahí de la comunidad, del apoyo entre las mujeres también, que es algo muy importante. Entre las mujeres hemos creado lazos muy gigantes ahora, y importantes y duraderos, a pasar ahora que está más consciente el tema del feminismo y del apoyo entre nosotras. En realidad habla igual de cosas muy pesadas para mí, de una historia muy, muy fuerte que viví, y que en realidad es muy personal como para contarlo.
1: Perfecto, muchas gracias nuevamente por habernos acompañado, por brindarnos tus canciones. Damas y caballeros, Sustiliga desde Isla de Maipo, Nube de Piel.
0: Nube de Piel.
1: Nube de Piel es la canción con la que nos despedimos. Esto es Alta Voz. Nos vemos muy pronto. Chau, chau, chau, chau, chau.

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0: Ya son las 8 de la mañana con 52 minutos. ¿Cuántas veces Don Ronald Smith no se debe haber subido a una micro y le saliera un vendedor o un solicitador de alguna monedita, vender algún artilugio y dijera el discurso tan bien capturado por Electrodoméstico y Carlos Cabezas? Don Ronald Smith, ¿cómo está? ¿Me escucha? Don Ronald. Don Ronald, no lo escucho. Don Ronald, no lo escucho. Tiene que desmutear, por favor, el computer. Vamos a tener que llamarlo por el WhatsApp. Ya, vamos a llamarlo porque no se escucha. Mientras tanto se conecta, ¿ya? O sea, mientras tanto le decimos que pueda. Ahí tenemos el WhatsApp. Vamos a llamarlo. Vamos a ver. Suenan distintos los teléfonos británicos, ¿eh? Está ocupado, parece, ¿no? Ay, sí. ¿Cómo está, don Ronald? Bienvenido.
1: Muy bien. Muy bien, ¿y tú, Francisco?
0: Bien. No, lo parece que hay que hacer la entrada de nuevo sobre el video. Pero mientras tanto, usted puede hacerlo, si es que puede hacerlo, conversamos por acá, ¿le parece?
1: Sí, voy a intentarlo nuevamente para que vea que estoy aquí atento.
0: No, si yo lo veo, si es porque aquí me aparece, dice Colin London.
1: ¿Y ahora?
0: No, sí, ahí sí, pues don Ronald, le corto por acá, espéreme, a ver, vamos ya. A ver. Ya, ahí está, le corto por acá, a ver, vamos a ver. Si no, si me quedo sin voz, a ver, ahora sí. Bienvenido. ¿Cómo está don Ronald? Bienvenido.
2: Muy bien, ¿y tú, Francisco?
3: Bien. No, parece que...
0: Lo que sí que está con está con el delay total.
1: Sí, a ver, ahora.
0: Ahora sí.
1: Ahí sí.
0: ¿Cómo está? Ya. Ahora sí. Qué buena pinta, don Ronald. Me encantó su chaqueta de footing. Ya no se usa esa palabra. Ya no se usa esa palabra, footing.
1: O sea, yo creo que todavía hay gente que la usa, no sé, salir a trotar.
0: Que ahora le pusieron trekking. ¿Se acuerda que le cambiaron el nombre?
1: La salida de cancha. Le llamamos
0: la salida de cancha, pollo. Famosa. Oiga, los 80 nos convocan el día de hoy. Ya también, para que sepan, está subido el Londres Llamando Express, el que tuvimos de Notting Hill.
1: Ya.
0: Está disponible ahí en nuestra página. Y estamos casi al día con los programas del Londres Llamando Express. Fíjese que el otro día me subí al colectivo de noche, iban escuchándolo y me dicen: Marambito, dígame usted, joven, está muy bueno el Londres Llamando, me encantó.
1: Buena. Qué bueno eso, que la gente disfrute. Bueno, es la idea cuando uno hace los programas, que la gente disfrute, ¿no? Que se aburran y que no le gusta. Hay veces que es complejo. Es como escuchaba esa anécdota de alguien que tuvo pesadillas con Yoko Ono.
0: Con Yoko.
1: Claro, la gente a veces que es susceptible con cierta música. Imagínate, un metalero no tendría piedad, porque Yoko Ono es nada frente a escuchar algunas cosas.
0: Sí, bueno, además Yoko Ono siempre se ganó el bullying de la gente, digámoslo.
1: Yo creo que ahí se mezcla un poco lo que es el sentir de lo que se le culpó a ella de haber separado a los Beatles. Creo que hay un poco de eso, y que no es verdad, y que nunca fue verdad tampoco. O sea, yo creo que hay que separar, como yo siempre le digo, hay una cosa es el artista y otra es la persona, sí. ¿No es cierto? Y ellos como artistas habían llegado a un tope, y como personas también, estaban cambiando y necesitaban hacer sus vidas, ¿no es cierto? Algo que cuesta entender a una persona común y corriente, que cree que los artistas, como los futbolistas, que siempre van a estar en el mismo equipo, que van a jugar en el... No, si tienen que moverse, cambiar de equipo, hay nuevos contratos.
0: O que el goleador siempre va a hacer goles. Cuando uno escucha a los Beatles por separado, uno se da cuenta que estaban... Que esto que en un principio fue... Y es muy heavy, porque esto es la vida misma, don Ronald. Cuando un artista... cuando un ser humano llega a un tope en algún momento, en alguna situación, lo que en un momento fue su campo fértil, después puede terminar siendo su propia camisa de fuerza. Y los Beatles tuvieron eso, porque cuando se acaban los Beatles... Y cuando comienzan a salir los materiales de cada uno, uno se da cuenta que en cada una de las carreras por separado empiezan a salir las personalidades propias de cada uno. No es que hayan seguido haciendo los Beatles aunque tocaran temas de los Beatles, pero no fueron siguiendo la misma línea sonora de los Beatles, sino que evolucionaron, cambiaron. Paul McCartney hasta el día de hoy sigue sacando discos nuevos y John Lennon cambió sonoramente bastante, aunque claramente son los mismos artistas, van teniendo un arraigo con aquello, pero hay un sonido distinto.
1: Sí, no hay que olvidar el contexto también, que los Beatles habían comenzado una broma, ¿no es cierto? Una broma que ellos siempre fueron muy, les gustaba mucho el juego, pero ya la broma se estaba poniendo un poco densa con lo de Charles Manson y las declaraciones que en el álbum blanco estaban una matanza en Estados Unidos, lo que significaba. Después, imagínate lo que significó para John Lennon, que lo matara a un fanático. Entonces, yo creo que hay un poco de también en eso de querer respirar otro aire, cambiar, ¿no es cierto?, tener sus propias... John Lennon siguió un camino un poco más de la protesta, podríamos decir, ¿no es cierto? Ajá. Aunque al comienzo McCartney también, no hay que olvidar que tiene esa canción que es dedicada a Irlanda, Libre Irlanda, ¿no es cierto?
0: Claro.
1: Uno de sus primeros singles. Entonces, como que uno se olvida que en el siglo pasado la opinión política, al igual que hoy en día, la gente opina lo que quiere, ¿no es cierto? Más allá de lo que suceda, pero antes era heavy, que
0: era
1: un
0: bravo.
1: Artista no... No hay que olvidar lo que le pasó a los Beatles, a los mismos Beatles, al decir que eran más famosos que Jesucristo, algo que era cierto,
0: sí, po.
1: ¿No es cierto?, en su propio tiempo, pero que fue entendido o mal entendido o utilizado, ¿no es cierto?, por estos grupos de poder y sobre todo las supremacías blancas que intentaron boicotear su paso por Estados Unidos. Entonces, yo no miraría en menos lo que es, sobre todo hoy en día, donde estamos más dominados por Estados Unidos, ¿no es cierto?, y donde se siente más eso de que el presidente puede decir lo que quiera, pero si alguien dice algo en contra de Estados Unidos, se va preso. Entonces, claro. es como muy extraño lo que le toca a uno vivir. Después, en el tiempo, claro, en el futuro vamos a ver esta época como lo que hablábamos antes, el tecnomedievalismo, ¿no es cierto?, o sea, por estos pequeños señores feudales que dominan el mundo. Sí, y a su vez todos trabajan para ello. Entonces, esos contextos yo creo que son importantes también para entender la música a veces, ¿no es cierto? Porque tal vez desde esta distancia todo es más fácil. Es como dicen en el fútbol, el día lunes con el diario en la mano, re fácil los resultados, ¿no es cierto? Pero estar ahí, digamos, y vivir lo que le toca a uno vivir es difícil. Por eso yo siento también que, sobre todo en la música, la gente tiene que ser más tolerante, escuchar, tratar de entender, porque hay algo, no es que se haga por molestar a otro. Yo creo que hay una sensación también ahí de que es como cuando te dicen ruido, ¿no es cierto?, los ruidos molestos, cuando te pasan un parte por ruidos molestos y tú decís, no es ruido molesto, es música. Ahora, que la música esté alta es otra cosa, pero no es un ruido, es música en alto volumen. Entonces ahí hay una confusión también que se da con respecto al ruido. Y que musicalmente se llama noise, ¿no es cierto?, y que tiene un desarrollo, una investigación, y que también esa misma investigación ha llevado que hay un desarrollo también tecnológico, que hay un desarrollo artístico y que hay un desarrollo social en torno a eso, porque lo que antes era muy extraño, hoy en día ya no es tan extraño, y gracias también a lo que es el concepto del arte. No nos olvidemos que cuando antes tratábamos de retratar a la gente, solamente se pintaba, ¿no es cierto? Cuando surgió la fotografía ya no era necesario copiar a una persona tal cual, y surgen los estilos, distintos estilos, como, qué sé yo, el vanguardismo,
0: el cubismo, claro.
1: Y todo eso, ¿no es cierto?
0: Y que después terminó llegando hasta el cine, y todos estos géneros también van influenciando también otro tipo de arte. Al final yo creo que también nos pasó como parte de la humanidad hoy día, más allá de la opinión de la Yoko, que esto nos da como pie forzado para conversar de esto, nos empezó a pasar como humanidad que no valoramos de la forma en que debiese ser valorado el arte muchas veces, porque el arte, los artistas van en una vanguardia. Muchos de ellos, no todos, por supuesto, pero los que se atreven a ir un poco más allá siempre van a ser puestos en tela de juicio, porque salen de lo establecido, salen del punto común, o a veces también es salir del punto común el volver al punto común, ¿cierto? Estoy pensando, por ejemplo, en los Sex Pistols, que en su momento, y el punk en general, que dijo, oye, ¿sabéis que en un momento, no sé si lo dijeron así, pero si uno hace el análisis completo, es en un momento fue ruptura, irnos por lo sinfónico, por lo complejo, el progresivo, del jazz, del Canterbury, oye, ahora hagámoslo fácil, ¿cierto? Y toquemos lo que sepamos tocar. No es menor si hablamos de Chile. A finales de los 80 se forma una banda muy importante que son los Fiscales Ad Hoc, y ellos mismos dicen que sus primeros discos, en un documental que es muy bueno, cuando llega Pogo también a Los Peores de Chile, que era el Pogo de Los Peores de Chile, y llega a tocar los primeros momentos con los Fiscales, era el único que algo sabía de música. Todo el resto no tenía idea cómo tocar un instrumento. Y entonces eso también es ruptura, po. Es atreverse, claro, a hacer algo más.
1: Y más que eso, también yo creo que de las buenas enseñanzas que dejó el punk es el hazlo tú mismo, ¿no es cierto? El DIY, que se llama, claro, eso, que cada uno puede hacerlo, puede grabar un disco, puede, que hoy en día se puede hacer también.
0: Sí, po.
1: Es como, antes era imposible, hoy en día es posible. Antes, todo lo que era imposible antes, hoy en día es posible. Entonces también eso hay que irlo matizando un poco. Y sobre todo el arte, que lo que nosotros vemos y lo que definimos como arte también es un arte industrial, porque no es realmente un arte puro, por decirlo así. La música hay que pasar por un proceso de grabación, pasa por un sello, pasa por un productor, pasa por una compañía, pasa por decisiones, pasa por una economía. Y todas esas decisiones van llevando a que uno diga, el mejor grupo de la historia, el mejor, y en realidad no es el mejor, es el que más vendió solamente. Y eso, que ya es un gran logro, puede que no tenga ningún valor artístico en algún momento, ¿no es cierto? Y ahí es donde también hay que cuestionarse. Nuestra mirada a veces es tan, tan sesgada con respecto a la música y de catalogarla, y que esta música sí, que esto no. Yo creo que uno debe aceptar la música como viene. Ahora, si no es del placer de uno, tiene todo el derecho a no escucharla, pero yo creo que criticar es como criticar los estilos musicales, como cuando se critica el reggaetón. Lo mismo se criticó el rock and roll, que era degenerado, que era perverso, que iba a... Mira cómo bailan, mira lo que hacen. Y claro, hoy en día uno ve esos bailes y claro que son fuertes también de entenderlo. Cuando en los 50, 60 pescaban a una mujer, la tiraban para arriba y para abajo, ¿no es cierto? Claro. Era como algo... Era fuerte, sobre todo veniendo de una cultura que no pasaba del chick to chick, ¿no es cierto? Entonces, como que tal vez uno como generación, y a eso es lo que voy yo un poco, mira con otros ojos las generaciones que vienen después, ¿no es cierto? Mm. Y eso no debería ser así, debería entender como que todos luchan por abrir un espacio. Los artistas de hoy en día, claro, todos van a decir, ah, este es una copia, este se parece, claro que se parece, claro que, pero siempre ha sido igual, eso nunca ha cambiado, ¿no es cierto? Lo que sí tiene que uno valorar es lo que le toca vivir, y las generaciones de hoy en día, las que tienen 20, las que tienen 30, tienen un estilo de música que tal vez a los de 40, 50, 60 no les va a gustar, y eso siempre fue así y siempre va a tener que ser así. Las nuevas generaciones tienen que imponer sus estilos, y sobre todo en el arte, como hablábamos, ¿no es cierto? Que el arte se supone que debería ser para todos, debería ser gratuito, ¿no es cierto? Pero que al final siempre tiene que ver con un pago, una entrada, hay algo que de por medio, que lo mete dentro de un sistema también comercial. Entonces se mezcla, y eso yo creo que es interesante también de valorar, que cuando uno compra también está apoyando, y eso también, sí, claro, hay que, no es solamente una mirada aquí la que yo estoy dando, no, todo es comercial, no, sino que uno también hay un apoyo, uno siente más empatía o más simpatía hacia ciertos estilos musicales, ¿no es cierto? Y ahí es donde uno invertirá su tiempo y también a veces su dinero por comprar el objeto. Yo creo que la gente que le gusta un grupo hace esfuerzo, se compra el disco, se compra el vinilo, el CD, el cassette, la polera.
0: O va a la fiesta de la Ritoque, donde también tiene que ir a apoyar y poner unos morlacos.
1: Y ahí es donde se apoya,
0: claro. Y ahí está el gran punto. Por lo tanto, yo quiero aprovechar, don Ronald, porque yo creo que usted harto debe saber de esto, porque además de haberlo vivido la época, usted tiene una mirada más profunda sobre este tema, sin duda, porque ha escuchado harto. Hoy día estamos, no lo he dicho, vamos a arreglar un par de entradas para la fiesta del día sábado, un par de entradas simples, y va a tener un especial 80-90, obviamente que en el ámbito de la fiesta y todo el tema, pero vamos, aprovechamos de esta consideración para pedirle a las personas que nos pidan canciones de los 80 hechas en Chile. Y obviamente que van a salir muchas canciones conocidas y todo, pero me gustaría preguntarle a usted la importancia de los 80 en la música chilena, en un contexto como el que se vivía, en un contexto internacional de música, en un contexto nacional de música, político también, por supuesto, social, donde la música chilena además tuvo un renacer con el rock latino, el pop latino, y generó también una serie de artistas que iban en una vanguardia, que muchos de ellos incluso vinieron a ser como contraculturales en función de la política de este país, etcétera, etcétera. Aunque sea un pequeño barrigo en unos minutos para que podamos al menos tocarlo, porque a mí me interesa su opinión.
1: Sí, es como un contrasentido los 80 para mí, ¿no? Porque pienso que la gente hay veces que se recuerda de otros tiempos y piensa que son los 80, eso es lo primero.
0: Sí, claro.
1: Como que estrictamente, en rigor, lo que son los 80 que comienzan el 1 de enero de 1980, o 81 dirán algunos, ¿no es cierto? Sí, porque claro, el último año de los 70, del 80, y termina el 89. Yo creo que en ese periodo, musicalmente, no sé si hay tantos avances o no, ¿no es cierto? Yo creo que ya está todo dicho, después de los 70, los 80 es algo más que tiene que ver con tecnología y sí, la utilización de esa tecnología, y cómo los artistas tienen acceso a esa tecnología también, ¿no es cierto? El poder comprar equipos baratos, sobre todo en Inglaterra, aquí es muy notorio eso, ¿no es cierto? El poder comprar equipos baratos, poder formar una banda, porque el punk ya había incentivado eso de hazlo tú mismo, ¿no es cierto? Hazlo tú mismo, crea tu propio instrumento. Yo creo que lo más destacado, más allá, porque todos los tiempos tienen buenas canciones, o sea, eso de los temas de los 80, muchas veces se escuchan temas de los 70, la onda disco de los 70, no es de los 80, por ejemplo, nuestro país es ochentera. Entonces, como que yo creo que esos desfases, hay veces que a uno le provocan, porque se imagina los 80, claro, en la época que le tocó ser joven, a algunos, ¿no es cierto?
0: Claro.
1: Pero también es una época que, si uno ve el contexto, que es terrible para nuestra sociedad. Se instaura la sociedad neoliberal el año 1980 con esa constitución, ¿no es cierto?, que nos va a mantener en una estructura casi de esclavismo hasta el año 2026, por ejemplo, en que no se cambia ni la constitución, no se cambia ninguno de los sistemas que están establecidos por la dictadura. Entonces yo siento que comenzamos a acostumbrarnos en los 80 a algo que es la explotación, primero, ¿no es cierto?, y a normalizarla. No hay tribunales de trabajo, por lo tanto las empresas pueden echar a quien quiera, no existen los años de compensación, no existe. Por eso esas luchas sociales que se dan, sobre todo en ciertos gremios como los profesores, ¿no es cierto?, que se les desconoce deudas de cotización que deberían ser básicas. Alguien se quedó con ese dinero, ¿no es cierto? Entonces, como que primero eso de romantizar ciertas épocas, yo siento que es como bien, bien extraño. Ahora, musicalmente, si entramos al terreno musical, claro, para Chile es como una nueva apertura, pero no hay que olvidar que es, como bien tú decías, como contracultura más que cultura, porque la cultura pop que empieza a sonar en la radio, todos estos artistas que tienen la autorización de sonar en la radio, hay radios como la Radio Concierto que decían que nunca iban a tocar a un artista chileno, por ejemplo.
0: Wow.
1: Se van a gloriar en eso. Jorge González en un disco, no me acuerdo en cuál comienza eso, dice "This is Radio Concert", dice. Entonces es como que habla de ese momento en que es muy duro para el artista chileno, en que no poder sonar en la radio, salvo en la música folclórica, ¿no es cierto? Es lo único que porque habían.
0: Pero la música folclórica de la época, o sea, no me refiero al a la nueva canción chilena, el canto nuevo, eso estaba vetado.
1: O sea, estaba vetado entre comillas, y algunos artistas que estaban vetados y otros que las contradicciones que tiene el sistema, sí, en el fondo el punto es otro, no es que uno escuche un disco, un tema, no va a cambiar el mundo, el arte no va a cambiar el mundo con un hecho puntual, lo va a cambiar sí cuando comienza a crear una conciencia en el público que lo escucha, y ahí es donde se crea algo. Pero el tema en sí, si es que tú no tienes alguna idea, puedes haber escuchado en los 80 un montón de temas un montón de veces y no haber entendido lo que significaba. Es por eso la importancia que tiene, sobre todo en los 80, Los Prisioneros, ¿no es cierto? Como que en ese momento, más allá de los movimientos contraculturales, que los Prisioneros, sabiendo esto del punk y copiando mucho el estilo del punk, ellos logran, siendo contracultura, el primer álbum no sonó en la radio, eso hay que decirlo, la voz de los 80 lamentablemente nunca sonó en la radio hasta los años 90. El segundo tampoco sonó mucho en la radio, ¿no es cierto? Y ya el tercero empieza a ser como escuchado en la radio, no iba a la televisión, no los dejaban tocar en ningún lado. Entonces como que había una persecución, pero la gente piensa o se imagina, ¿no es cierto?, con el paso del tiempo, que era muy fácil hacer música en Chile, y no era fácil. incluso la misma Avenida de los Jaivas el 82 cuando iban a presentar, el 81, 82 cuando iban a presentar Alturas de Machu Picchu
0: al Caupolicán.
1: También hay una presentación de los Caupolicán y el Fortín Prat también
0: y
1: aquí
0: en Valparaíso. Y el Festival de Viña también, que van un poquito después.
1: Después no, pero cuando llegan es en el Fortín Prat. Dos shows, uno en la tarde y uno en la noche.
0: ¿Estuvo usted ahí?
1: Y eso, digamos, sí, fui al segundo. Y ahí uno se da cuenta, ahí uno empieza a entender en un momento determinado que la gente que va a este recital también piensa más o menos lo mismo. Y ahí es donde la música sí juega un rol sumamente importante. Yo creo que la música juega un rol como identificatorio cuando uno empieza a darse cuenta que está pensando lo mismo que el otro. Cuando las canciones hablan de libertad, todos estamos entendiendo lo mismo de qué se trata, ¿no es cierto? O sea, libertad cuando estás en una dictadura es como el cambio hacia la democracia, entre comillas. Es la mentalidad que uno tiene en los 80, ¿no es cierto? Que la democracia te va a traer como un cambio en la actitud. A pesar de que no cambie mucho, ¿cierto? Por eso yo también no le otorgo mucha...
0: No, pero hay mucho peso pero hay un relato ahí, pues se entiende. Sí, hay un relato que se cuenta por parte de bueno, a ver, si uno se va muy en la profundo, todos los relatos son instalados al final también, son instalados por alguien y además después también sucede que hay alguien que logra capitalizar ese relato, pueden ser incluso los propios que lo relataron u otros.
1: Claro.
0: Pero de esa perspectiva, don Ronald, los prisioneros ya se instalan como una cuestión importante, un poquito, ya que este programa se llama Londres Llamando, son un poquito los Clash también, ¿cierto?
1: Claro.
0: Pero también con un poco de Depeche Mode, después un poquito más adelante, cuando se meten más en el industrial, sí, en la cultura de la basura, y después ya Jorge González despunta con todo, pero... aparecen bandas como Electrodoméstico, aparecen bandas como Fulano, aparecen bandas como desde Concepción, ¿cierto? Llegan bandas como los que cantan Cajitas Rectangulares, se me fue.
1: Emociones clandestinas.
0: Aparecen proyectos interesantes, muy interesantes, que incluso fueron muy subterráneos. En el blues, la banda del Gnomo y un montón de otros proyectos que también es interesante porque de una u otra manera trataban de, lograban permear en algún momento el sistema. Yo me acuerdo que la banda El Gnomo terminaba tocando en Martes 13, o bandas como Tumulto, o Panzer, o Cronos, más jarroquera y metalera, tocaban hasta en el Festival de la Una. O sea, pasaban cosas que uno decía, esto es como un opart que le llaman, ¿no? Que es como un espacio fuera del tiempo que está ocurriendo frente a tus ojos, pero no pertenece al lugar, po.
1: Claro. Ahora, bueno, si uno lo compara con países como los europeos, ¿no es cierto?, donde, y sobre todo Inglaterra, donde la música siempre estuvo presente, no siempre, pero después estaba presente en la televisión o en los medios de comunicación, mucho, ¿no es cierto?, y que también fue una lucha con las radios piratas en los 60, sí, ¿no es cierto?, que no fue gratuito todo esto del cambio de mentalidad. Yo creo que en Chile el proceso es al revés, porque las multinacionales y los conglomerados que controlan los medios de comunicación, a diferencia de acá, que la BBC es un canal estatal, ¿no es cierto?, por decirlo de alguna forma, por lo tanto tiene que cambiar porque la gente quiere que cambie. En Chile no tiene nada cambia porque el que decide quién cambia es el gerente o el dueño de la estación, entonces como que eso también no genera muchos cambios en nuestro país. Si uno piensa, en los 70 teníamos en Canal 4, estaba Midnight Special, por ejemplo, un canal que tocaba música al igual que la BBC. Yo creo que no hay nada que envidiarle a alguien que vivió los 70 en Valparaíso, no tiene nada que envidiar a una persona que haya vivido en Londres, porque todos los días había, o de lunes a viernes, había un programa dedicado a la música donde tiraban videos. Eso, claro, estamos hablando de los 70. Y que para Santiago ya viene a ser a fines de los 70 con programas como Magnetoscopio Musical, ¿no es cierto? Y otros más que iban los sábados a la mañana, o más música en el Canal 13, piensa, el canal más conservador, Canal 13, y que lo hacía a medias con Radio Concierto, por lo tanto, sí, pues, es súper contradictorio eso, porque tocaban pura música en inglés, pero sin embargo son los primeros que presentan artistas chilenos en entrevista. Entonces como que las contradicciones se dan en nuestro país por un defecto, yo creo, porque es tan pequeño que uno no puede hacerse el tonto con cuando hay gente que está tocando, ¿cierto? Claro. O sea, yo creo que uno no puede decir, oye, no, ese grupo, no, si todos lo conocen, todos ya sabían de qué se trata el grupo, antes por lo menos, estamos hablando en otros tiempos, hoy en día en la época de la comunicación más satelital, que los celulares juegan otro rol. Yo creo que ya a nadie le importa mucho eso, ¿no es cierto? Porque el underground ya ahora es overground, ¿no es cierto? Mm. Y si no está en lo que son las plataformas electrónicas o comunicacionales, no existe ese artista. Y eso el artista lo sabe, ¿no es cierto? Y tiene que manejarse a sí mismo en un DIY con el Bandcamp o con otra cuenta o con, no sé, con alguna cuenta, tiene que subir su música. Entonces, como que el concepto también de escuchar música es muy distinto hoy en día a lo que era antes, ¿no es cierto? A lo que era, por ejemplo, cuando yo empecé en la música, si te gustaba, por ejemplo, el rock, no es que las radios tocaran rock, ¿no es cierto? Es que tú tenías que alguien prestarte los discos y tú grabarlo en un cassette y conseguirte otro amigo que tuviera el disco y cambiarles eso y hacer un... O era, sea, como una cosa muy
0: había social. Radio de rock, lo que no había era... O sea, que tocaban rock, no sé si había una radio
1: de programas rock. Programas de rock.
0: Claro, eso, programas, no había una radio, porque fue el formato del nicho en Chile llegó en los 90, po.
1: Incluso un poco antes, yo diría que en los 80 ya hay el nicho. Incluso en los 70, mira, piensa lo que te voy a decir, en la década de los 70 hay radios que ya tocaban rock antes y después, ¿no es cierto? El rock fue siempre algo muy... Lo que pasa es que el rock como que se satanizó un poco en un momento determinado, pero el rock tiene muchas aristas, ¿no es cierto? No es, sí, no, claro, es el rock and roll de los 50, sino que después ya se abre y como bien tú decías, está desde el rock sinfónico al glam rock, al pop rock, al hard metal. Rock.
0: Pero el metal siempre quedó excluido.
1: Pero sigue siendo la misma esencia y tiene ese concepto también un poco de la libertad. Y ahí es donde yo creo que la gente juega por eso. No hay que olvidar que el rock, por ejemplo, grupos de rock progresivo que pueden parecer conservadores en países europeos del este, eran grupos de protesta porque, claro, estaban prohibidos y se les perseguía, incluso podía ir a la cárcel por estar escuchando a Emerson, Lake and Palmer, imagínate eso. Entonces, como que para mí es mucho más impactante cuando uno piensa en esto, el efecto que provoca la música en nuestro país. Claro, uno podía escuchar lo que quisiera, y más si era en inglés mejor, porque no entendía nadie nada que estaba diciendo, así que colóquenle tema en inglés nomás a los tontorrones, como diría alguien, ¿no? Pero al final, de una u otra forma, la música logra imponerse porque tú empiezas a saber de qué trata la letra, de qué habla. También uno, después la primera etapa es conocer al tipo que le gusta la música, ese que le gusta la música te da un par de datos más, te dice por qué, te dice, mira, lee las letras, y ahí comienza una búsqueda y que generalmente te lleva a la lectura, y la lectura te lleva a leer un libro, ¿no es cierto? Es como los metaleros que tarde o temprano tienen que terminar leyendo ciertos libros, ¿no es cierto? Porque está citado en todas las obras, ¿no es cierto? Tu Lovecraft está, sí, por lo tanto uno tiene que leer a Lovecraft, ¿no es cierto? Si no lo ha leído es como Simpson. Entonces, como que ahí yo siento que la música juega un rol, y jugó un rol que uno no se dio cuenta, y esta contracultura que tú bien la llamada, ¿no es cierto? Como una que va contra la cultura oficial, pero que entra por debajo, y que cuando se oficializa nadie se da cuenta tampoco, porque ya no es tan importante, ¿no es cierto? Es más, para nosotros después estas bandas fueron como, sí, no sé, pero bandas que existieron, pero que no tenían nada que ver con nosotros, que ya venían al final de su carrera. Todo lo que fue el rock, al final las bandas vinieron cuando ya estaban casi, ya no sacaban discos, muchas de ellas, ¿no es cierto? Estaban como, se juntaban solamente para salir de gira. Entonces, yo creo que ese proceso de la música nosotros lo vivimos bien allá con las bandas nacionales, ¿no es cierto? Eso de ir a ciertos recitales, que yo estuve ahí, que fui a este recital. Piensa que el primer artista que estuvo en Chile que llenó el año 89 fue Rod Stewart, llenó un estadio nacional. Después Cyndi Lauper llenó un estadio nacional. Bon Jovi llenó un estadio nacional.
0: Primero,
1: y no sé si después eso habría sucedido. El mismo Bon Jovi tocó años después en la pista central del estadio nacional. O sea, tocó primero ante 80.000 personas y después tocó ante 15.000. El interés ya dejó de ser como tal, entonces...
0: Claro, bueno, también, porque el fenómeno pop ya deja de ser tal como el tema de la efervescencia. Bueno, también hay que decir que uno de los primeros conciertos multitudinarios del Nacional fue Silvio Rodríguez, creo que fueron como 100.000 personas. Claro. Bueno, pero también...
1: Que son artistas por eso, que no habían ido... Han ido en un momento, claro, que después ya no había.
0: Sí. Hoy día para nosotros, pues lo hablábamos en la mañana, el Festival de Viña significaba ver una banda que nunca más iba a venir, no la iba a poder ver nunca cerca. Y The Police ya ha venido a Chile, ya Sting ha venido muchas veces, Stuart Copeland también. Entonces, sí, pues pasa con el fenómeno. Y si usted tuviera que, Ronald, como ya nos queda poquito, quiero preguntarle dos o tres proyectos musicales de los 80 chilenos que usted diga, wow, esto me llamó profundamente la atención considerando el contexto.
1: De discos que yo escuché en los 80 y que creo que son muy valiosos, ¿no es cierto? Primero es, a mediados de los 80 es Congreso.
0: Ajá.
1: Que yo creo que cuando regresa Pancho Sasso de una u otra forma a Congreso, no en la época de Vasconcelos, ¿no es cierto? Que era como bien intermedia, sino que cuando vuelve Pancho Sasso, definitivamente Congreso también entra en una onda bien, bien personal y bien porteña. Yo diría, el Estoy que me muero es un disco que a mí me sigue gustando y lo escuché en vivo, no sé, como 5 o 6 veces, ¿no es cierto? En los tiempos cuando podía ir a ver a Congreso. Mm. Esa es una banda que yo de los 80 destacaría, más allá de las bandas de Santiago, ¿no es cierto? La otra es, a pesar de que no estaban acá, que yo creo que fueron gran influencia, son los Jaivas, ¿no es cierto? Los Jaivas, porque también yo creo que es la primera gran banda de rock que toca en Chile en los 80, y aquí banda de rock ya como internacional, ¿no es cierto? Los Jaivas ya podrían pararse en cualquier escenario del mundo en esos instantes, ¿no es cierto?
0: Sí, pues sí.
1: Y podían tocar y la gente lo iba a escuchar como cualquier otra banda, entonces como que... Esas dos bandas que eran de ahí de la región, a mí me parece que son sumamente destacables en los 80. Generalmente se les relaciona más con los 70, pero yo escucharía también los discos de los 80, el mismo Altura de Machu Picchu. Yo creo que es uno de los... No es que lo piense yo, sino que...
0: No, y es 81, además. Y es 81, claro. O sea, sí, yo creo que ahí hay una confusión de la gente en torno a las eras.
1: Correcto.
0: Sí, hay una confusión, como que hay como una nebulosa, también es tanto el contenido que va apareciendo, y yo creo que hoy día existe una resignificación de mucho de este material, porque hoy día tenemos acceso a él. En su época eran historias que te contaban, y anda que alguien tuviera el disco tal para poder escucharlo.
1: Otra banda que antes que se me olvide, que no era de aquí de Valparaíso, pero que sí tocó ahí en algunas veces, alguna vez tocó, ¿no es cierto? Fue en los 80, estoy hablando, fue Fulano, ¿no es cierto? Que también era como una banda que uno la iba a ver y era como de otro planeta, ¿no es cierto?
0: Sí, tremendo,
1: más allá de que uno va a ver bandas, sí, te pueden gustar y toda la banda, era de otro planeta, otros artistas, otros músicos, ¿no es cierto? Y no sé, los mismos Prisioneros. Los vi 2 veces, la primera vez en la Universidad Católica de Valparaíso, ¿no es cierto? Ha sido el año 82, 83. Wow. ¿No es cierto? Cuando sacaron el primer álbum, el primer cassette, ese que era de fusión. Sí. Claro, llamaba la atención, era una banda, pero todo el mundo sabía que era una banda que no, que como toda banda tiene que crecer. Uno no podía comparar a los Prisioneros con los Jaivas, por ejemplo, que tenían una trayectoria de muchos más años, que habían sacado discos, que habían estado en Europa, que habían estado en Argentina, que en Argentina los consideraban argentinos, ¿no es cierto? Es muy difícil que no le decían chileno, le decían argentino, entonces como una banda argentina. Eso yo creo que son cosas que a uno, cuando en esa época que te marcaban, de decir, oye, lo importante es tener bandas nacionales, y yo creo que ahí, más allá de que a uno le guste o no le guste, porque generalmente todo el mundo dice, no, yo prefiero una banda... Más allá de que a uno le guste o no le guste, es lo que termina reflejándose en nuestra cultura y nuestra sociedad. Bien lo dices tú, lo que recordamos nosotros en los 80. Para mí, Electrodoméstico, el primero Electrodoméstico también, me reventó la cabeza. Lo escuché en una radio concierto entero. Lo tocaron un día en la noche, a las 11 de la noche, lo tocaron entero y con una...
0: Y ahí rompieron su... Bueno, es que al final esto es como lo que pasó con Michael Jackson en MTV. no tocaron negro hasta que en un momento tuvieron que tocarlo porque Michael Jackson reventó todo. Y pasó también con la música chilena, donde al final los fenómenos de marca también terminan teniendo que entender que el negocio, amiguito, también está disponible en ciertos fenómenos nacionales. Don Ronald, llegamos al final. Yo le regalo una cancioncita. Invítanos a escuchar el Londres llamando.
1: Bueno, esta semana, la semana pasada, estábamos en el programa número 62. Yo creo que igual hemos estado escuchando, yo calculo, con unos 50 discos de este año. Wow. Ya pronto se va a venir un resumen de esos discos para que la gente, y a mí me gusta más que tocarlo, es que como que recordarles que mira, está este disco, escúchalo, vuelve a escucharlo, escúchalo. No es tanto eso de la exclusividad de estar tirando, sino que es decir, mira, hay un amplio abanico en distintos estilos que van desde el pop hasta el rock, hasta el jazz, hasta la mezcla, ¿no es cierto? Y que en alguno de esos a uno le tiene que gustar, alguno de esos
0: 50. Algo te tiene que gustar de lo que presenta Ronald. No, pero está muy bueno. Por lo menos para personas como uno que igual tiene esa inquietud de conocer cosas que nunca ha escuchado y saber un poco cómo pasan las cosas en otros lados del mundo. A mí me parece un gran momento y no lo pueden perder todos los días viernes a las 20 horas con Don Ronald Smith. Querido,
1: oye, y dígame. Con respecto al tema de los 80, yo creo que es como una mañana precisa para escuchar este tema, a pesar de que ya escuchamos los electrodomésticos.
0: ¿Ya? ¿Cierto? No sé si sí. ¿Qué quiere escuchar?
1: A mí me gusta un tema que se llama Viva Chile, ¿no es cierto? Sobre todo porque ahí te habla específicamente de un año en Chile y...
0: Carlitos Benchini,
1: con el relato. Y está con Yolanda Sultana, sí, pues, también claro. Ahí en su relato, y es como... Además que era como algo muy experimental, pero a la vez tan tan nuestro, ¿no es cierto? Escuchar a Yolanda Sultana dentro de un tema, no, como lo mínimo era reírse un poco.
0: Ahí está. Eso. Viva Chile.
1: Un abrazo.
0: Viva Londres, Don Ronald Smith. Un abrazo.
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0: exactamente las 6 de la mañana.
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1: Muy buenos días, señoras y señores. Ya son las 7 de la mañana con 14 minutos. 7 de la mañana y 14 minutos. Y hemos sobrevivido a una nueva semana. O al menos hasta aquí estamos. Todo lo que es sobreviviendo. 7 con 14. Hola, hola. Nuestra cámara cenital nos saluda. Paso a dar el informe del tiempo, ¿le parece? Que a esta altura es solo un saludo a la bandera, considerando que uno dice una temperatura, después baja la otra. Y bueno, ayer se esperaban 17, 18 grados, hubo 16. Esa es la realidad. Para el día de hoy, 25 de septiembre, ¿cómo pasó el tiempo? Es un hecho, se va volando el año después de septiembre. A esta hora, justamente a esta hora, 11 grados, 11 de sensación térmica, 11, 11. A las 9 de la... Bueno, bien nublado, la verdad es que está. A ver, sí, está nublado, se ve, se siente. A eso de las 9 de la mañana ya irá despejando casi plenamente. A las 11 tendremos 17 grados. A las 13, 18 grados y será el pic del día. Y luego, prolongadamente, entre las

0: 7 de la tarde, 17 gratos grados. Aunque el sol irá de a poco cubriéndose. A las 9 de la noche habrá 16 grados. Y grata noche en total, porque a la 1 de la mañana habrá 14 grados. O sea, ya puede empezar a abrir un poquito la ventana nocturna. Para este fin de semana, mañana 26 de septiembre, 18 grados de máxima, 13 de mínima, lo mismo, un jugueteo, un coqueteo permanente, una cueca permanente, un baile de gallo y gallina entre el sol y las nubes. El sábado y el domingo, 18 grados, el lunes 18 grados, y así, y así, y así, y así, y así. Bien. Hello, hello. Con ustedes. 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Bienvenido a la brega cotidiana, don Nicolás.
1: Buen día, Marambio, buen día para todos. Qué bueno que es viernes, Marambio.
0: Dios mío. Qué bueno. Dios mío, qué bueno.
1: Qué bueno, qué bueno. Yo, Marambio, lo invito a relajarnos. Ah. No hagamos nada, no hagamos nada.
0: ¿Sabe que no hagamos nada?
1: Yo me relajo también. Sí,
0: sí, terminemos la.
1: Sí. O sea, ya está.
0: A ver, ¿qué la gente se cree? Que uno tiene que estar todo el tiempo
1: ya está, así.
0: No, ya está.
1: Relájese.
0: Sí.
1: Relájese.
0: Sí.
1: Entréguese, relax.
0: Ya estoy.
1: Sí. No hagamos nada. Porque veo que hay muchas cosas que parecen ser relajantes que en realidad no lo son.
0: Claro, hacer un sudoku, por ejemplo, mire.
1: Hacer un sudoku.
0: ¿Cómo la gente se
1: relaja? No me voy a relajar, voy a hacer un sudoku, no.
0: No. No. Cualquier actividad mental. No me voy a relajar, voy a hacer una sopa de letras.
1: Es un rompecabezas.
0: No, claro. O sea, mira, y están, disculpe Nicolás, pero están desde el nombre en adelante.
1: Adivine cómo lo escucho, bajito.
0: Pero ahora tengo todo, excepto a ti.
1: Ahí lo escucho bien.
0: Qué mañoso, no acaba de mover nada. Es un mañoso usted. Pero no, hoy día no hay que relajarse. Hoy día hay que relajarse.
1: Relájese.
0: Está bien, sea mañoso. ¿Sabe qué? Sea mañoso.
1: Es viernes. Sí. Basta.
0: Pero
1: hoy no vamos a trabajar. Hoy vamos a hacer esto.
0: Quiero terminar esta reflexión. Me voy a relajar haciendo un rompecabezas. O sea.
1: No, basta.
0: O sea, mire, es tan contradictorio. ¿Cómo me voy a relajar haciendo un rompecabezas?
1: Nadie se relaja. ¿Dónde va esta pieza? ¿Dónde va Marambio esta pieza?
0: Claro.
1: ¿Dónde va esta pieza? No, está fallada. Esta debe ser de otro rompecabezas, me
0: sí,
1: metió en
0: él. Sí. Que a quien no le ha pasado. Y además, eso le trae, a uno lo lleva a la realidad de la vida. A lo mejor yo soy una pieza de un rompecabezas que no cabe. Entonces ahí comienza toda una espiral que al final lo puede llevar a depresiones. No es el caso hoy día. Otros días para depresión.
1: Otra actividad que parece ser relajante, pero no lo es ir a pescar.
0: Ir a pescar
1: parece ser muy relajante.
0: Sí, claro.
1: ¿Cierto? Uno se sienta, tiene la caña ahí, pero es relajante la primera hora. Después, ya es un acting donde los peces se ríen de uno porque uno no pesca nada.
0: Claro. Además, yo
1: ¿qué pasa con eso? ¿Qué va a salir? ¿No va a salir? ¿Qué va a salir? ¿No va a salir? ¿No sale nada?
0: Además, yo quiero ser empático con el medio ambiente. Quiero ser biodegradable hoy día. No me puedo relajar. Yo, personalmente, no voy a culpar a nadie ni voy a cargar.
1: Quiere ser biodegradable.
0: Biodesagradable voy a ser ahora. Porque yo no me puedo relajar en una actividad en donde sé que hay alguien que no se está relajando. Por ejemplo,
1: O sea,
0: el pesca, igual el pez,
1: por
0: el,
1: deporte, por
0: no,
1: deporte.
0: No, claro, el pez no está relajado. No.
1: No.
0: No.
1: Imagínese, ahora imagínese que usted y yo morimos y reencarnamos en pececillos. Claro. Y estamos ahí dando vueltas tranquilamente y le digo, "Mire, Marambio, mire, mire, Marambio, mire, allá." Y usted me dice, "¿Dónde hay? Hay una especie de lombriz. Ahí, vamos a comer la lombriz, le invito."
0: Vamos a comer. Encontré
1: lombriz. Claro. Vamos. Estamos con toda la calma del mundo, porque somos dos peces tranquilos, que estamos en el océano, todo bien.
0: Claro.
1: Y el agua está estupenda. Y de repente llegamos y no era una trampa, imagínese.
0: O sea,
1: una trampa.
0: Usted me ha llevado tantas veces a lugares en donde me ha dicho, vamos a comer ahí, que mire, qué rico que está ahí, vamos a comer. Y yo he dicho, sí, vamos a comer. Y al final era una trampa.
1: ¿Cuántas veces también Francisco Marambio me presentó gente diciéndome, mira, una lombriz? Y al final era una serpiente.
0: Sí, también. Pero para mi beneficio, don Nicolás, yo también creía que era una lombriz.
1: Por supuesto, sí.
0: Sí, yo también creía que era una lombriz.
1: Hemos sido engañados. Pero volviendo al punto, pescar por deporte, entiendo el deporte, pero primero cuesta mucho pescar, no es tan fácil pescar. No es tan fácil, es un trabajo. No,
0: claro.
1: Hay gente que vive de pescar, de hecho.
0: Hay gente que, bueno, hay pescadores, básicamente. Gente que vive de pescar.
1: Bueno, pescadores, claro.
0: Sí. Un saludo para los pescadores.
1: Un saludo para los pescadores. Yo podría ser pescador, pero si una hora no saco nada, ya me empiezo a impacientar, tío.
0: Nicolás, ¿usted?
1: ¿Usted ha pescado?
0: Sí. Sí.
1: ¿Y yo, hace cuánto uno va a pescar?
0: Voy a contar una historia triste, terrible.
1: Esto lo vi, querido.
0: Historia de relajo. Y ya han pasado más de 6 años de esta historia. Entonces.
1: Mira.
0: Entonces yo.
1: Ya nos conocíamos cuando usted fue a pescar.
0: No, mucho más. En el DICOM de la vida, yo ya pagué esto. Yo era muy joven, tenía solo 18 añitos.
1: Entonces hace más de 6 años.
0: Sí, y por eso ya pasó más de 6 años. Yo tenía 18 años. Era un jovencillo.
1: Jovencito.
0: Mi primera barba, mi primer pelo largo.
1: Pelo largo. Los 90.
0: Los locos años 90, año 90 y 97.
1: Michael Jackson haciendo el moonwalk.
0: Michael Jackson estaba con Janet Jackson haciendo ese video carísimo, Scream. Y qué buena canción igual, Scream.
1: Ese fue el que dirigió Spielberg, ¿no? No, hubo otro.
0: Spielberg. Entonces, yo trabajaba en una compañía de teléfonos que ya no existe.
1: Usted trabajaba en una compañía de teléfonos. Yo tenía una jefatura.
0: No, a mí me... Yo era un joven, recién entrando al mundo laboral. Y entramos un grupo de personas porque hicieron un llamado público, así como en un diario. Y yo, no sé por qué, aparecí, asistí. Y estuve un año trabajando en ese lugar, ¿ya? Y en ese lugar lo que hice fue trabajar en función de ventas. Pero éramos un programa que pagaba el Estado. Mire, para que vea usted qué horrible lo que voy a contar, porque usufructo.
1: Horrible, ya si se mezcla el Estado en esto,
0: usufructo
1: ya se
0: del Estado. Usufructo del Estado.
1: Sí, ya se pone.
0: Entonces, pagara como un CENSE, algo así, una cosa así, no sé si existiría en esa época. Y nos dejaron trabajando en una planta, en una venta en Viña del Mar, no voy a contar dónde. Entonces, nosotros teníamos una dinámica, y esa dinámica era los vendedores que no vendían. No vendíamos nada. Pero tenían que pagarnos igual. Pero teníamos que hacer...
1: Claro.
0: Teníamos que hacer
1: un base,
0: una...
1: Un base.
0: Claro, teníamos que hacer... Y tampoco podíamos subir después. Ojo, no se podía. Sí, la promesa estaba. Algún día ustedes pueden llegar a ser como esos. Y nos mostraban el lock donde se juntaban los vendedores.
1: Los lobos de Wall Street de la venta.
0: Claro, ellos. Y conversaban. Tenían esos teléfonos celulares muy nuevos en
1: con diadema.
0: Con diadema, hablaban y tenían un beeper y tenían 3 líneas telefónicas alrededor, teléfonos grandes que marcaban. Tic, tic, tic, tic. Sí, aló, lo compro, vendo, sí. No, pero te dije que comprar. Y uno decía, ¡ay! Y uno los veía y decía, wow, qué gente más bacán. Yo quiero ser como él. Pero más podía el... Yo normalmente soy muy proactivo, pero a veces se me pega la flojera. Entonces, acto seguido tampoco generábamos recursos, se ganaba algo. Eso sí, el mejor aguinaldo de mi vida me lo gané ahí. Sin hacer nada. Y...
1: Mire.
0: El asunto es que voy a la pesca. Nos llevaban en una van, teníamos van, y nos iban a dejar a donde fuéramos a vender. Nos hicimos muy amigos del caballero de la van y todo eso, y nos decían, los paso a buscar al regreso. No se preocupe, nosotros nos devolvemos solos.
1: Ay,
0: qué niños más lindos, decía el caballero. Mentira, no éramos lindos. Nos íbamos a pasar el día a la playa. Y allí aprendí el arte de pescar con machas.
1: Mire, arte de pescar con machas.
0: Íbamos a cualquier lugar, comprábamos unas machitas, las poníamos. Yo no tenía idea cómo se pescaba, pero había un adelantado. Había un...
1: Siempre un adelantado.
0: Había un Tom Sawyer allí, sí. Y un Huckleberry Thing. Y nos llevaba por el mal camino. Yo solo me dejaba llevar. Y nos íbamos a pescar. Y nos íbamos
1: usted
0: a...
1: siempre una víctima de la circunstancia. Siempre.
0: Nos llevaba a pescar. Y siempre estábamos con miedo que en algún momento pasara un jefe por ahí, también sacando la vuelta.
1: Y claro, ¿qué está haciendo usted aquí?
0: Claro, y nosotros le dijéramos, pero teníamos la confianza de decir, ¿y usted qué está haciendo acá? Finalmente, después nos poníamos la mano acá y decíamos, sí, adelante, señor. Bueno, me sucedió que ahí aprendí a pescar. Pescamos solo peces que no se podían comer.
1: Maravilloso. Deme un ejemplo de peces que no se pueden comer.
0: Unos que tienen mucha espina.
1: Ojalá reencarnar en un pez que tenga mucha espina. ¿Cierto, Marambio? En reencarnar. Sí. Y perdón la consulta, porque yo nunca he pescado con macha. Entonces, ¿la macha dónde va?
0: En el arnés. Macha va arriba del escenario. Le va muy bien la macha. Ah, no, estamos...
1: Y pesca también maravillosamente, sí, bien. Pero bien. En este caso va con una caña y con, no sé...
0: No era con caña. ¿No? O sea, ¿cómo íbamos a llegar al trabajo con una caña? Con la caña podría ser, pero no con una caña. No, llegábamos con hilo. Hilo de pescar.
1: Ay, se lanzaba el hilo, sí, se lanzaba.
0: Y caía. Y ahí nos quedábamos. Y yo.
1: ¿Y cuánto tiempo pasaba? Hasta llegó el pobre pececillo. Decía, oh, mira, una machita.
0: Al cuarto día. Primera pesca. Y lo más terrible de ir a pescar a estos lugares era que uno veía que había gente que iba en iguales, peores o mejores condiciones que uno, pero lo más terrible era los que iban en peores.
1: Claro.
0: Se sacaban el hilo de los calzoncillos. Ponían.
1: Porque hay un muelle, hay un lugar específicamente donde la gente se junta a pescar. Y están los que pescan con habitualidad.
0: Sí, hay gente que tiene tiene el gorro de pescador, y la chaquetilla de pescador. Ese ya.
1: O sea, esa gente que generalmente no habla con nadie, solo se acerca si ve que tu hilo, que tu tanza, que tu cuerda está tirando fuerte, sí, porque tienes algo. Porque es curioso y de envidioso, sí, y de mucha envidia. Claro. Y a ver, oye, parece que tienes algo grande ahí. A ver, parece que tienes algo bueno ahí.
0: Te hace creer que él está interesado en la buena, pero en realidad está en la mala.
1: Y finalmente era un alga, no sé qué era, claro, que teníamos, y él se ríe. Y se va.
0: Claro.
1: Hay mucha gente así.
0: Pero había gente que iba con mucho menos que nosotros. Y estaba... Y traía de vuelta. Dos peces. Después.
1: Y sacaba peces grandes.
0: Y sacaba. Y uno decía, miraba hacia el lado y decía, señor, ¿usted se va a comer todos esos peces? Y uno decía, ¿por qué? ¿Por qué yo no nací con esa suerte? Igual yo no
1: me... Es así.
0: Yo no me iba a comer esos peces tampoco. De hecho, me sentí como hablando con Jesús. Me multiplicaba los peces, ¿sí?
1: Él me los multiplicaba. Si el pescador se llamaba Jesús, lo multiplicaba.
0: Sí, claramente. Claro, sí. Jesús González.
1: Claramente.
0: Sí.
1: Jesús González, sí. Usted, ¿cuánto ha pescado en su vida?
0: Resfríos nada más.
1: No peces del mar, ninguno. Nunca
0: no,
1: sacó uno.
0: No, porque me daba pena. Pero era tan rico sacar la vuelta y flojar.
1: Pero en el acto de hacerlo, igual lo sacaba y después le daba pena y lloraba.
0: No.
1: Nunca sacó ninguno.
0: No, yo creo que nunca. No.
1: Yo creo que una vez saqué uno. Una vez. Uno. ¿Ya? Y era un pez, por supuesto, que se me reveló. Por supuesto, porque era medianamente grande. Esto fue en Rosario. Rosario tiene río, no tiene mar. Partamos. Rosario es una ciudad abandonada por la vista y la gracia de Dios. Vamos a decirlo así. Cuando Rosario, cuando Moisés divide las aguas, en el medio de la nada, de esas aguas queda Rosario. Así. Claro. Así es Rosario.
0: Está en el secano.
1: 40 grados de calor en verano. Menos 40 en invierno, invivible, una ciudad inhabitable. Y solamente gente extraña sale de Rosario. Marcelo Bielsa, Vito Páez, Lionel Messi, etc.
0: Vilma Palma, Nicolás Arguirón, Vilma Palma, sobre todo.
1: Vilma Palma, vampiro también. Y fuimos a pescar con unos amigos. Mis amigos son, igual como es ciudad de río, la gente suele acercarse mucho al río. Como en una ciudad de mar, la gente suele acercarse mucho al mar. Claro, es una actividad gratuita. Sí. Por ahora. Sí, sí. Y la cosa es que, bueno, nos fuimos a pescar con un grupo de amigos. Y estuvimos yo me aburría, para mí. Voy a decir la verdad. Yo en mis adentros, yo decía, y esto es todo lo que vamos a hacer. Esto es todo.
0: Claro. Claro.
1: Eso, claro. No, bueno, ok, vamos a relajarnos. Nos relajamos. Y porque parece que ahí sumamos 40 minutos, una hora, uno tiene que renovar la carnada.
0: ¿Ah, sí? ¿Vio?
1: Si no saca nada.
0: Ah, claro, bueno, claro.
1: Porque si no, uno puede estar todo el día ahí. Y yo a mí se me olvidaba renovar carnada. Yeah. Entonces me decía, tenés que cambiarla, porque ya pasó, ya. ¿Cómo ya pasó? Ya tienes que renovar. Bueno, me enseñaban todo el proceso. En Rosario empiezas con lombriz. Porque es agua de río. Y los pescados son distintos también, supongo.
0: Sí,
1: no,
0: sé, claro.
1: No es lo mismo. La cosa es que, bueno, yo tenía una caña normal. No de esas que se doblan, ¿vio? Esa elástica.
0: Qué cosa maravillosa, ¿no?
1: Maravilla.
0: La tecnología, claro. Ahí uno dice. No. Ahí uno entiende por qué el hombre fue a la luna.
1: Ahí uno entiende, claro, ahí uno entiende. Entonces yo decía, esas cañas, esas que tienen un sonido especial, no
0: sí,
1: sé. Una cosa maravillosa. No tenía eso yo, tenía una caña normal, pobre, rústica, claro. Como primitiva. Yo creo que con la que pescaban antes del diluvio, era con esa caña.
0: Claro, sí.
1: Y entonces, bueno, pescaba con mi caña espantosa y de repente, ¡tac!, se pone dura la caña, ¡tac!
0: Como,
1: se la va a llevar el agua. Entonces me dicen todos, tu caña. Y dije, ¿qué pasó con mi caña? No, tiene algo. Entonces voy a poner mi caña y empiezo a hacer la pelea del hombre y el pez.
0: Claro.
1: Saco un pez mediano, vamos a decir de ese tamaño, mediano, ahí.
0: Ajá.
1: No me pregunte qué pez, era un pobre pez.
0: Pobrecillo.
1: ¿Qué le diga? Era un pobrecillo ahí. Sale el pececillo y todos mis amigos, y se acercaron los otros pescadores, muy claro, bien, aplaudir, muy bien.
0: Claro, claro.
1: A celebrar antes de tiempo, hay que decirlo. Antes de tiempo. Entonces, yo en vez de hacer este acto, yo que es el de atraerlo hacia mí.
0: Claro.
1: Yo, como no sabía, me iba hacia atrás, como Michael Jackson.
0: Ah, ya, entiendo.
1: Porque yo decía que así el pez igual es el mismo camino.
0: Sí, claro, pero
1: el pez llega,
0: no, pero ahí hay un tema con Rosario, la técnica. Hay un tema con la técnica.
1: Claro, no hay la técnica. Sí. No hay la técnica. Es como si estuviéramos en el barrio Puerto, vio que el agua está ahí abajo. Claro, no es que hay una playa.
0: Claro.
1: Bueno, estábamos como en el puerto y entonces queda el pececillo, tac, tac, tac, ahí peleando por su vida, ahí, tac, tac, tac, en la vida, tac, tac, tac. Entonces, y me decían, ahora tenés que agarrarlo, cortarle, no sé qué cosa, qué sé yo, todo, y lo tenía que hacer todo yo.
0: Claro, obvio.
1: Y entonces yo voy y lo quiero tomar con mis manos, y el pececillo, tac, tac, tac, tac, tac, tac, tac, tac. Y por supuesto, yo entre que lo tomé con mis manos y dije, y el tac, tac, tac, tac, y se me fue al agua nuevamente. Yo quiero creer que no perdí yo, sino que ganó él.
0: Sí.
1: Y me agradezco por él. Ojalá todavía esté navegando las tristes y perdidas aguas del río Paraná.
0: Mire, yo le voy a decir algo. Esta historia terminó bien para mí.
1: Voy a buscar cuánto vive un pez. ¿Cuánto vive un pez, Marambio?
0: No sé, depende del pez, pues, ¿no? Pero
1: ¿cuánto vive un pez?
0: Usted se la pasa todo el día así preguntando cosas que se le vienen a la cabeza y le pregunta.
1: No, porque mi meta es, Marambio, le quiero contar. Mi meta es cuando yo me muera y me encuentren mi cadáver aquí y lleguen los peritos a investigar, porque seguramente usted mande peritos a investigar esta muerte, porque yo, mi muerte sí, no fue suicidio. Los peritos a investigar.
0: Si no llegan dos días, yo voy a preguntar.
1: Claro, entonces vienen los peritos, investigan y se meten en el computador inmediatamente, como hacen con todo el mundo.
0: Claro.
1: Y entonces van a decir, y estas búsquedas en Google, eso es lo que yo quiero, ¿vio? Que se pregunten eso. Y estas búsquedas, ayer busqué cuánto costaba arrendar un micro, hoy busco cuánto vive un pez, ¿qué hacía este hombre? ¿A qué se dedicaba? Eso quiero.
0: Usted les quiere dar trabajo. Quiere darles trabajo a esta gente.
1: Por supuesto.
0: Para que no piensen que su muerte fue en vano. Sí.
1: Hasta 20 años puede vivir un pez, Marambio.
0: Oh, o sea, buena vida.
1: El pez dorado de 10 a 20 años. El pez beta, ni idea que se llamaba así. Estos son peces mascota. Pez dorado o carpa de 10 a 20 años. Pez beta, 3 a 5 años. El guppy, 2 a 5 años. Tetra, de 4 a 7 años. Y el pez payaso, de 10 a 15 años.
0: Wow.
1: ¿Qué me dice?
0: Increíble, pero ponga un pez en su hábitat, en su hábitat.
1: El tiempo que hay un pez, mucho según su especie, tamaño, vive sin agua. No, un pez en el mar.
0: Claro.
1: Mire, la vida de un pez en el mar varía mucho según la especie, ya que va desde unos pocos meses hasta más de 100 años.
0: ¡100 años!
1: Peces pequeños, especies como las sardinas o las anchoas, qué ricas son las sardinas, hay que decirlo, igual son ricas.
0: Sí, son ricas.
1: Que viven entre 2 y 8 años. Peces medianos, eso porque son pequeñitos, ¿no? Peces medianos, especies como el pez payaso, qué mal, Marambio, qué mal sería, qué mala fortuna reencarnar en un pez payaso. Qué mala fortuna.
0: Por favor, dame algo distinto en la vida. Dame algo distinto. Ya fui un humano payaso.
1: No puedo favor, ser un por pez favor, payaso. Por favor, te pido. ¿Es un pez payaso o no? Por favor. Voy a continuar. Ay, Dios mío.
0: Ay, qué terrible sería.
1: Peces medianos, peces no quiero decir algo.
0: Claro, lo que bastaría ya. Es que nos convirtiéramos en peces locutores. Claro, no, sería.
1: Imagínese,
0: no,
1: claro.
0: No.
1: Peces medianos, como el pez payaso, 15 años en libertad, ya. Y el pargo y el besugo alcanzan 16 y 60 años.
0: ¡Wow!
1: Peces longevos, grandes moradores de profundidad o ártico, esos queremos ser. Claro. Los grandes moradores de profundidad, eso quiero ser yo, claro.
0: A ver, ¿cuál quieres ser?
1: Como el reloj anaranjado, eso me gusta, el reloj anaranjado, ¿vio? Es más excéntrico. ¿Cómo usted está hoy?
0: Voy a buscar, si yo soy un reloj anaranjado, espérame, voy a buscar. ¿Pez?
1: Claro.
0: ¿Reloj?
1: Como el reloj anaranjado. Así, pez longevo, reloj anaranjado. Ah. Pueden superar los 100 años de vida, 100 años, Marambio. Wow. Eso tenemos que haber sido peces.
0: Mire, aquí está. Ahí está. Ahí está el pez.
1: Tiene que ser anaranjado.
0: Ahí está.
1: Mire, qué maravilla.
0: Mire, y hay gente que se lo come porque, mire, ahí sale el trozo de carne blanca.
1: ¡Apa!
0: Del pez anaranjado. No.
1: Se ve rico igual. Sí. Mire, ahí se ve rico.
0: No.
1: Mire, qué maravilla.
0: Rico. No se ve rico.
1: No, ahí hay una foto que no lo beneficia también, como a todos.
0: Sí, bueno, su mal ángulo. Mira, ahí esa foto. Mal ángulo.
1: Tiene un mal ángulo.
0: Mal ángulo.
1: Factores que afectan su supervivencia. Por regla general, los peces más grandes tienen una mayor esperanza de vida, que somos nosotros dos. Depredador y entorno. Basta. Naturaleza pasa. Entre el mar abierto, la presencia de los depredadores, la escasez de comida, basta. Naturaleza, en serio. Bueno. Y las enfermedades limitan los años que un pez logra completar. Es verdad, las aguas frías desaceleran el metabolismo de los animales, lo que suele extender sus años de vida. Me favorece el agua fría.
0: Bueno, y por eso dicen Nicolás, que es bueno bañarse con agua fría todos los días.
1: Claro, por eso no nos bañamos con agua fría nosotros, ¿verdad?
0: No, porque no tenemos, calefón. Eso es el problema.
1: Vamos a las torpederas.
0: Vamos.
1: Ahorrando con agua fría.
0: Sí,
1: vamos. Una huelada.
0: Sí.
1: Como hace Chinoy a las 7 de la mañana.
0: Sí, claro, que lo dijo.
1: La clave es, porque parece que después de, ojalá no encarnar un pez payaso, pero si encarnamos en peces, ojalá en un reloj amarillo o en un besugo. Con un besugo me conformo.
0: Un besugo.
1: Un besugo. Entonces, pero una vez que nos encontremos, busquémoslo. Hagamos una clave.
0: A mí me gustaría hacer un pez martillo. ¿Puedo?
1: No sé si se puede pedir tanto, pero con la forma del martillo y todo, búsquelo.
0: Pero si existe el pez martillo.
1: Pero con la forma. No, porque usted me va a dar martillazos todo el día. Bueno, va a abusar de su, usted, de su poder.
0: Usted entendió todo. Yo tengo.
1: Porque si yo me. Si yo reencarno en pez globo, usted me va a matar, ¿no?
0: Pez martillo. Aquí estoy buscando. Ah, no, pez mantequillo, dice acá. Que también existe.
1: También puede ser.
0: Ahí va. Oh, no, este.
1: A sí ver, imagínese.
0: Este sí que es pez, pues, hombre. Mire, ahí va.
1: A ver.
0: Ahí va, ahí va. Ahí va. Mire.
1: Mire qué pedazo de pez.
0: Es un tiburón. Tiburón
1: es martillo. Un señor pez. Y tiene, claro, el tema, usted va a tener un ojo separado, muy separado del otro.
0: Sí, mire, mire, ahí va.
1: Mire. No, no. No, una dentadura que me ha mordido todo.
0: Sí, pero. Mire, mire, ahí se ve desde arriba. ¿Cuánto vive un pez martillo? Y viven en Chile, ojo.
1: Voy a buscarlo urgentemente.
0: Sí, yo quiero ser un pez martillo. Usted puede ser lo que quiera.
1: Un pez martillo. 20 y 30 años, el estado salvaje, dependiendo bien. De la especie.
0: ¿Para qué más?
1: Yo voy a buscar cuál es el pez. ¿Cuánto vive el pez más longevo? Se pregunta, ¿no? ¿Cuánto vive el pez más longevo del mundo?
0: Claro. Se está metiendo alguien en el computador. Ah, Angelito.
1: Del mundo. ¿Cuánto vive? ¿Cuánto? Espera, me equivoqué. ¿Cuánto vive el pez más longevo del mundo? El tiburón de Groenlandia es considerado el vertebrado y pez con mayor expectativa de vida, alcanzando la edad estimada de 400 o 500 años.
0: ¡No! ¿Cómo puede vivir tanto?
1: Porque el loco tiene esperanza de vida. Acá dice, el loco tiene esperanza de vida. Eso es todo. Tener esperanza de vida ya es todo. Ya es
0: mitad de batería, ahí está, nada. Ahí se lo muestro. El tiburón de
1: Groenlandia. ¿Qué es esa piel?
0: No, está, de hecho está como medio disecado.
1: La piedra.
0: Mire, mire, mire. Mire, ahí va, otra vez. Es como que raro él, mire. Claro, igual tiene cara de decir, mátenme, mátenme, cásenme pronto, 400 años viviendo al lado de estos pelotudos que me tocaron.
1: Se mueren todos los alrededores, no, ya es mucho, voy a buscar, no, ya es mucho, 400 años es mucho.
0: Sí, no, y además, al lado de estos vecinos que me tocó, dijo. Mire, mire ahí, mire qué raro el tiburón de Groenlandia, mire la cara.
1: Mire, tengo dos más. Mire, tengo el tiburón de lago. Modelos matemáticos recientes estiman que algunas hembras de esta especie de agua dulce podrían vivir 427 años. Qué preciso la cantidad. Y después tenemos este, si me gusta. El pez búfalo de boca grande.
0: Ah, sí. Pues imagínese usted un pez búfalo.
1: Ese, búsquemelo.
0: ¿Cómo se llama?
1: Pez búfalo de boca grande. Pez búfalo de boca grande, 127 años. Con eso estoy bien. Sí.
0: Ahí va, pez búfalo de boca grande.
1: Absolutamente.
0: Porque usted tiene la boca muy grande, hay que decir.
1: La foto, por supuesto, no me favorece.
0: Ahí está la boca grande.
1: No, soy feo, soy un pescado absolutamente normal.
0: Es como medio transparentoso.
1: Soy pescado de foto de pescador.
0: Mire, ahí estoy yo con usted, mire, una foto de usted conmigo.
1: Una foto. La foto no me favorece, debo decirlo.
0: Y a mí tampoco. ¿Sabe qué más? Vamos a música, don Nicolás. Vamos a agradecer. Vamos a agradecerle a la gente que nos acompañe. Y vamos a agradecer. Hemos sobrevivido. Hemos sobrevivido. Y esperamos seguir sobreviviendo, por supuesto. Mire, qué buena canción.
1: Qué buena canción.
0: I Will Survive. Cake.

0: Ariel, escúchame. Ese mundo está muy mal. La vida bajo el mar es mucho mejor que el mundo de allá arriba. ¿Tú crees que en otros lados?
1: Don Nicolás, estamos de regreso. Le puse un poco de música a nuestra vida bajo el mar.
2: Hacia nuestra casa, el mar.
1: Sí, nuestra casa, y tendremos, y comeremos, igual que Homero, comeremos caballitos de mar.
2: Viviremos bien, Marambio, vamos a vivir bien.
1: Vamos a vivir bien.
2: Empecemos. Se acabaron los problemas.
1: Sí, y sobrevivimos. El respetable también, puede que esté bajo el mar también, el respetable.
2: Puede que esté bajo el mar.
1: Puede que sí, puede que no. Mire, nos escribe nuestra querida British, ¿se acuerda? Nuestra amiga británica.
2: Sí, sí, Anne-Marie,
1: la Tashana, dice: hey, back from the... Back from the isla, dice. ¿Cómo le va, Maram? Y a ver, aquí nos manda un audio. Está escuchando nuestra música. Dice, nice, bailando en la cocina. Good to hear you. Ah, también estamos muy contentos de escucharte, querida. Y de escuchar la música que tocamos. Besito grande. Ah, no, está. Está siguiendo con la voz, sí. Pero que dice, muy buenos días, gracias querida mía Tashana. Muy buenos días, paladines del absurdo. Mire, no sé si esto es algo bonito o algo feo que nos diga eso, paladines del absurdo.
2: Está bien, lo merecemos.
1: ¿Cómo están ahí? ¿Ah? Les regalo este hermoso ocaso de luna. Mire, no sé cuál es la pregunta de hoy. Así que me regala una canción de Joe Vasconcelos, please. Mire, ahí nos manda Ocaso de Luna.
2: Ocaso de Luna.
1: O sea, la luna se puso. Ah, no.
2: O sea, el amanecer sería esto.
1: Claro, el amanecer para mí es ocaso, ¿sí?
2: El amanecer para mí es ocaso, claro.
1: Sí, gracias por ese mensajito, querida Talita.
2: Muy temprano.
1: Sí, gente que se levanta temprano, claro. Buenos días, Marambito y Nicolás. Felipe Gaete de San Rockers. Para acá, cualquier actividad que tenga un fin, un propósito o tener que lograr algo sin necesidad de ser competitivo, no me relaja. Ah, el hombre es competitivo.
2: Tiene un punto igual.
1: Buen punto. Si la actividad, dice. Si la actividad... ay, que se me corrió un mensaje. Si la actividad tiene una meta o un fin de lograr algo, no me relajo. En mi caso, algo relajante sería ver algunas películas, sentarme a ver un concierto o música en la televisión tomando algún brebaje, andar en bicicleta, incluso hacer el aseo con música, obviamente como toda una señora de los 80. Ahora,
2: por supuesto.
1: Si estoy en una actividad estresante o en el trabajo está difícil, un buen rock o metal puede relajarme. Y con su conversa me acordé de los Simpsons, dice, mire ahí. Yo también me acordé del pez, ¿cómo se llamaba el pez?
2: El pez que logró Homero sacar.
1: Claro, y que puso en riesgo su relación de familia, ¿no?
2: Por supuesto.
1: Como siempre. Por supuesto.
2: Pero logró una leyenda.
1: Sí, era una leyenda, algo así se llamaba, la leyenda, no recuerdo, el viejo no sé cuál.
2: La leyenda del pez.
1: Búsquelo en YouTube, pues. O sea, búsquelo en Google, claro. Ay, Dios. ¿Qué más? Más gente nos comunica. Más gente.
2: El general Sherman,
1: claro.
2: El general Sherman, qué maravilla.
1: Y hay un capítulo muy parecido en A. Arnold, que también habla de haber capturado a un pez. Que usted sabe que uno de los productores de A. Arnold era uno de los productores de Los Simpsons.
2: Sí.
1: Y que como que quería darle una vuelta más.
2: No recuerdo el capítulo del Arnold, pero sí sabía el productor.
1: Sí, que al final quiso darle como ese toque de primera época, que eran como más con mensaje Los Simpsons.
2: A todo esto, vio el problemón que hubo con Nickelodeon, Marambio.
1: ¿Qué pasó con Nickelodeon?
2: Les cuento el chismecito, lo cuento brevemente, entre mensaje y mensaje. Cuénteme. El productor general de Nickelodeon fue demandado por todo tipo de abuso.
1: No.
2: Todo tipo de abuso, no. De todos sus trabajadores. Se juntaron todos a demandarlo. por abuso laboral, acoso laboral, abuso, todo, todo, todo. Y sobre todo mientras estaba reinando en Nickelodeon. Y fue él y su asistente, es decir, los dos, el productor general y el otro. Fue tan así que se hizo un documental de este proceso, el proceso del juicio. Búsquelo, después si alguien le interesa, digo, ¿no? Y ahora, y después, bueno, se supo que si bien hubo abusos laborales o acoso laboral, no hubo abuso sexual hasta ahora, como va el juicio. Entonces, ¿qué hizo? En mitad del juicio, el productor general dijo, contrademandó a los que lo demandaron por abuso sexual.
1: ¡Plot twist! Se pudrió todo. Y va a haber un documental también sobre la contrademanda, por supuesto, me imagino yo, porque...
2: Está todo, por supuesto. Gente audiovisual es que se hace pelea.
1: Sí, claro. Y como no tienen pega, tienen que andar haciendo documentales sobre...
2: Documental. Sobre la pega, sobre la pega.
1: Por supuesto. Ay, Dios. Cualquier parecido con la realidad es solo coincidencia. Hola, dupla, Mr. Marambito. Iba a pescar los puntos fijos pececillos que en los 80 andaban por toneladas.
2: Oh,
1: los puntos fijos.
2: Con el medio mundo, ¿no? Con el...
1: Claro, claro. Aquí, mensaje de audio, a ver qué dicen.
3: Buen día, Marambio. Buen día, Nicolás. Nosotros rumbo al colegio. Ayer estuvimos loqueros, lo dejamos bastante loco al loquero. Bueno. Así que cumplimos con nuestra misión. Y yo una vez, muy joven, estando en Antofagasta, muriéndome de hambre como a los 16 años, que no encontraba trabajo y me había querido ir a encontrar, a descubrir el mundo. Bueno, me estaba muriendo de hambre, así que encontré un anzuelo con un tebo. No una caña, era un tarrito con un hilo, y me fui a pescar a una playa de Antofagasta. Bien. Había unos niños jugando la pelota, hasta cuando después de un par de horas logré, algo tiró de la caña y logré sacar un pez. Los niños comenzaron a reírse todos juntos.
1: No.
3: Hasta que uno se me acercó y me dijo, joven, eso es un mojonero.
1: No,
3: no se comen. Se alimentan de las aguas de los desechos,
1: claro,
3: que van a dar al mar. Dijo, si se lo come se va a enfermar. Bueno, así que no me pude comer el mojonero. Ahí tienes otro nombre de un pez que no se come.
1: Ya.
3: Aquí te va a saludar Santiago.
4: Hola, hola Marambio, acá voy a la escuela y me corté el pelo.
1: Ah, mira.
4: En una peluquería. Bueno, chao, muy los bien. Queremos.
3: Que tengan buen fin de muy semana. Bien.
1: Chao, los queremos.
2: Chao, chao.
1: Oye, pero qué dramático.
2: Oiga, oiga lo del mojonero, ojalá no reencarnar, Dios, querido Dios, te pido esto. Ojalá no reencarnar en un pez payaso y en un pez mojonero. Marambio puede ser.
1: No, no se meta conmigo.
2: Yo le estoy dando opciones, porque yo me voy a decir, entonces, ¿qué? Alguien tiene que ser pez mojonero.
1: Claro, claro. ¿Sabe qué? Usted dudo de nuestras amistades.
5: ¿Cómo están mis chanchitos mañaneros? El Paulo por aquí, llegando al trabajo. Por fin es viernes,
1: chiquillos. Espere. Paulo sería un pez majestuoso.
2: Paulo sería un señor pez. Yo creo que el pez guía, nosotros vamos detrás de Paulo.
1: Sí. Y pelearíamos con él y diríamos, no es por ahí. Síganme. Y nos perderíamos y después lo encontraríamos a él muy bien y nosotros muy mal. Y nos diría, les dije.
5: ¿Cómo están mis chanchitos mañaneros? El Paulo por aquí, llegando al trabajo. Por fin es viernes, chiquillos, me gustó esta semana.
2: Por fin.
5: Semana post 18 estuvo...
1: Dura.
5: Tétrica.
1: Sí,
5: tétrica. Oye, me quiero autosaludar.
1: A ver...
5: Mañana no hay programa, estoy de cumpleaños.
1: ¡Oh, mándame un saludito, Pablo, que está de mañana!
5: Y si pueden, solo si pueden, regálenme los cometas de los cuerpos del sur.
1: Ah, para usted, pues hoy está de cumpleaños.
5: Creo que me lo merezco. Eso, chiquillos, buen viernes para todos. Y ya que estamos hablando de peces, les dejo una pregunta. ¿Cuál es el pez más ordinario? Besos, yeah. Abrazos. Que sea un lindo fin de semana para todos. Los quiero mucho.
1: A usted, Nicolás. Sí. ¿A usted le dijeron alguna vez, oye, Nicolás, ¿sabís pescar? Se dijo...
2: Sí.
1: Pesca todas tus cosas y demás. ¿Partiste?
2: Alguna vez no, varias veces.
1: Pero... Varias veces, o sea, un verdadero pescador. Ay, muy buen viernes, querido alcalde y Nicolás. Cristian Pimpollo, ¿ustedes podrían ser el pez locochón y el pesca catúa. Mire. Gracias por alegrarnos.
2: Sí.
1: Esta tibia mañana y saludos a todos los ritoqueros. Deberían poner el tema de Juan Luis Guerra. Quisiera ser un pez.
2: Quisiera ser un pez.
1: Sí, veo, Nicolás. Todo termina en Juan Luis Guerra. Todo.
2: Lamentablemente. Todo.
1: No, no se meta con Juan Luis Guerra. Ya se lo he dicho varias veces. El hermano Juan Luis Guerra. Buen día, Apolinio, Francisco y Nicolás. Si vino Paulo, ¿quién viene ahora?
2: El Jona.
1: El Jona. Gran viernes y mejor fin de semana para ustedes y toda la comunidad. Gran conversación sobre la pesca. Me recordaron cuando iba a Peñuelas, algún tranque con la familia. Aguante la ula, Ritoque, y que nunca muere el rock. ¿Ve? El tranque Peñuela.
2: El Jona pesca, porque el Jona tiene paciencia.
1: Sí. No estoy viendo bajo, no estoy viviendo bajo el mar, pero sí con el agua hasta el cuello. Buenos días, pececillo, me encanta. Empatizamos contigo. Ay, Dios mío. Mensaje de audio.
6: Hola, buenos días.
1: Buenos días.
6: ¿Cómo están? Por acá, Doris.
1: Hola,
6: yo
1: Doris.
6: Yo soy Doris. Todavía no se me pasa la hiperactividad. Ya estoy pasadita a los 50. Tengo 51 años.
1: Mira.
6: No. Soy muy inquieta. Si pudiera subir un cerro todos los días lo hago, porque necesito liberar mucha energía. Y ese es mi pescado, la Doris.
1: La Doris.
6: Saludos, sí. Buenos días.
1: La Vivi, oye Vivi, gracias. ¿Tú te acuerdas? ¿Usted se acuerda de la Doris, no?
2: ¿Qué la Doris de Buscando Nemo?
1: Claro, que es un pez payaso, ese es un pez payaso.
2: Sí, sí,
1: ¿no?
2: Sí, sí. Y la Vivi es...
1: La Vivi, Viviana, no, mira, es la que...
2: No es la esposa de Porra, ¿no?
1: No, pues otra Vivi. Otra Vivi. ¿Qué
2: se escucha bien, Vivi, se escucha joven.
1: Se escucha jovial, como una pececilla inquieta.
2: Sí.
1: 8 de la mañana con 2 minutos. ¿Vamos a tanda, Daniel Glass?
2: Vamos a tanda.
1: Vamos a tanda y volvemos.
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0: 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Una guillotina que te devuelve la cabeza.
1: Muy bien, don Nicolás, ahí pasaba nuestro regalo para nuestro cumpleañero favorito del día de hoy.
2: Nuestro favorito. Sí. Definitivamente.
1: Sí, sin duda. Te queremos, amigo mío. Oiga, don Nicolás, ¿supo que ayer estuvo acá en Ritoque FM don el profe Artés?
2: Algo vi por redes sociales.
1: Estuvo simpática la conversa, ¿no? Es que es un personaje además. Y fíjese usted que sacándolo de la caricatura del... ¿Supo que ayer estuvo acá en Ritoque FM don el profe Artés?
2: Algo vi por redes sociales.
1: Estuvo simpática la conversa, ¿no? Es que es un personaje además. Y fíjese usted que sacándolo de la caricatura del... de que le hacen...

0: Hombre, Día Mundial del Farmacéutico.
1: ¡Mi!
0: Lindo día, lindo, sí, linda claro. Persona el farmacéutico.
1: Lindo, güey.
0: Sí, sí, siempre ahí recomendando un buen medicamento. Claro. Día Mundial de la Ataxia también.
1: ¿Qué es eso?
0: La ataxia es un trastorno neurológico que causa una falta de coordinación en los movimientos voluntarios debido a un daño o alteración en el cerebelo o sus conexiones.
1: Chuta.
0: También, Día Mundial del Pulmón, Marambio, tengan cuenta.
1: Buen día.
0: Tengan cuenta. También dice acá Día Naranja. Día Naranja.
1: ¿Como yo?
0: Así.
1: ¿Que estoy naranja?
0: Día Naranja, como usted. Usted está en Chile, Día Nacional sin Automóvil hoy.
1: Mire.
0: Así que todos los que están escuchando en sus autos, un saludo.
1: Sí, sí. Por supuesto.
0: Hay algo que me pasa, Marambio, lo cuento a usted, que me pasa que me molesta mucho Quiero decir, me explico. Me molesta mucho a mí mismo, ¿no? De mí. Por ejemplo, cuando yo busco en Google el Día Internacional o el Día Mundial de, y me sale esta lista de días, que generalmente días son un día, algunos días son más de un día.
1: Claro.
0: Por ejemplo, el miércoles.
1: ¿Se cortó, don Nicolás?
0: No,
1: o sea, está hablando, pero se escucha como si estuviera bajo el mar.
0: ¿Pero usted me escucha ahora?
1: Ahora sí, ahora volvió, ahora sí.
0: Le decía que hay días que son muchos días internacionales, ¿cierto? Sí, muchos, claro. Días mundial de esto, día internacional, qué sé yo. Y el otro día, el miércoles, había sido el Día Mundial del Perrito Adoptado y a mí no me salió. Y después lo vi.
1: Sí.
0: En redes sociales, como todos con el día del perrito. Yo decía, ¿pero por qué no me sale a mí? ¿Por qué?
1: ¿Me sale
0: esta información?
1: Me pasó lo mismo.
0: ¿Vio? Sí. ¿Por qué pasan estas cosas? Bueno, también esta semana fue el Día del Perrito Adoptado, queríamos decirlo. Un saludo a todos los perritos adoptados, porque yo creo que todos son adoptados, ¿no? Debieran.
1: No necesariamente, pero sí, pero todos los adoptamos en nuestro corazón.
0: Para siempre.
1: Para siempre.
0: Un saludo a las Lucil del mundo, a los Juanjo del mundo también.
1: A los JP y a los Lancelot también.
0: Siempre en nuestros corazones.
1: Por supuesto.
0: Bueno, yo tengo una noticia que usted va a decir, esto es un chiste, pero no, los chistes vienen después.
1: A ver, cuénteme.
0: Ecuador, esto sucedió en Ecuador, dice así. Capturaron a la banda llamada Los Preñados, también conocidos como Los Panza de Yegua.
1: Los Panza de Yegua, mire.
0: Le cuento, en Ecuador la policía capturó a cuatro presuntos integrantes de una banda conocida como Los Preñados o Panza de Yegua durante un operativo realizado el 6 de septiembre en la provincia de Guayas. Bueno, si yo fuera integrante de esta banda, le dije, ¿podemos cambiar el nombre de la banda, muchachos? ¿Puedo usar un nombre un poco más serio? Digo yo, ¿no? Los encontraron.
1: Nicolás, se está teniendo problemas con su micrófono.
0: No me diga.
1: Porque está ahí, pero a veces como que no se escucha.
0: Estoy entrecortado.
1: Sí, pero ahí va, sí. Yo le voy a ir avisando, ¿ya?
0: Usted avíseme. Bueno. ¿Qué le encontraron a los preñados? Le encontraron 16 fusiles, 5.000 municiones, 90 cargadores, 3 lanchas, 5 motores fuera de borda, además de teléfonos celulares. La sospecha es que las armas eran almacenadas ahí para luego ser distribuidas a estas organizaciones criminales. Los 4 detenidos quedaron en prisión preventiva, mientras la policía investiga si las armas fueron utilizadas en otros delitos de Guayaquil o en la provincia de Guayas. Los preñados no estaban esperando guagua, sino que estaban en una situación embarazosa. Dice,
1: claro, es cierto, muy bien.
0: Esa noticia que tengo para hoy, esa noticia, porque no me quiero pasar, ¿vio? No me quiero pasar.
1: Además, Carlita, ¿sabe que viene con una tremendo invitado? Un hombre que ha subido...
0: Ella siempre, muy preparada. Carlita, muy preparada siempre.
1: Un hombre que ha subido a las cumbres más importantes del mundo.
0: Es muy amigo de ella, tengo entendido.
1: Muy amigo, sí. El señor Barriga.
0: Sí.
1: Que no tiene nada que ver con los Panza de Yegua. Nada.
0: Nada que ver. ¿Y con el señor Barriga?
1: No, tampoco. ¿Sabía usted que un día como hoy, solo como datito, fue la última emisión de Chespirito?
0: ¿Sabe usted que en una de esas madrugadas que no podía dormir, llegué, por supuesto, a una teoría conspirativa?
1: A ver.
0: Del Chespirito. Oh, yo no sé si usted quiere saber esto.
1: Empezó con sus locuras, pero bueno.
0: Yo no sé si usted está preparado para saber esto. Llegué a teoría

0: expectativa de que el Chavo del Ocho era hijo de Don Barriga. Y de que el Chavo del Ocho, le regala su el departamento a Don Ramón, donde vive Don Ramón, le perdona la deuda.
1: ¡Wow!
0: Teorías conspirativas que llego cuando no puedo dormir.
1: Me gusta. Me gusta. Eso debería hacerlo plata usted en vez de estar.
0: Mambio, ¿dónde está mi música?
1: Amigas y amigos, llegó un momento especial. El momento en el que damos cuenta de que hemos sobrevivido una nueva semana. ¡Esto es!
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0: Ahí está. Música, esa música. Necesito que se escuche bien esta parte porque si no, que no falle nada.
1: Yo también espero que
0: nos escuchemos claros. Por favor, que no falle nada. Te pido, Dios tecnológico, te pido, no falles ahora. Marambio, hemos llegado nuevamente. Esa música me pone tan contento.
1: Sí.
0: Me pone muy contento.
1: Es como un símbolo de la victoria.
0: Quiero aclarar primero que este resumen está dedicado a Don Paulo, que está de cumpleaños mañana, pero él siempre está en nuestro corazón.
1: Siempre.
0: ¿Sí ves?
1: Siempre.
0: Sí, sí. Esta semana, Marambio, pasó de todo. Literalmente de todo. Estafas piramidales, muertos por error, soldados rusos por error, completo sobreprecio, estafadora de novios y más. Y más, más, más. Pero antes.
1: ¿Qué pasa antes?
0: Con esa música de fondo, pero antes. La sección que nadie pidió. Primer bloque Kids.
1: Pero la gente lo espera.
0: Chistes.
1: Ojo. La gente lo espera.
0: Chistes para niños de 40 años.
1: Usted me
0: a
1: dice.
0: A continuación. Parta usted. Adelante, Marán.
1: Empiezo yo. Don Nicolás, ¿usted sabe cómo se llama el hermano negro de James Bond?
0: ¿Cómo se llama?
1: Carbon. No, pero esta podría ser funada. No, no, ya no está
0: muy bien,
1: para
0: niños. Está muy bien.
1: Vamos por la.
0: ¿Y usted sabe dónde bailan los ciegos? Cuidado.
1: Ay,
0: en la pista de braille.
1: Ay, muy bien, la pista de braille. Me gusta. ¿Usted sabe cómo termina una pelea entre dos patos?
0: ¿Cómo termina?
1: Empatados. Sí, sí, sí, sí.
0: Muy bien, muy bien, muy bien. ¿Y usted sabe cuál es el cable que no es ciego?
1: No.
0: El USB.
1: Ah, muy bien, muy bien. ¿Usted sabe cómo se llama el mejor clavadista de China?
0: ¿Cómo se llama?
1: Cha Pu Song. Sí, sí.
0: Me parece muy bien. Me parece muy bien. ¿Y usted sabe cómo se llama el chino más rápido?
1: No.
0: ¡Chum!
1: Ah, muy bien. Me gusta. Ese es para niños. Me gusta. ¿Usted sabe cuál es el sueño de una servilleta?
0: ¿Cuál es el sueño de una servilleta?
1: Servillete, claro, obvio.
0: Muy bien.
1: Sí, sí, sí.
0: ¿Usted sabe por qué el cuchillo y el tenedor están afuera del hospital?
1: No.
0: Cuidado, porque la cuchara se opera.
1: Ah, muy bien, sí, sí. Que salga bien, que salga todo bien, que se mejore.
0: Que salga todo.
1: ¿Usted sabe qué le dijo una silla rica a una silla pobre?
0: ¿Qué le dijo?
1: Pobre silla. Oh.
0: Mamá, mamá, en la escuela me dicen adivino. ¿Desde cuándo? Desde el próximo lunes.
1: ¡Oh! Buena, buena, buena. Mamá, mamá, en el colegio me dicen el Chavo del 8. Perdón, del 9. Se dice el Chavo del 8. ¿Y yo qué dije? El Chavo del 9. ¿Y cómo es? El Chavo del 8. ¿Y yo qué dije?
0: Muy bien, muy bien.
1: Muy bien, muy bien, muy bien.
0: Muy bien, muy bien. Usted sabe que si Ken termina con Barbie y se pone a pololear con otro Ken, nunca sabríamos quién es quién.
1: Es verdad. ¿Quién es quién?
0: Comenzamos, ahora sí, el resumen de resumen.
1: Vamos con todo.
0: El completo también se puso caro. El clásico completo ya no es tan barato, lo comentamos en la semana. Sí. En algunos locales pasó de 2.500 a 3.500 y 4.000, producto que de alza de los costos de los alimentos. Esto es gravísimo. Partimos con algo muy grave. Estamos en condiciones de decir que este gobierno es un completo desastre, Marambio. Un completo fracaso. Esta inflación me genera un completo desprecio también. Número 2. Usted me escucha, ¿cierto?
1: Lo escucho fuerte y claro. Estoy completamente completo.
0: Nueva arista complica a Camila Flores. Esta semana conversamos sobre Camila, los movimientos por más de 200 millones y además una gestión en la que entonces diputada realizó por un terreno de su madre. También apareció una declaración sobre un supuesto lobby relacionado con la reforma de los notarios. Todo está siendo investigado y nada de esto constituye una condena. Ahora, le preguntamos humildemente, Camila, ¿hay algún espacio de tu vida donde no estés en problemas, querida mía? Número 3. Playa Ancha se moviliza. Sí. Hablamos esta semana y los vecinos de Playa Ancha protestan contra el cierre de Carampangue porque temen que empeore todavía más la conectividad del sector, especialmente después del socavón de Avenida Altamirano. Pero tranquilos, tranquilos que van a habilitar un barco para los que están cerca del camino costero. Ojo, sí. Atentos. También supe que artistas se manifiestan y después de decir Free Palestina, ahora dicen Free Playa Ancha.
1: Claro, ojo. Es cierto. Chiran, por favor, súbete al carro ahora.
0: Banquetera de Viña se entrega tras estafar 60 novios. Esta semana comentamos que la mujer era buscada después de ser acusada de recibir dinero por matrimonios que finalmente no realizó. Tras permanecer prófuga, decidió entregarse a la justicia. 60 parejas tuvieron 100 matrimonios, mi amigo. Ahora, ella sí tuvo su luna de miel, hay que decirlo.
1: Sí, claro, claro, claro. Y miel carita.
0: Miel carita, miel Gibson. Hombre fue declarado muerto por error, lo hablamos esta semana, y lleva 5 años intentando demostrar que está vivo.
1: Y todavía nos
0: esta semana contamos.
1: Claro.
0: Todavía nos preguntamos. Esto fue noticia realmente, en todo el nacional. Esta semana contamos que Rodrigo Wenchun fue declarado fallecido en 2021, pese a que nunca estuvo internado en el hospital donde supuestamente murió. Incluso, otra persona fue sepultada bajo su identidad y él perdió trabajo, beneficios y acceso a servicios. Rodrigo Wenchun, frustrado, dijo, ¿cómo se nota que ustedes nunca se han muerto?
1: Claro, es verdad. Y todavía nos preguntamos, ¿quién está dentro del cajón?
0: ¿Quién está dentro del cajón? Un periodista de Chilevisión, Marambio, lo entrevistó y le dijo, ahora lo peor es que usted está vivo.
1: Claro. Por Dios.
0: ¿Es acaso Rodrigo Wenchun el primer zombie de la quinta región? Nos
1: podría
0: preguntamos.
1: Serlo, podría serlo, podría serlo, podría serlo.
0: Dicen que tuvo que hacer fila para sacar su propio certificado de defunción, cosa que ocurre mucho en la quinta región.
1: Bueno, en Valparaíso hay mucha gente que está muerta, pero no lo sabe.
0: Cuidado, tienen que entrar. Chileno viajó a Rusia por una oferta de trabajo y terminó en el ejército.
1: Ay, sí.
0: Contamos esta semana el caso de Rodolfo Chico Ketterer, que viajó a Rusia tras recibir por TikTok una oferta laboral que incluía alojamiento y un bono de más de 25 millones de pesos. Su familia asegura que creía que era un curso de policía militar, pero Rusia informó que firmó un contrato para prestar servicio militar. Esto pasa, Marambio, lo dijimos en la semana, porque firmó un contrato y confundió año sabático con año soviético. Y después dijo, yo pensé que acá decía vas a trabajar un año, pero en realidad decía vas a traficar uranio. ¿Vio? Detienen a mujer acusada de participar en estafas piramidales. Esto sale ya toda la semana. Ya no podemos hacer chiste con esto, porque sale todas las semanas, cae gente nueva.
1: De hecho, yo le propongo Muñoz que hagamos nuestra propia estafa piramidal.
0: Estoy pensando justamente en eso. Sandra Muñoz fue detenida en el aeropuerto cuando intentaba viajar a Perú. Es investigada por su participación en Sunflower Technologies, que nombre más extraño, plataforma que prometía rentabilidades de hasta el 12% mensual y habría captado unos 1.000 millones de pesos, es decir, 1.000.000 de dólares. Yo propongo, como ahora todo es virtual, la plata es virtual, todo esto es con nadie tiene dinero en efectivo ya. Yo propongo que en vez de chequera electrónica, inventemos la chequera electrocutable, ¿no? Y que en vez de descargar la app, propongo descarga eléctrica. Así se acaban las estafas y de paso las estufas.
1: Estaría bueno.
0: Esta semana jugaron Dominica y las Islas Caimán y Dominica había quedado sin arquero. Y, ¿se acuerda? Lo comentamos. Su entrenador buscaba arqueros por redes sociales. La selección de Dominica tiene a sus 2 arqueros lesionados y necesita urgentemente un reemplazante para enfrentar las Islas Caimán. Su entrenador recurrió a X o X para pedir ayuda y a encontrar un arquero disponible. Anoche vi el partido. Actualización, sí. Vi el partido. Yo le comenté a usted.
1: ¿Dónde lo dieron?
0: Lo dieron, no, porque la CONCACAF tiene. Estos partidos de la CONCACAF tienen YouTube. Se puede ver por YouTube.
1: ¡Ah, qué buena!
0: Sí, sí. Probablemente, lo comenté con usted, el partido de fútbol menos profesional del mundo. No quiero ser evidente con este comentario de que el arquero fue improvisado, pero era muy evidente, Marambio, porque todos los jugadores de Dominica eran morenos y el arquero era rucio.
1: ¡No!
0: Además, esta semana hablamos de la profundidad de los besos y Marambio confesó ser un gran besador. Sí. También, en un mismo programa, dije frases terribles como: 1. Jaime Belolio se pegó con un emboque en la cabeza. 2. Me pasan cosas con Giorgia Meloni. A veces hay que mutearme a mi Marambio.
1: No lo voy a hacer, Nicolás.
0: Pero también, ojo, en Ciudad Abierta, Jaime Baza dijo: José Antonio Kast tiene menos calle que una pantufla.
1: Sí. Aplausos. Lo dijo.
0: Lo dijo.
1: Bueno, como Gabriel Morita. Lo siento.
0: Cuidado. Hablamos también de formas y métodos para dormir. Nicanor nos contó que su superhéroe favorito es Spider-Man, ¿se acuerda?
1: Sí, claro.
0: Compartimos las peores canciones de pop rock latinoamericanas y faltaron muchas. Escuchamos a un lobo de mar agonizando, pero en realidad nos dimos cuenta que era el vocalista de Maná cantando. Esta semana nos enteramos que la tía Chabela le compraba cassette pirata de Model Talking a Marambio.
1: Es verdad, lo hizo.
0: Y nos dimos cuenta también que autores del primer bloque prefieren Aqua a Laura Pausini.
1: Pero ese sondeo está muy cargado hacia su lado.
0: Este sondeo está cargado hacia la verdad, ¿verdad? Y, por último, Alan y Santiago fueron confundidos en una micro con mecheros. Sí. No olvidemos este pequeño detalle.
1: Sí, sí, sí.
0: Y vino la Cata a regalarnos tazones oficiales de Cacatúas News. Por lo tanto, la Cata es la auditora VIP de esta semana, Marambio. Una semana más.
1: Auditora VIP. Una semana menos. El resumen de la semana con Nicolás Arguirós. Prenda su cámara y reciba el aplauso del público y la fanfarria de este respetable.
0: Esto ha sido todo.
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1: Muy bien, don Nicolás, lo felicito. Como siempre, brillante.
0: De una cosa a la otra, imparable.
1: Este ritmo loco. Viene Carla Novoa también en los próximos minutos, pero antes tengo que dar a conocer esta pregunta que, si no la doy a conocer, don Nicolás, es probable que cavile toda la semana y tenga más sueños psicóticos como los que ha tenido durante los últimos meses.
0: Yo no puedo. No tengo paz en mi interior si usted no me dice cuál es la pregunta del día.
1: Y yo no podría mantenerlo ahí en ascuas.
0: Por favor.
1: No podría. A ver, dice así. La pregunta puede ser contestada en el más 569-961-86873 y en el @RitokeFM en Facebook e Instagram. Un día como hoy, en 1980, fallecía John Bonham, baterista de Led Zeppelin y dueño de uno de esos sonidos que parecen imposibles de reemplazar. Su muerte fue también el comienzo del fin de la banda, y eso nos dejó pensando. Atento, Nicolás, aquí la pregunta. ¿Qué músico no necesita ser la cara de una banda para ser absolutamente irreemplazable? Puede ser un baterista, un bajista, un tecladista, un guitarrista. Es integrante que, si falta, para ti la banda ya no es lo mismo. Cuéntanos quién y por qué y pídenos una canción para demostrarlo. Te esperamos.
0: Qué buena pregunta, profunda la pregunta. Pero que igual, porque igual han pasado de bandas que parecía que eran eternas y que eran irreemplazables y han tenido reemplazantes. Por ejemplo, Charlie Watts en Rolling Stones.
1: Claro. Pero igual uno siente que después ya no es lo mismo también. Sí, igual puede pasar eso.
0: Es cierto. Le conté la historia esa de que Charlie Watts estaba de gira con Mick Jagger. Le conté la historia. Y estaba en un hotel. Y bueno, Mick Jagger quería seguir carreteando, por supuesto, siempre. Y Charlie Watts estaba ya durmiendo en su habitación. Y Mick Jagger le dice a la gente: voy a buscar a Charlie y vuelvo. Entonces sube. sube, y lo acompañan dos señoritas a mi tía. Se coge la puerta de la habitación, tac, tac, tac, 5 de la mañana, ya 6 de la mañana. Charlie Watts no salía. Esperen, chicas, esperen, tac, tac, tac, tac, tac, y no salía. Esperen, no, sí, ya va a salir, tac, tac, tac. Charlie, come on, man, tac, tac, tac, tac. Entonces, le Charlie con su pijama, con su pompón.
1: Por supuesto.
0: Y le mete un combo a Mick Jagger.
1: ¡No! ¡Pum!
0: Y Mick Jagger cae, pum. Y se acerca Charlie Watts y le dice: yo no soy el baterista de tu banda, tú eres el vocalista de la mía. Y se va a dormir.
1: Dicho eso, escuchemos a Rolling Stone, ¿le parece?
0: Buen fin de semana.
1: Pero antes, a Led Zeppelin, quedémonos con Ozone Baby. Que tenga un buen fin de semana, don Nicolás. Adiós.

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1: Señoras y señores, qué alegría para mí nuevamente estar con mi queridísima amiga del alma, mi querida Carla Novoa, qué buen estudio.
2: Oye, venimos con todo hoy día. Oye, qué buen temazo. ¿Lo puedes poder? ¿Puedes aumentar un poquito el volumen, la intensidad, el guataje? Claro. Porque hoy día se merece esta canción con un gran invitado que lo tenemos ahí en espera desde la zona más austral del mundo.
1: ¡Opa!
2: ¡Opa! Así que está ahí esperando, obviamente, para que sea ahí entrevistado en una conversación agradable. Yo decía, escucha todos los programas que hemos tenido en los 178 para que te empiece a feminizar, claro, con respecto a la conversación. Oye, buen tema, me encanta. Lo venía escuchando en el metro y venía aquí alucinando con la entrevista, porque para mí un orgullo tener, a ver, yo amo las cumbres, amo las montañas, sí, amo la naturaleza, pero el gran invitado que tengo ahora, que está en línea, se está instalando Felipe ahí. Sí.
1: Está en contraluz,
2: Felipe. No te vemos mucho.
1: Tienes que salir de la contraluz. Ahí se está.
2: Sí, ahí sí. Va a estar en oscuridad. Es que la zona austral.
1: Y está con su perrito.
2: Su perrito, me encanta. No.
1: ¿Con quién vamos a conversar?
2: Todo que ver. Felipe. Vamos a conversar con un gran montañista destacado de Chile y de Puerto Williams. Porque ha hecho una travesía, pero potente, admirable. Es una potencia donde he visto en su video, he visto su experiencia, que es como estar nosotros, yo estar en la cumbre, lo que está experimentando él. Y ha recorrido 7 cumbres a nivel mundial en Europa. Así que nos va a comentar prontamente ahora Felipe Barria, ¿ya? Que vive en Puerto Williams, pero nació en nuestras tierras, en Villa Alemana, pero por supuesto. Pero por favor, por eso que es un gran montañista, pues, oye. Claro. Así que, Felipe Barria, buenos días. ¿Cómo está, querido? Por fin te conozco en vivo y en directo, pero en Puerto Williams, y nosotros estamos aquí en la quinta región, región de Valparaíso, en la Ritoque 107.9. ¿Cómo estás tú?
3: Hola, chicos, ¿cómo estás? Gusto saludarlos. ¿Se escucha bien?
2: Sí, se escucha perfecto. ¿Cómo estamos ahí en Puerto Williams, en la zona más austral de Chile?
1: Y del mundo.
2: Mira,
3: estamos con un día normal, con un poquito de agua nieve, un poquito frío. Todavía estamos saliendo recién del invierno, pero acá por lo menos tenemos estas condiciones durante casi todo el año.
2: No, bien. Oye, qué orgullo tener a Felipe, porque Felipe Barria es un gran reconocido y embajador de Cabo de Hornos en Puerto Williams, donde ha recorrido grandes altitudes de montaña, así que ya ha estado en temperaturas menos de 30 grados, ¿o no, querido Felipe? Menos 30, menos 10.
3: Sí,
2: ¡ay, qué impotencia! Mira, admirable. Sí,
3: en esta última expedición fue más o menos esas temperaturas, que fue en el monte Elbrus.
2: Elbrus, sí,
3: en Rusia, que es la montaña más alta de Europa.
2: Sí, ¿y cuántos metros de altura son de 5.642 app, o no?
3: Sí, esa es la cumbre, en realidad esa montaña tiene dos cumbres, pero la cumbre más alta tiene esta altura, 5.642.
2: Mira, oye, son las cumbres y las cordilleras más imponentes de la Tierra. A ver, querido, yo sé que estás en un proyecto de las 7 cumbres, ¿cierto? Entonces, ¿este proyecto cómo partió? Porque, mira, nacido en Villa Alemana, ahora viviendo en Puerto Williams, porque tú estás acostumbrado a las bajas temperaturas de la zona más austral del mundo, pero ¿cuál fue tu motivación? Porque para subir una montaña, para estar en una cumbre, para nosotros, que yo vengo de Cumbres Bariátricas, pionera a nivel nacional con puros pacientes bariátricos, y nos están escuchando los mismos integrantes de Cumbres Bariátricas, y para ti, bueno, para mí tú eres un ejemplo, para todas las personas que quieran cumplir sus sueños, porque siempre hay una causa, hay una raíz de todo. ¿Cuál fue tu motivación para subir estas grandes montañas? Porque no es un trabajo fácil. Esto también requiere de concentración, de preparación, de motivación. ¿Para qué nos comentes, Felipe?
3: Sí, mira, primero que nada, mandarle un gran saludo a todas las personas que están en el grupo de Cumbres Bariátricas. creo que es una oportunidad única para que puedan desarrollarse y también para alcanzar sus metas. Creo que toda meta requiere un tipo de compromiso y dedicación. Yo por lo menos llevo ya desde los 11 años que empecé haciendo trekking acá en Cabo de Hornos, en Puerto Williams, y de ahí ya seguí avanzando hasta que empecé a realizar alta montaña. Ya por lo menos hace casi 10 años atrás empecé a hacer alta montaña y ya he podido realizar varias cumbres, he recorrido algunos continentes, he estado en África, he estado en Europa, sí. He estado en América del Norte, América del Sur, también he escalado, he estado en el circuito de 6.000 metros que está en Atacama, que es donde está el volcán más alto del mundo, el Ojo del Salado.
2: ¿Y la Aconcagua?
3: Algunas cumbres también,
2: Aconcagua también
3: hice ahora, wow. En el mes de enero, en que cumbre el monte Aconcagua en el mes de enero.
2: Sí.
3: Y ahora en julio hice el monte Elbrus, y el año pasado, en julio, hice el monte Kilimanjaro en África.
2: Sí, Kilimanjaro en África, es hermoso, ¿eh? O sea, yo he visto todo, bueno, yo sigo a Felipe, viendo los videos de Felipe es como estar en una cumbre. Yo he estado en Corrida de los Andes, he estado en Torres del Paine, hermosa tierra chilena de Patagonia, pero imagínate estar en otras partes del mundo donde uno también se impresiona de la altura, de la gente, de la experiencia, del sacrificio. Oye, Felipe, ¿tú nos puedes comentar alguna anécdota que has tenido, obviamente, o circunstancia difícil donde tú dices, pucha, qué difícil está esto, pero sigo luchando, sigo avanzando, esto no va a ganar? Porque recorrer, subir una montaña, subir una cumbre, yo siempre le digo a mis integrantes de Cumbres Bariátricas, el 90% es la mente y el 10% es el cuerpo. ¿Es así?
3: Sí, mira, yo creo que todos los que realizamos esta actividad, ya sea a nivel... Yo siempre veo las montañas con mucho respeto, independiente de su altura, siempre la veo con una complejidad y hay que tener una organización, pero sí la veo con bastante... Me gusta la actividad y creo que todos la pueden realizar. Yo creo que eso es lo lindo de esta actividad, de este deporte.
1: Oye, yo quiero hacer un... ¿Cómo te va, querido? Gracias por estar acá. Quiero aprovechar de agradecerte tu tiempo y de justamente retomar un poquito lo que decía Carla. Tú partiste a los 11 años, pero uno puede partir muchas cosas cuando niño y las puede tomar como una costumbre que aprendiste, que te enseñaron, pero hay un momento en que ya dejas de hacerlo solo porque te lo enseñaron, y viene un momento en el que lo empiezas a hacer porque ahora a ti tomaste la decisión personal de hacerlo, porque eso ya implicó empezar a caminar otros caminos, ¿no? Sí. Recorrer el mundo en función de esto. Dos preguntas. ¿En qué momento sentiste que esto ya se volvió parte de ti, mucho más allá de una práctica? Y en segundo lugar, ¿cómo dar el primer paso?
3: Mira, con respecto a la primera pregunta, yo creo que desde niño, desde que empecé a hacer cerro, sentí una conexión directa con el medio. Y siempre dije desde niño que iba a empezar a hacer este proyecto. Y de ahí como que comenzó todo. Obviamente esperé los momentos y los plazos para poder comenzar. Obviamente en el proyecto Seven Summit que estoy ahora no tengo una meta, unos plazos establecidos, solamente quiero cumplir el objetivo, que son las 7 cumbres. Pero ya el año pasado dije, voy a hacer este paso, voy a comenzar el proyecto y de ahí comenzar esta etapa, este viaje. Y para mí yo lo veo como un viaje, disfrutando también todas las cosas de mi vida y también aprovechando también de hacer este proyecto, que creo que lo encuentro bastante lindo. Son muy pocas personas que lo han podido realizar. Requiere bastante dedicación y sobre todo determinación en lo que uno hace. Yo creo que ahí está la clave, la disciplina también de querer hacerlo. Yo creo que cuando uno quiere algo con vehemencia y realmente lo quiere lograr, uno lo puede hacer, independiente de los límites. Para mí no hay... Todo es posible. Así que, como dijo Nils Purja, que lo conocí en el Monte Aconcagua, todo es posible también, y también con sacrificio. Así que yo creo que eso es.
2: Sí. Oye, no, es que escuchar a Felipe Es como yo estar en la cumbre y sentir la adrenalina de una persona que cuando va avanzando, y aparte, ojo, Felipe lo sabe, yo lo sé. Yo sé como el nivel más básico de lo que tú haces, pero obviamente esto también está muy relacionado con no subestimar la naturaleza de las cumbres, ¿ya? Porque de repente uno va con la noción de llegar a pesar de todo, de la tormenta, de la lluvia, del relámpago, de todo lo que pueda pasar, un tsunami, no sé, lo que sea, pero hay que respetar a la naturaleza. Entonces, es una de las grandes experiencias que uno va tomando y formando, y como dice Felipe, y yo también lo podría incorporar como una pasión, porque es como un hábito, ¿me entiendes? Yo veo la montaña o la cumbre como una terapia, como la forma de desconectarte, como la forma de poder desconectarte y conectarte a la vez. Vivo en un mundo bastante estresante. Yo creo que en Puerto Williams no vive la misma forma como nosotros vivimos aquí en la zona más central, como dicen ustedes, en el norte, que es la quinta región, Santiago, que somos mucho más estresados. Pero allá en Puerto Williams, yo creo que te motiva mucho, porque el paisaje en Puerto Williams es fantástico. Me encantaría estar allá. He estado hasta Patagonia, Puerto Natales, Punta Arenas, pero es más austral Puerto Williams, ¿cierto? Es más difícil llegar, son muy pocos habitantes, pero yo creo que la zona austral es la zona más enriquecedora en Chile. O sea, importante eso. Yo creo que también viene la motivación, el cómo uno vive alrededor de la naturaleza, de los pequeños senderos también de Puerto Williams, y eso también te motiva a ti de seguir avanzando en esta gran experiencia. ¿Cuántas cumbres te falta por avanzar para poder concretar tu proyecto, Felipe?
3: Mira, ahora me faltan 4 cumbres que están distribuidas en Asia, que es el Monte Everest.
2: Mira.
3: En la Antártica, el Monte Vinson. En Indonesia, el Kartens o el Punta Java.
2: Ya.
3: Y en América del Norte, que está separado, América Norte, América del Sur, el Monte Delaney, que mira, está en Alaska.
2: Mira qué bien. Oye,
3: esos 4 me faltan.
2: Esos 4, o sea, 3 de 4, obviamente las 3 cumbres que ya subiste, que fue de Asia, o sea, fue África, Rusia, ¿y cuál era la otra que ya subiste?
3: Sí, hice América del Sur, Aconcagua.
2: ¿Ya?
3: África, Kilimanjaro.
2: Kilimanjaro.
3: Y el volcán. Y Europa, el Alps.
2: Ya. Perfecto. Oye, y de las 3 cumbres que has tenido, la experiencia fabulosa, apasionada, integrativa también, ¿cuál te ha gustado? ¿Cuál ha sido la mejor experiencia de las 3 cumbres? Porque cada cumbre tiene su historia, cada cumbre tiene su esencia.
3: Sí, mira, yo creo que han sido 3 experiencias totalmente diferentes.
2: Obvio.
3: En el sentido de que la primera la hice en el Monte Kilimanjaro y fue una experiencia más mística, creo que por el tema de la cumbre de civilización, lo que significa África, con toda la naturaleza, estando ahí con todos los animales que uno ve por libros o por reportajes, el elefante, el león, etcétera. Estar con la tribu Masái, estar caminando con ellos durante días para poder hacer escalar este monte, yo creo que fue una experiencia inolvidable que siempre voy a querer volver a África. Yo creo que el ser en la montaña así no era tan, no tenía tanta altura y no era de mayor complejidad, pero sí toda esta parte étnica y encontrarse también con otras culturas fue algo muy muy lindo.
2: O sea, más que la flora había mucha fauna, había mucho parte exótica, animales que normalmente aquí, bueno, en la Patagonia, la zona austral, no se ve. Imagínate que es tan encantador ver experiencias tan ricas, tan potentes, tan únicas, que son situaciones bastante provechosas, agradables, y para ti es una experiencia que va a quedar de por vida. Yo creo que una de las cosas que yo siempre le digo a mis integrantes de cumbre, a mis pacientes, a los auditores que ya llevamos más de 4 años y medio, bueno, a Pepe con Francisco aquí, con Vibra con Carla, le digo, la vida es una. Del cómo tú te encaminas en esa vida, es el cómo tú aprovechas y el cómo tú vives. Por eso es importante aprovechar siempre la desconexión con la naturaleza, de no estresarnos tanto, si la vida es un estrés, pero el cómo uno lo va conllevando en el transcurso de tu historia, es el cómo tú vas impartiendo tu historia propia. Entonces, yo creo que tú, Felipe, eres una gran persona, muy admirable, porque eres también que incita a muchas personas Mira, nos llegó un rayito de sol bastante bonito. Mira, esto no es ficción, pero este rayito de sol que está entrando es naturalmente hermoso en este momento. Así que por algo pasan las cosas. Si estamos hablando de la naturaleza, porque la Pachamama se está acercando acá. Así que es bonito tener esta instancia de hablar contigo, de tu experiencia, porque, ojo, son 7 cumbres a nivel de Europa, en el mundo entero. Aconcagua, yo creo que una de las grandes cumbres más, a ver, mucho, que llama mucho la atención a muchas personas, turistas, y no todos llegan a Aconcagua. Everest, hoy en día, no sé cómo es tu punto de vista, Felipe, pero hay muchos que van por un tema de marketing. Normalmente Everest hoy en día se ha malinterpretado mucho. La cumbre Everest no ha tenido tanto el respeto de subir a Everest, porque hay mucho accidente, malas maniobras técnicas en subir a Everest. ¿Cuál sería tus recomendaciones, Felipe? Tú que ya eres montañista de alta montaña, obviamente, profesional, ya muy admirado en Puerto Williams, ha salido en muchas revistas, en muchos diarios, o sea, admirable. ¿Cuál sería tu recomendación antes de subir una cumbre, principalmente el Everest?
3: Mira, yo creo que la primera recomendación es el tema de la planificación, que es súper importante. Uh-huh. Tener las condiciones mínimas, técnicas y también físicas, para poder afrontar un 8000. Hay bastante desgaste en escalar una de estas montañas, y en realidad lo que da alta montaña es así. Uh-huh. Tener alguna experiencia previa, mínima, haber subido un 7000, un 6000, etcétera, para poder llevar este desafío. Everest conlleva mucho entrenamiento, mucha dedicación, y como dices tú, ya es un tema ya mayor comercial. Pero aún así puedes ir con los sherpas que tú quieras o pagar el dinero que tú tengas, pero nada te asegura el éxito y tampoco la cumbre. Yo creo que es muy arriesgado a veces tomar estas decisiones sin tener un entrenamiento previo y tampoco haber tenido la experiencia de esto en esta montaña. Yo creo que es bastante peligroso hacerlo.
1: Felipe, yo te quiero preguntar. Ahora, me gustaría preguntarte algo, porque has hablado mucho de esto como un desafío personal, ¿cierto? ¿Es un deporte solitario, o por lo menos como lo enfrentas tú, es un deporte solitario, es un deporte en equipo, es un deporte donde tienes que encontrar el recurso en el camino para poder salir adelante? Porque me imagino que, como decía Carlita, en el camino te encuentras con muchas circunstancias que hay que sobrellevar. Eso es un aprendizaje de vida también, me imagino yo. ¿Cómo es finalmente este deporte? ¿Es un deporte de compañía? ¿Es un deporte de soledad? ¿Es un deporte de recursivismo?
3: Mira, yo por lo menos en la actividad que realizo acá en Puerto Williams, generalmente subo a veces con amigos, o a veces generalmente entreno solo. Yo creo que eso es como parte del entrenamiento normal, porque en realidad uno, cuando está escalando, uno también está su propia batalla para poder sobrellevar las cosas, el cansancio, la fatiga. Hay momentos de que uno puede compartir y va con su cordal en los campamentos base, pero en estas cumbres que son ya mucho más altas, por ejemplo en todo lo que es parte del Himalaya, Pakistán, ya son montañas de que uno también tiene que tener un entrenamiento ya para sobrevivir cosas solitarias. Si te pasa un accidente o te pasa cualquier circunstancia adversa, no estar tampoco dependiendo 100% de las personas. En ese sentido, en la alta montaña, ya en esta latitud. Con respecto a las otras actividades, ya como más a nivel del mar, a nivel ya como un poquito más bajas, como el trekking, obviamente a mí me gusta también compartir con la gente, conversar, ver sus experiencias, cómo comenzaron estos desafíos, porque todos parten igual que uno, como nadie es conocedor de todo, y uno parte también de lo básico, no sabiendo qué zapatos llevar, qué ropa adecuada, cómo organizar la mochila. Entonces todos estos aspectos que a veces las personas no lo toman tan en cuenta son realmente súper importantes para llevar de una manera mucho más agradable la montaña, acercarse a la montaña y vivir un momento que sea lindo, que sea agradable. Yo creo que por ahí va.
2: Sí, no, es importante lo que dice Felipe con respecto al implemento de seguridad en relación al cómo tú te vistes, el cómo tú subes a una montaña, a una cumbre o a un sendero. Porque yo siempre le digo a mi integrante de Cumbres Bariátricas, tener una zapatilla adecuada, bastón adecuado, tu ropa adecuada, y especialmente zapatillas y bastones, te salva vida. ¿Me entiendes? Aunque sea un sendero pequeñito, el bastón siempre te va a salvar por un tema de equilibrio. Pero lo que dice Felipe es importante tener en consideración. Ahora, lo otro importante, yo siempre digo, hay dos versiones en subir una montaña. Bueno, yo no soy montañista, yo soy más de trekking o senderismo.
1: Montañista. Pero para allá va, Galdín.
2: Sí, no, mira, la cumbre más alta que he subido, los 4.180 del Cerro El Pintor, Cumbre El Pintor en Santiago. Fue una de las experiencias más hermosas. La primera vez que subí iba a llegar, pero no quería dejar a mi cordada solo atrás, iba a ir con otro equipo. Pero dije, no, la próxima vez lo voy a subir, y ni siquiera estaba cansada, ni me apuné. La segunda vez, cuando llega el pintor a los 4.180, de verdad, yo sé que Felipe también tiene la misma pasión que uno. Cuando uno llega a una cumbre donde tú más esperas, tus emociones salen a flor de piel. Yo llegué a llorar llegando a una cumbre. Es como llegar a tu límite máximo, es como sentir la adrenalina, decir, todo lo que estoy dejando atrás, mira lo que soy acá. Es como decir, lo que estoy acá arriba es 4.180, ya Felipe es mucho más experto en esto, 6.000 y tanto, va a llegar a los 7.000, después a los 8.000. Pero imagínate, tener una mochila, es como una mochila de carga que tú llevas y decir, wow, aquí arriba más de 4.180, 6.000 y tanto, 7.000 como Felipe, los problemas son nada. ¿Me entiendes? Es como decir, wow, de aquí yo soy. Todo lo que tengo ahí atrás lo dejé ahí, recostado. Ahí, echado, pero ya estoy acá. Entonces yo creo que una de las experiencias más bonitas es sentir el agrado, es sentir el decir, aquí llegué, a pesar de todo, a pesar de las dificultades. Pero yo sé que para ti, Felipe, más que nada, aparte una pasión es un deporte, aparte tú no simplemente subes cerros, subes cumbres, subes montañas, porque también trabajas, tienes vida, Felipe, ¿cierto?
3: Y ojalá que pudiera subir montañas todo el día, yo creo que sería como más...
2: Sería más fabuloso.
3: En excepción, sería fabuloso.
2: Sí.
3: Pero yo creo que uno trabaja harto en esto, en el tema de resiliencia. Yo creo que es súper importante el tema... pues uno cuando va subiendo todas estas montañas, como decías tú, sea trekking, sea senderismo, uno está cansado. Yo te quiero hablar también a tu gente ahí de Cumbres Bariátricas, que a veces uno está cansado, todos nos cansamos. Yo creo que es parte también, de ahí está el equipo también, que se apoyen entre ustedes, de que se van dando ánimo. Sí. Pero cuando uno va llegando a la meta, en este caso, que puede ser una cumbre, puede ser la mitad de la cumbre, de acuerdo a sus objetivos, yo creo que ese es el llamado, o sea, que sigan haciendo esta actividad, es súper lindo, es súper sano, tengan esa mentalidad de que todo se puede, pero vamos paso a paso. Yo creo que eso es súper importante también.
2: Sí.
3: De ir avanzando en medida de sus tiempos y también de lo que puede de lo que vean ustedes, avance también físico. Yo creo que ahí también hay que respetar el cuerpo, no sobreexigirse, pero también atreverse. Yo creo que ahí va como va el tema.
2: Sí, el atreverse y el ser valiente también, porque hay muchas circunstancias y cuando uno quiere subir un cerro, a mí me costó mucho tomar la decisión. Tener esta comunidad bariátrica, fueron 4 años, llevo 4 y medio subiendo cumbre, pero aquí nomás en la quinta región. Pero es importante también motivar a la gente, porque eso es la parte más difícil de motivar, ser resiliente y decir, tú puedes, ¿me entiendes? Porque igual hay muchas circunstancias, el cuerpo no puede, pero la mente es mucho más fuerte. Pero escuchar señales del cuerpo también es súper principalmente adecuado escuchar, porque de repente podemos también provocar lesiones, fatiga, entre otras cosas, lo que puede pasar en una cumbre, ¿me entiendes? Mira, yo voy a ir a Patagonia, voy a ir a Magallanes en febrero, voy con parte de Cumbres Bariátricas. Tú estás al lado de Punta Arenas, estás al lado de Puerto Natales. Ojalá que conectemos y nos pueda acompañar, Felipe, y sería un orgullo que nos acompañaras a Torres del Paine en febrero del próximo año.
1: Está tan al lado, ¿sí? Que uno lo dice aquí al lado, es como estamos de un lado al otro, pero no, sí. Me imagino que es más que eso, ¿no?
2: Sí, no, están al lado. O sea, ¿cuánto estamos de distancia entre Puerto Williams y Puerto Natales, Felipe?
3: No, mira, por lo menos yo tengo que tomar un avión para llegar a Punta Arenas.
2: De 24 horas.
3: Y de ahí Y de ahí, no, es una hora nomás. Y de ahí, de Punta Arenas a Natales, son 4 horas en bus.
2: Mira, 4 horas, lo mismo que pero, Punta Arenas a natación, como 4 horas, 3 horas y media más o menos.
3: Y mira, yo no tengo inconveniente, si se programa con tiempo, yo creo que igual podría hacer.
2: No, ya está programado, nosotros vamos la primera semana de febrero, del creo que del 1 al 2 de febrero hasta el 6-7 de febrero, está todo programado. Pero el tema es...
3: Ah, perfecto.
2: No, si está todo programado. Pero te dejo la invitación si quieres acompañarnos con Cumbre.
1: Qué bonito.
2: Para nosotros sería un orgullo tenerte, ser un orgullo llegar a Base Las Torres. Ahí podríamos llegar con Cumbre Bariátrica porque iría a hacer la otro circuito. Pero eso se requiere mucho más de preparación. Mi comunidad bariátrica, estamos en un nivel básico. De a poco van muy recorriendo, aumentando nivel a nivel. Felipe, yo te agradezco tu disposición.
1: Qué buena onda,
2: me encantó. Me encantó, Felipe. Si no, si mira... Felipe es un gran amigo de mi cuñado Javier Barriá, así que besitos para él, que nos estás viendo en vivo, en directo. Así que...
3: Y aprovecho también de mandar un saludo a Javier.
2: Ah, Javier, sí. Él fue el nexo, porque me dijo, tengo un amigo que hace montaña y es seco. Y dije, ¿quién es? Empecé a averiguar, ahora que subí, obviamente, cumpliendo sus proyectos de 7 cumbres, dije, no, vamos. Y nos conectamos con Felipe la semana pasada en plena fiestas patrias. Le dije, no, Felipe... Tenemos que hacer esta entrevista, ya, ¿cuándo? ¿Pronto? Sí. Yo me confundí, octubre, no, en septiembre, próxima semana, ok. Mire, esa es la motivación de, hecho, de una persona.
1: Está motivado el amigo que, no, Felipe, gracias, nos escribió ayer también. ¿Sí? Aquí a la plataforma de la Ritoque para decirle, estoy conectado, ya estoy claro que mañana vamos. Así que no. Sí.
2: Oye, muy gracias. Saluda a todas las personas, sé que hay muchos seguidores. Oye, en la publicación que hice ayer, Felipe, yo quedé en knockouts, quedé en shock.
1: Tiene muchísimos seguidores,
2: Felipe. Yo dije, este chico famoso en Puerto Williams, imagínate con tantos habitantes, 1111 republicaron, obviamente, a historias, compartieron. Y esto es importante porque lo que estamos haciendo, usted que es mucho más expertise, yo estoy en la parte más básica, es motivar a la gente, motivar que esto es un deporte hermoso y es gratuito. Bueno, si te vas a Europa no es tan gratuito, pero las tierras chilenas, Cumbres, aquí en la quinta región, Olmué, Limache, Vizcacha, Campana, Campanita, Mauco, en quinta región, para mi gente, quinta región, la naturaleza es gratis, pero hay que cuidarlo, hay que respetarlo, no subestimar las cumbres, no subestimar las montañas. Y si hay una pasión, una dedicadez, una dedicación fortuita, hermosa, háganlo, porque es una gran terapia. Desconéctese para volver a conectarse. Y esto también forma lazo, forma comunidad. Así que es un gran deporte que cuida tu mente, tu cuerpo y tu alma. Te agradezco, Felipe, por esta sintonía. Te agradezco por tu gente que te está viendo. Ya sé que mucha gente te está viendo allá en Puerto Williams. Así que, con todo corazón, te doy las gracias por tu tiempo, por tu dedicación. Y estás invitado para muchos más programas. Así que agradezco, Felipe, que aceptes las otras invitaciones.
1: Danos tus plataformas, por favor.
2: Sí, tu plataforma de Instagram.
3: Ya, mi problema es... Te la envío por WhatsApp.
2: Porque no hay problema. Difícil, es difícil.
1: No, para que la escuchemos al aire. Para
2: ¿al
1: que,
2: aire?
1: Para que la
3: no, Felipe, yo, en Instagram,
2: Felipe-Antarctic-Mountain.
1: Felipe-Antarctic-Mountain.
2: Mountain.
1: Mountain.
2: ¿Sí? Mountain.
1: FM. Gracias, sí. Querido.
3: Oiga, Felipe, les quiero dar las gracias a los dos por el espacio. Así que les quiero dar las gracias por el espacio. Y darles también un gran saludo a todas las personas que escuchan la radio y también a Cumbre Bariátrica, de que sigan adelante en esta actividad y sale todo bien, los tiempos dan, nos podemos ver ahí dentro del febrero del 2027.
2: Sí, ¿ya? 2027,
3: así que
2: se nos
3: un
2: viene.
3: Abrazo grande.
2: Excelente.
3: Un abrazo grande. Saludos a toda mi familia, a mis amigos, a todos los que hacen alta montaña, trekking y todo. Así que un abrazo grande para todos y que esté muy bien.
2: Gracias, Felipe, cuídate. Saludos.
1: Un aplauso. Gracias,
2: chao, chao. Por estar con excelente.
3: Gracias.
1: Chao.
2: Oye, qué potente. Me encantó. Simpático. ¿Qué motivás estoy hoy día? Quiero puro subir un cerro.
1: Ya, partiste.
2: Me voy a Juncar la próxima semana. Me voy a Cordillera de los Andes. No, de verdad, me voy a Cordillera de los Andes con mi comunidad bariátrica. Si está todo planificado, vamos a ir a ver la nieve de nuestras cumbres, de nuestras cordilleras entre Argentina y Chile.
1: Me encanta, Carlita. Me encanta. Yo la vi ahí emocionada.
2: Hoy no estaba motivada. Lo que pasa es que hablar el mismo idioma con una persona que se apasiona subir cumbre, se apasiona, tener esta experiencia, para mí es hermoso, porque es algo que motiva a mucha gente, ¿me entiendes? Entonces es un deporte que no existe cuatro paredes como un gimnasio, no existe estar en la casa encerrado, sino que disfrutar de tu propia tierra, ¿me entiendes? Entonces, y él, que ha tenido varias experiencias en salir a Europa, a otras cumbres, a otras montañas muy famosas, y que prontamente a Basura Everest, a Aconcagua, que ya subió, entonces, y en Rusia, en África, imagínate, o sea, para mí es como motivarme y decir, voy a subir algún cerrito por allá.
1: No, ¿por qué no? Sí.
2: ¿Por qué no?
1: Oiga, Carlita, dígame, ¿cómo la gente puede ubicarla para Cumbres Bariátricas?
2: O sea, en Cumbres Bariátricas, en Instagram, @ Cumbres Bariátricas, es una comunidad directamente enfocado a pacientes postoperado en cirugía bariátrica. Uh-huh. Ya, esto es sin fines de lucro, esto es por el amor al arte. Yo no negocio por mi comunidad, sino que la gente, cuando llegue, la única forma de poder pagar tu entusiasmo, tu motivación, tus garras, tu buena voluntad y tener un buen corazón y amar lo que haces subiendo cumbre. Ese es el gran precio que yo de repente exijo, gran parte, y hemos formado un lazo comunidad bariátrica con cada uno de mis integrantes, que han sido las mejores personas que han llegado a mi vida últimamente, que son pacientes con cual yo he recorrido con ellos en un gran cambio entre el preoperatorio, donde son pacientes que han perdido 30, 40, 50 kilos y donde son capaces mentalmente, físicamente, subir una cumbre. Y ahí yo los motivo. Y esa es uno de los grandes regalos que yo he tenido. Y lo otro, mi otro Instagram profesional, porque tengo el personal, pero el personal lo dejo ahí nomás. Profesional, Carlita Novor, _nutricionista. Felipe, me estás escuchando, te agradezco por esta sintonía, por tu presencia y seguir motivando a más gente. Amiguito mío, querida, nos vemos mañana. ¿Dónde vamos a estar mañana?
1: Ah, no.
2: ¡Ah, no, qué sé yo!
1: Carlita,
2: sí.
1: Te quiero, besito.
2: Besito. Que te vaya bien.
1: Carla Novoa, vibra con Carla.

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1: Estamos en Ciudad Abierta. Vibra con Carla, recién con nosotros. Este interesante montañista, andinista, alpinista. Bueno, montañista en general, ¿no? Que lleva a Chile por delante, pero su corazón sobre todo ahí. Parece maravilloso lo que él desarrolla. Voy a retomar la pregunta del día, ¿les parece? Vamos por acá. Un día como hoy, 1980, fallecía John Bonham, baterista de Led Zeppelin y dueño de uno de esos sonidos que parecen imposibles de reemplazar. Su muerte fue también el comienzo del fin de la banda y es por eso que nos quedamos pensando como equipo y nos preguntamos, ¿qué músico no necesita ser la cara de una banda? O sea, vale decir, el frontman o el hombre o mujer que está por delante del proyecto. El que todos reconocen, el que sale más en el póster, el que le piden más fotos, más le llegan más propuestas también quizá. Pero la banda está construida por muchos otros, ¿no? Entonces, ¿qué músico no necesita ser la cara de una banda para ser absolutamente irreemplazable? Puede ser un baterista, un bajista, un tecladista, un guitarrista. Ese integrante que, si falta, para ti la banda ya no es la misma. Cuéntanos quién es y por qué y pídenos una canción para demostrarlo. Yo voy a tocar una, ¿eh? Bueno, una de uno que es, pero no es. O sea, no es directamente el rostro más reconocido de la banda. Pero sí es muy reconocido. Que si no estuviera él, la banda no sería lo mismo. Pero antes de eso, voy a leer tus mensajes. Más 569-961-86873, arroba Ritoque en Facebook e Instagram. Refrescamos el Facebook y vamos con ello. A ver qué dice el respetable, que se manifiesta a esta hora. Luquitas Varas dice, ¿qué tal Panchín, Nico y Mateo? Muy buena pregunta. Hay varios casos. Pasó con Freddie Mercury. Yo elijo The Strokes con Julian Casablanca. Ah, pero ellos son los... Bueno, tocamos recién, ya que su voz es marca de la banda en sí. Claro, sí, o sea, sí, claro. Voy por Someday. Muy buen fin de a ustedes. Se parece, pero no se parece tanto la respuesta, ¿no? Porque la respuesta era... Hubiera sido, no sé, el otro amiguito, el... Albert Hammond Jr. Pero igual, está bien, no pasa nada. Si tampoco aquí nos vamos a poner más papitas que el Papa y estamos jugando, está bien. Pero claro, ¿cuál es ese artista que sin ser la voz o sin ser el frontman de una banda le da un toque tan particular a esa banda? Y que si no estuviera lo haría distinta. O llega otro y que lo reemplaza, pero que viene a copiarlo en el fondo. Claudita Olea, Bonjour, Pececillos, Marambillo y Nicolás. ¿Cómo está, querida Claudita? ¡Al fin es viernes! Oiga, descubrió quién era su admirador secreto. ¿Ah? Se me ha hecho eterna esta semana. Es que claro, el fin de semana de anterior y todo eso. Creo que el músico irreemplazable es el guitarrista Walter Giardino de la banda de Rata Blanca. Mire, este es un buen caso porque Giardino es Rata Blanca, ¿sí? Por su personalidad, carisma, magia y mística expresada con su guitarra en el escenario. Quisiera oír El Bello de la Bruja. ¡El Bello! Besito, Claudita. Lindo finde para todos los frígidos marumbés. Bueno, a mí me ha tocado ver a Rata con Walter Giardino, obviamente. Que sin él no hay banda, ¿no? Y con el vocalista, ¿cómo se llama? El vocalista se me olvidó. Que también los dos son súper reconocibles, aunque han pasado muchos vocalistas por la banda. Sí. Va por ahí. No me diga. Oh. Bueno, ya lo vamos a corregir. sigo leyendo. Hola cabros, hoy el lenguado... Ah, mira, seguimos con la temática de los pescaditos. Hoy el lenguado tan popular y rico pescado de las costas chilenas es uno de los dos peces que pueden tener los dos ojos en el mismo lado. Oh, es un pez de arena, de costa y nada horizontal. Oh, aunque nace con un ojo a cada lado, luego uno de ellos se desplaza quedando los dos en el mismo lado. Una locura, qué loco eso, ¿no cachaba? Creo que en el mundo hay dos tipos de peces con estas características. Saludos, que viva la clase obrera, arriba los que luchan y escuchan Ritoque. Gracias, querido, muchas gracias. Quedé peinado para atrás, estupefacto. Muchas gracias, jóvenes, nos dicen por ahí. Gracias por lo de jóvenes. Hola, muchachos, nuevamente existen bandas leyendas. Grandes bandas y buenas bandas. Y pienso que las del primer lugar, cada uno de sus integrantes es esencial para la banda. Pero hoy vamos a elegir a Rage Against the Machine y a Tom Morello. Su sello característico, su forma de tocar lo hacen irreemplazable. Porque banda en la que está, se sabe que es él quien toca. Claro, y si no, se dice, ah, este está copiando a Tom Morello. Pido Sleep Now in the Fire, Sleep on the Wind of Fire, para sacudir la cuerpa. Buen San Viernes para todos, Felipe Caete de San Rockers, que está muy activo, Felipe, me encanta. Comparto con usted, Tom Morello. ¿Ustedes saben por qué los niños gringos son tan inteligentes? ¡No! Sí, o sea, sí sabemos, pero no sabemos. No vamos a decirlo en la... Oye, Oscar. Amigo. Allá. Era la Carlita. ¿Qué dice por acá? ¿Qué le dijo una empresaria? Una empresaria. No, debe ser una impresora a otra impresora. La hoja está.

Claro, pero era el frontman. Nuevamente, vuelvo a decirlo. Por ahí va la pregunta. Ya, pues chiquillo, comprensión lectora. Muy buenos días, gran marambito. Ser de luz y de rock. Acá Titán. Para la temática me gustaría pedir Violent and Funky de Infectious Groove por su increíble bajista Robert Trujillo. Miren, claro, quien, como sabemos, participa en otro par de tremendas bandas. Buen fin de semana a toda la retocada y aguanta el rock. Muy bien. Ya, quedémonos ahí por ahora. Yo me voy con una súper conocido, pero no el más conocido de la banda. The Edge, en YouTube, que el día de hoy, entiendo, está de cumpleaños de YouTube. YouTube está de cumpleaños, creo que sí. Fundado por ahí por el 77. El sonido, el arquitecto del sonido de YouTube. Bueno, y qué decir, todo Adam Clayton. No, el bajista. No, nada que decir. Puros capos al servicio de la canción.

Bueno, bueno, bueno. Bailan en funky. Al tiro se cachaba que estaba Robert Trujillo ahí en el bajo. 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

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Vamos a leer mensajes. Me agarró firme la alergia, oye. Alex RL. Francisco Marambito, saludos. Y Ritokers del Mundo. Fue una gran pérdida para el rock la partida del gran John Bonham. Se siente su ausencia hasta el día de hoy. Me noto con Billy Cobham y su tema Quadrant 4. Sí. Buen fin de semana para todos. Buen fin de semana, amigo mío. Buen fin de semana para usted. Anotamos. 9:47. Freddy Espinosa dice... deje dejarle un cariño, un corazoncito a Alex Herrera. Freddy Espinosa dice... Hola, chiquillos, buen día. Yo creo que es irreemplazable Don Mike Patton, de Faith No More. Él es todo en la banda, aunque no sea de los miembros originales. Por eso, escuchemos la canción Everything's Ruined. Un abrazo para todos los ritoqueros. Abrazos grandes, Freddy. Jairo Jorquera, hola Panchito, el baterista original de los Jaivas y padre de Juanita, el gran Gabriel Parra, uno de los mayores bateristas del mundo en su momento, totalmente. Sí, bueno, era el líder de la banda además. Rafael SH, buenos días Marambito y comunidad, espero estén de maravillas. Uno que sin el que no sería lo mismo es Flea, miren, sí. De los Peppers. Le das el tocazo al el hombre. Es un artista. Le pido Soul to Squeeze. Mire, buena. Lo guardamos pues, Rafita. Sacó disco solista ahora, Flea. Hace poquito. Además es trompetista el hombre. Mauricio Mardones, buenos días. Distinguido alcalde Marambito, Nicolás y a los amigos de la comunidad ritoquera. Para mí, Malcolm Young, mire, es irreemplazable. Era el motor de la banda y los acordes rítmicos en la guitarra. Gran valor, así que voy con AC/DC y Bad Boy Boogie. Abrazo desde un querido Quinterito y Gris City. Buen fin de larga vida al rock y que los ritoqueros de corazón siempre estén allí. Saludos a todos. Larga vida para ellos. Vamos a la music. Marambio. Shh. Marambio. Shh. Ya pues. Ponga música. Ya pues, Marambio. Ya pues. Estuvo bueno ya, Marambio. Estuvo bueno. Ya. ¡Opa! Rage Against the Machine. Sleep now and fire.

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0: hemos recibido muchas, muchas mensajes diciendo, pero Gabriel, pero Mario, pero el gato también, bueno. Porque la pregunta del día está vinculada justamente con eso, con artistas que formaron parte de bandas. A lo mejor no fueron los que estaban adelante en la primera, digamos, fuente de luz, ¿no? Pero que cuando no estuvieron, o cuando se fueron, la banda no fue lo mismo. El caso, bueno, de Gabriel, evidentemente, su hija fue al reemplazo, fue al socorro de los Jaivas, y lo hace increíble. Pero claro, el touch que tenía Gabriel era particular de él también. Y lo hemos hecho con varios artistas el día de hoy. Así es que, alegres de igual manera. Señoras y señores, ya seguimos con las preguntas y las respuestas, pero a esta hora cambiamos el sonido. Yo digo que es un sonido buena onda, porque yo lo conozco, yo conozco este proyecto desde hace un buen tiempo atrás, con algunas modificaciones, algunos cambios, sigue hacia adelante y sigue avanzando. Antena Orgánica. Lo que escuchan de fondo es Paraíso. Bueno, no solo de fondo, lo escuchan ahí arriba. Actualmente reconformado, Antena Orgánica es el proyecto de Jorge Coyote, músico que ha formado parte de proyectos como Javier Aparra y Los Imposibles, Psycho, Nicole, y que actualmente se encuentra presentando su nuevo LP, Sonar de Laura, trabajo en el que participan destacados músicos de la escena local, como el Cutiaste Tremendo. ¿Dónde no está Cutiaste? En todo proyecto que es bueno, está Cutiaste. Ángela Acuña y Marcelo Filippi, entre otros. Para hablar de esto, tengo el placer de estar con su creador y amigo de la radio, Jorge Coyote. Bienvenido a la conversación, Jorge, ¿cómo estás?
1: Hola, ¿cómo estás tú? Qué gusto verte.
0: Sí, nos vemos, nos escuchamos, qué alegría.
1: Muy bien, pues muy bien por acá. Felices de estar en Ritoque y en la quinta región, en Viña en particular, porque tendremos noticias de ir para allá en algún tiempo.
0: Opa, qué bueno, qué bueno.
1: Próximo, próximo.
0: Qué bueno, vamos a estar muy contentos de recibirles por acá y también en los estudios, ¿por qué no? Yo quiero hacer un pequeño raconto, ¿no? Una revisión cortita, porque nosotros te tuvimos muchas veces aquí, creo que fue presencial, pero también por teléfono. Hay harto archivo de Antena Orgánica dando vuelta en nuestra plataforma web, a los que les invito a revisarla con premura, ¿cierto? Y con mimo, con mucho cariño. Y hoy día, en su momento con mi querida Ale Aguirre, que hoy día sale un poco del reflector directamente para seguir haciendo funciones directas e indirectas en el proyecto, pero el proyecto se vuelve más tuyo todavía. Cuéntanos un poco qué ha pasado desde ese tiempo hasta hoy en lo musical.
1: Bueno, lo principal que ha pasado es que hemos lanzado nuestro primer álbum.
0: Ya.
1: Con 10 canciones.
0: Wow.
1: Que se llama Sonar del Aura. Eso es lo principal, o sea, todo este tiempo que pasó desde esa vez que tú me cuentas, estuvimos grabando, básicamente.
0: Wow.
1: Estuve en un estudio, por suerte me tocó irme a vivir ahí.
0: Oh.
1: entonces no era algo planificado, ¿me entiendes? Yo me fui a vivir acá, tenía que volver, yo estuve en la quinta región y tenía que volver a Santiago y me dijeron, y no tenía en este momento dónde estar.
0: Ya.
1: Y me dice mi amigo, el dueño del estudio, me dice, vente a vivir acá. Y bueno, el sonidista que estaba estaba hasta enero nomás en ese tiempo, estamos hablando ya principio de 2025, y yo me apropié del estudio, podríamos decir. Obviamente fui grabando a los artistas que el dueño del estudio llevaba. Me fui haciendo cargo de todo el estudio, ¿ya? Sin ser ingeniero, pero de todas maneras, habiendo estado relacionado con esto todo el tiempo. Así es que nosotros mismos grabamos todo, fíjate. Ahí aprendimos a usar todo lo que no sabíamos. Bueno, yo tenía conocimiento siendo productor, de todo el software y de todo, pero ya del estudio en la práctica misma, siempre con sonidistas. Así que fue un desafío muy bonito, pero hermoso, porque también es como cuando haces una cosa así como con mucho cariño, con mucho tiempo, con tus propias manos. Eso es lo que yo siento. Y bueno, y ahora estamos en la etapa ya de defender todo este trabajo en vivo, porque creo que el disco quedó óptimo bajo mi punto de vista, y esperamos que ustedes también lo vean así. Ahí tenemos el single Paraíso ya sonando.
0: Sí, claro.
1: Que como vamos a hacer una pequeña muestra de lo que es el resto del disco, que la verdad estamos súper orgullosos y felices de lo que estamos mostrando.
0: Y que lo vamos a escuchar. Bueno, para ti debe haber sido como dejar a un niño en una dulcería, ¿no?
1: Claro, ¿Qué? Algo así, pero ahí cómanse todos los dulces, yo feliz de compartir y bueno, eso.
0: Oye, cuéntame un poco en lo sonoro, ¿qué es lo que vamos a encontrar sonoramente en este proyecto que siempre ha tenido todo una conmovisión que tiende a buscar? Porque aquí, bueno, siempre en todas las cosas hay muchas capas, ¿no? En lo sonoro ya vamos a ir. Pero me gustaría preguntarte también por esta visión un poco de enaltecer la humanidad que siempre estuvo en cada una de las canciones que Antena Orgánica nos presentó anteriormente. Y hay una especie de suavidad, ojo, no falta de rock para la gente que lo está escuchando, sino que hay una suavidad emocional, hay una búsqueda de construcción también dentro de las canciones, no solo desde la crítica, sino más bien desde el encontrar el haz de luz.
1: Bueno, sí, es muy cierto lo que dice. Esto responde a un crecimiento psicológico, espiritual, un poco en muy amplio sentido, que he estado viviendo yo, en particular junto con la gente que me ha acompañado en este proyecto, por ejemplo, y tú mencionabas la Ale Aguirre.
0: Sí.
1: Nosotros muy muy cercanos, todavía estamos juntos y hemos vivido todo este crecimiento personal y lo hemos manifestado en lo que estamos haciendo, porque también creemos que es como una suerte de responsabilidad de cuando uno publica algo con contenido, letra, que tenga este aporte que nosotros con nuestra experiencia personal podemos entregar. Esta canción, Paraíso, en lo particular, habla de que realmente uno tiene que tener como la capacidad de poder darte cuenta que a veces no entiende nada de nada. Y al partir por ahí, un poco dejar este vacío se abre una posibilidad de que algo nazca. Y ahí, en esto mismo que nosotros vemos todos los días, que tal como dices tú, muchas estamos ya demasiado constituidos con esta idea de que está todo mal, de que siempre hay problemas, pero eso es un filtro básicamente que nosotros tenemos que no nos hace capaz de ver el paraíso que tenemos todos los días, desde que despertamos. O sea, hemos normalizado demasiado el hecho de que estamos vivos y no nos damos cuenta de lo que realmente implica eso, de dónde surgimos nosotros. O sea, a veces, yo me acuerdo haber estado una vez hace mucho tiempo así, en mirarme las manos y decir, pero qué milagro, esto es un milagro.
0: Sí,
1: y bueno, poco a poco uno también va a transformando su vida y suceden cosas como estas, mágicas, así como de repente, de la nada, tener un disco, que es algo que obviamente queríamos hacer, teníamos las canciones, pero faltaba la posibilidad de poder concretarlo, y digamos que el universo, Dios, como quieras llamarlo, nos envía esta posibilidad, y aquí estamos respondiendo, yo digo un poco como energía, porque nosotros somos Antena Orgánica, entonces estamos transmitiendo. Sí. Y lo que transmitimos también lo recibimos de vuelta. Entonces, toda esta transformación que hemos vivido como personas, el universo lo está devolviendo, y nosotros felices de poder ver acá y darnos cuenta que la vida es un paraíso y que ojalá todos pudiéramos verlo. Y primero hay que partir por el dejar morir todo lo antiguo, todas esas creencias que nos limitan, y darle espacio a esto. Eso es lo que es.
0: ¿Sabes qué, Jorge? A mí me encanta lo que cuentas. Sobre todo por un par de razones que a mí me parecen súper lógicas y necesarias de decir. Que tú hablabas de los regalos que tenemos todo el tiempo, ¿no? Tener oídos es un regalo. Tener la posibilidad de escuchar música, a veces con la cotidianidad, nos va pasando que lo más normal del mundo, valga la redundancia, lo normalizamos al nivel que perdemos de vista que si no estuviese, por Dios que no lo pasaríamos bien. Entonces, este acto de que nos pasa con la vida misma, ¿no? Con cada cosa, con el tomar agua de una llave, ¿no? Por ejemplo, con cosas que a veces son tremendamente cotidianas. Y qué pena que muchas veces lo perdemos de vista, y a todos nos ha pasado, incluso aun cuando hayamos encontrado ese milagro, ese paraíso, como tú dices, en algún momento luego después lo normalizamos y es un trabajo cotidiano. En ese sentido, la música es un canal de comunicación. La música es una forma de expresar, incluso a veces sin palabras, expresar emociones. Qué mejor tú lo sabes que has sido músico toda tu vida. ¿Cómo desde la música también se puede expresar este paraíso?
1: Bueno, primero, las cosas suceden dependiendo de las condiciones que se den. Y las condiciones de artistas con que yo trabajé también fueron muy buenas. Mm. Esa parte también era importante. Sin embargo, yo hice la base principal y grabé casi todo, pero las terminaciones muchas veces son más importantes a veces que la obra gruesa. Entonces, aquí trabajé, por ejemplo, muy codo a codo con Cuti Aste, quien grabó en su casa, terminamos de grabar el disco. La primera parte fue en el estudio, salí de vivir de ahí y el resto lo continué con el Cuti. Bueno, nosotros somos amigos hace mucho tiempo y hemos tocado, yo creo que he tocado en más bandas con el Cuti que casi con nadie más. Y tal como dices tú, es que están muchas, pero además yo he tocado, no sé, tengo cinco proyectos con él. Toco con él en su banda, grabo sus discos también, ¿cómo se llama? Los Imposibles, hasta con Nicole, un tiempo nos coincidimos justo. Bueno. Los Marineros del Cerro, que hoy día tocan ¿cómo se llama? Acá en Peñalolén. Varias bandas con que tocaba con él. Entonces, terminamos y él tenía también algunos compañeros músicos y todas las orquestaciones son reales. Entonces, ahí hay un trabajo muy bonito. Él grabó piano, grabó, ¿cómo se llama? ¿Me puede imaginar? Ahí está. Grabó piano, grabó los órganos reales, Leslie y todo. Entonces, todo fue así maravilloso ese final. También Mariano Pavés, que fue el que pone el toque final. Porque él, siempre que he trabajado con él, nos avenimos con la música que él hace, con la que yo hago y las ideas que tenemos. Entonces él mezcló, masterizó, pero siempre le pone un último detallito por ahí también, como la guinda de la torta.
0: Que ha hecho un trabajo increíble con muchos músicos, así que eso es sello de calidad. Bueno, Antena Orgánica está lanzando Sonar de Laura, que es el primer y nuevo disco de la banda, que ya está en plataformas digitales. Tenemos el primer single, que es Paraíso. Cuéntanos un poco de la conformación del LP, cuántas canciones contiene, qué te gustaría. Yo siempre digo esto y a veces suelo ser redundante, pero prefiero hacerlo siempre. Las canciones son del artista hasta que ven la luz, luego la gente las puede hacer propias. Si tuvieras que entregarle esa tarjetita a las personas, ¿no? Diciéndole, mira, ahora esta canción que le hice yo, este disco que hice yo, ahora puede ser tuyo. ¿Qué les dirías sencillamente como un par de instrucciones de abrir el regalo?
1: Bueno, ojalá puedan escucharlo de principio a fin, de un ejercicio que yo hice con varias personas y creo que tiene un gusto distinto, ¿eh? Poner un disco, escucharlo entero, bueno, eso sería ideal. Ahora, condiciones como la vida ahora, bueno, escúchenlo con apertura, también con que ojalá pudieran ver las letras. Ahí en Spotify hicimos un trabajo, la Ale principalmente. Subió y le puso todas las letras a las canciones, así que eso también sería muy valioso que lo hicieran. Quisiera destacar también el hecho que la Ale misma y el Diego, que es el actual baterista, entre los dos grabaron todas las baterías. A excepción de una que la grabó Marcelo Felipe, baterista de Los Imposibles.
0: Mira, bueno.
1: También está el Dan Zamora, que está tocando guitarra con nosotros, de Novela Inc. Y de Los Difuntos Correa también. Él, actualmente también es guitarrista ahora de Antena Orgánica, con el Pablo Gamurra, que es nuestro bajista actualmente.
0: Maravilloso. ¿Cuántas canciones contiene el LP?
1: 10 canciones.
0: 10 canciones. Oye, ¿y en qué está en plataformas hoy día? Spotify, me imagino que todo el resto, pero sí, todas las plataformas. ¿Va a estar en formato físico?
1: Está la idea de hacerlo. Ya. Todavía estamos con un equipo de producción chiquitito, porque estamos entre nosotros, bien autosuficiente para poder hacer todo hasta el momento.
0: Ya.
1: Y entonces tenemos harto que hacer. No hemos tenido la posibilidad todavía de poner plantearnos ese desafío, pero sí lo queremos hacer.
0: O sea, es un deseo a distancia. De igual manera, está bueno que lo podamos tener en plataformas, porque hoy día mucha gente compra el objeto, pero sigue escuchando el disco en Spotify, en YouTube, en Deezer. Oye, querido, nos dijiste que había una sorpresa para Viña del Mar. ¿De qué se trata esto?
1: Ah, bueno, vamos a tocar en el Palacio La Rioja.
0: Oye.
1: En el Teatro del Palacio de La Rioja, en enero de 2027 ya. Va a ser el 16 de enero. Entonces, poco a poco, queremos un poco también contactarnos acá con Ritoque, es muy importante, porque todo esto que va a ocurrir en Viña, y el Ritoque se escucha en Viña y en toda la Quinta Región, si no me equivoco, hasta sí. más allá. Pero principalmente en la Quinta Región, entonces queremos empezar desde ya a contagiarnos con la idea de ir a ver este show, un show que va a tener un carácter no solo de sonido, sino que visual, muy interesante. La idea es hacer una experiencia semi-inmersiva, por lo menos. Así es que, tomando en cuenta que nosotros estamos transmitiendo frecuencia y todo, entonces queremos como que se sumerjan en el espectáculo.
0: ¿Dónde la gente puede encontrarles para conocerles más profundamente en plataformas de redes sociales? Que ahí hoy día, tú sabes que uno vive también ahí un poco.
1: Sí, principalmente Instagram, antena.orgánica. Lo otro, en YouTube también tenemos un canal donde ponen Antena Orgánica y van a ver los videos de las producciones anteriores. Estamos trabajando en el video del primer single de Paraíso. Pronto saldrá a la luz.
0: Sin embargo, ya está como cover video, o sea, está con la cobertura, con la portada del álbum, sí. Ya para escucharse en YouTube también, que para muchos también es la plataforma más sencilla y más rápida de acceder. Así es que Antena Orgánica está dando luz, está haciendo sonar, está en el sonar del aura. Me encanta, me alegra muchísimo saber que están en esto. No puedo dejar de saludar a mi querida Ale, que también ha gestionado mucho de esta reunión, con quien también tocamos más de alguna vez en varios proyectos musicales, y yo tuve el honor de compartir con ella, y además tener una amistad que a veces uno, mira, viste, es lo que hablábamos recién, los regalos de la vida. A veces uno tiene regalos ahí en el estante, que es juntémonos a tomar un café, y a veces uno deja esos regalos juntando polvo. No porque a veces no quieras, sino porque lamentablemente a veces la vida te va llevando por un ritmo que uno también tiene que a veces ser capaz de ponerle un stop y decir, oye, Francisco Marambio, para el deseo, tómate un tiempo para ti, ¿cierto? Y eso está bueno también, así que le mando un beso a ella y a ti también, querido amigo, y espero de todo corazón que este proyecto haya cristalizado en algo que vaya a dar mucho fruto, mucho éxito, desde el que sea necesario que dé, ¿no? Puede ser desde el éxito mediático hasta sencillamente el hecho de sentir el éxito de que la gente comprenda el espíritu de este trabajo.
1: Muchas gracias. Y desde ya, bueno, contamos con ustedes, Ritoque, que nos apoyen en esta promoción de lo que será el show, y seguiremos viniendo entonces.
0: Desde ya pueden comenzar a pedir Paraíso, lo nuevo de Antena Orgánica, que vamos a escuchar a continuación. Este es el momento en que la canción deja de ser tuya y pasa a ser parte de la gente. Así es que, Jorge Coyote, gracias, te agradezco, Mario. Y que tú presentes la canción a continuación.
1: Bueno, amigos, de Antena Orgánica, la canción Paraíso, que abre el disco Sonar de Laura.
0: Un abrazo gigante, querido.

Estamos de regreso. Hoy se nos arrancó Flea con Sosus Quiz y se fue a dar una vuelta, pero retaron los Jaivas. Con suben a hacer conmigo, hermano, porque

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1: Cervecería Anfiteatro está con nosotros. Qué buena canción, me voy con cervecería ya. Pero qué buena canción, me gustó. Busquen Paraíso, Antena Orgánica. Bien hecha, bien producida, sutil. Músicos que tocan muchísimo, que aquí se acotan a desarrollar una canción que genera atmósfera. Un buen tema, bien hecho. Lo digo de corazón. Presten la atención a Antena Orgánica. Escuchen su disco, yo lo voy a escuchar pronto. I promise. Y la Ale me llamó al tiro y me dijo, ya, pues te cobro el café al tiro, vámonos, al tiro el café. Hay que hacerlo pronto. Y me encantó el disco. 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Vamos a leer mensajes. ¿Qué dice?

0: Esto es en Facebook, ¿ah? Y dice así. José Miguel Álvarez. Hola, Francisco y toqueros. José Miguel desde el Cerro Esperanza. Para hoy sería el gran Bruce Dickinson, irreemplazable músico, cantante, empresario y emprendedor, escritor, guionista, locutor, presentador, esgrimista, profesor de filosofía. Más encima pilotea el Air Force One, que queda poco para que aterrice en nuestro país. De ahí somos un temita de Made in Colors. De Made in, bueno, pero al del Made in England. Sí, porque la otra es con Paul, que ya no está con nosotros. Muchas gracias, buen día para todos. Abrazo, amigo. Gracias. Muchas gracias. Muchas gracias. Titi Berrío, buenos días, Marambito y Carlito y Ritoquero. Voy con un grande, Rick Allen, baterista de Def Leppard, por su tremenda historia de superación y perseverancia. Es inevitable pensar en Def Leppard y no acordarse de un luchador que le ha puesto su sello a la batería. Pido entonces el tema Pour Some Sugar on Me. Besitos, la Titi. Buena. ¿Qué más tenemos? Hay más, sin duda, hay más. Luz Azul dice, hola, recordatorio Gabriel Parra, saludos, claro que sí. Lo tocamos ahí, Luz Azul, gracias querida. Gracias. Vamos al WhatsApp. Los Panza de Yegua, una banda de incomprendidos. Ay, pregunta. Tengo más de 40, pero no me he separado. ¿Puedo subir una cumbre nivel medio? Está muy loco. Usted puede... pero es que esto es cumbres bariátricas, no tiene que ver con separación. Tiene que ver con bajar, haberse hecho la cirugía bariátrica. Pero igual se puede comunicar, sin duda. Pero todo esto es práctica en todo caso. Hay gente que toma, se toma un tiempo para ir subiendo de a poquito y ir creciendo. Maravilloso. We don't Natural Rocks. Ritoque inspira, nos dicen por acá. Mire qué bonito. Mire qué lindo lo que nos mandan ahí. Una fotito de la Tayana. Una bella flor. Gracias equipo, nos dicen por acá. Ritoque inspira, dice. Qué bonito. Gracias, querida mía. Brian Johnson, vocalista de AC/DC. Para mí, el front es Angus Young. Ah, mire. Buena ahí. Bueno, vamos a tocar ahora algo de AC/DC. Para mí, el frontman es Angus Young. Voy por Slash de Guns N' Roses. Ponga un tema de... Me dio ataque de todo. Ya, se me pasó. Voy por Slash de Guns N' Roses. Ponga un temita de ellos, Cristian Pimpollo. Ojo, en este fin de semana tenemos Disco Eterno y está Guns N' Roses metido. Slash de los Guns. Saludos a todos los toqueros. Mire, dos personas que piden el Guns. ¿Qué le parece? Que nos piden a los gansos y rosas. ¿Qué fue? Buen día, Anthrax. Si no estuviera Ian o Benante. Un tema de los mismos, Cotton and Moch, qué buena canción. Danilo, ¿qué
1: hola,
0: dice?
1: Hola, Marambito, ¿cómo estamos? Buenos días. Buenos y días, a toda Danilo. La retocada 107.9 FM. Cuéntame. A nivel del orbe.
0: Eso.
1: Oye, Marambito, es aquí al revés. Mira, el primer vocalista de Faith No More para la pregunta de hoy.
0: ¿Ya?
1: Es Chuck Mosley.
0: Chuck Mosley, pues claro.
1: Y después llegó el Mickey Patton.
0: El Mickey.
1: Le acerruchó el piso al moreno ese que andaba de colores bastante extravagantes.
0: Sí.
1: Y con el primer We Got a Lost.
0: We Got a
1: Lost. Primer, claro que salió, es un video bien... bien noventero y entretenido, sale una guaguita ahí.
0: Ochentero, de hecho.
1: Entretenido. La guagua.
0: La guagua.
1: Y bueno, y hablando de guagua, ayer el profe, oye,
0: qué cátedra.
1: Qué entretenido hablar con un caballero muy amable, simpático y asequible y totalmente lúcido en lo que ha sido su carrera y lo que todavía le queda mucho carrete, le queda mucho hilo a ese carrete. Así que eso, we got a loss. Fight No More con Chuck Mosley, el primer vocalista de Fight No More. Saludos a todos, a todos y a todos. Buen fin de semana. Oye, y escuchen el podcast.
0: Sí, se va para arriba.
1: La entrevista con el profe Artés.
0: Se va para arriba entre hoy día y mañana el podcast ese. Que estuvo buena la entrevista de los amigos de Crónicas de un Gueto todos los jueves de 19 a 20 horas ayer con el profe Artés. Estuvo bueno, ¿no? Hay que decir, bueno. Felicidades, don Danilo y don Pato. Marambito, buen día. ¿Cómo estás, señor? Le mando un gran abrazo para la alegría. Dicen que hay que colgarse una nuez moscada. Mire, para la alergia. Ah, perdón. Me voy a colgar una nuez moscada. Que tengan todos un buen fin de semana. Saludos. Soy el Charanguis. Ojalá me recuerden con un temita, cofre. Mire, buena. Pucha, a ver si alcanzo porque estoy contra el tiempo. Pero bien, Charanguis. Que se mandó el tremendo, tremendo jingle de la Ritoque para el 18. ¡Te queremos, Charagui! Parte de la casa. Buenos días, Everything Arruined. Mi favorita, mira, también. Estaba celebrando que la pusimos. La Lili, por supuesto, Lili querida.
2: Estimado alcalde Francisco Marán.
0: ¿Cómo estás, joven?
2: Debo reconocerle que, para mi sorpresa, porque puse la radio hace poco, y claro, estaba empezando a sonar el temita de los Red Hot, temita que no escucho mucho, que me di cuenta, oh, este tema es bueno,
0: y se cortó.
2: Que me pongo a escucharle oído y hay toda una inmersión y me voy en el viaje de la canción. Y claro, usted comprenderá y por favor no se malentiendan. A mí me encantan los Jaivas. Me gustan más los Jaivas que los Red Hot. Pero fue como un poco. Fue como que me sacaron del.
0: Te saqué del viaje.
2: Bueno, en fin. Saludos, estimado, y aguante los Jaivas en todo caso. Y,
0: grande hermano, ¿sabe qué?
2: Y abrazos desde el Valle.
0: Desde el Valle. Saludos al Valle y tiene toda la razón. Por lo tanto, ¿sabe qué? Toquémosla de nuevo. Péguese el viaje de nuevo, querido. Aquí, viaje sin pasaporte. Soul to Squeeze, luego Def Leppard y luego Guns N' Roses.

par más todavía que leer, por lo menos. Hola, ¿algo de Rush para recordar a Neil Peart? Puede ser Time Stand Still. Qué buena canción, querida, por Dios. El tema es que se nos va el tiempo. Nos mandan un... Buenos días, Marambito. ¿Podrías imaginar a Maiden sin Steve Harris? Difícil. Amenazando al público con bajo galopante, ¿eh? O a Metallica sin Lars, agitando las manos en la intro de For Whom the Bell Tolls. No se puede, me dice. Es verdad, no se puede. Y con eso me quedo. Y ahí estoy yo, cuando era guagua, en la tele a color. Era bonito, pero eso después, cuando uno ya crece, no es tan bonito. Eso podría hablar un día con Nicolás. Guaguas que nacieron lindas y después no lo fueron. Una buena temática. Quédense en la sintonía de Ritoque, no se separe, pero ningún minuto de nosotros, porque estamos haciendo Ritoque FM todo el tiempo para usted, para nosotros. Para divertirnos, no dividirnos. Gracias por todo. Cuídense mucho y nos vimos. Cuídense, nos encontramos la próxima semana, si la vida lo permite.

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1: El 1 de junio de 1967 aparece en el mercado británico el octavo álbum del grupo The Beatles, titulado Sgt. Pepper's Lonely Hearts Club Band. El sexto tema del lado A era She's Leaving Home, ella se va de casa, inspirada en una historia del Daily Mail sobre una adolescente fugitiva. Fue descrita por George Martin como, no estrictamente hablando, una canción de los Beatles en absoluto y puro McCartney de principio a fin. En 1967, Paul McCartney leyó sobre Melanie Cole, una estudiante de bachillerato de 17 años de Stamford Hill, el norte de Londres. Desapareció sin su coche, su chequera ni ropa de repuesto. Su padre dijo, no me imagino por qué huyó, lo tiene todo aquí. Como recuerda Paul en el libro Las letras de 1956 al presente. Esta canción se basa en parte en un artículo periodístico sobre una chica desaparecida. El titular decía algo así como, chica de bachillerato abandona el coche y desaparece. Así que me propuse imaginar qué habría pasado, la secuencia de los acontecimientos. El detalle de dejar una nota, que esperaba que dijera algo más, es uno de los momentos más impactantes de la canción. Además del reportaje periodístico, estoy bastante seguro que otra influencia fue The Wednesday Play, que era una obra televisiva semanal que a menudo abordaba importantes problemas sociales. Era el tipo de tema que la gente discutía en la parada del autobús los jueves por la mañana. Era un momento muy importante de la semana. Y una de las obras más famosas fue Kathy Come Home, dirigida por Ken Loach. Ese mismo año, 1967, el músico norteamericano Harry Nilsson editaba su álbum debut, Pandemonium Shadow Show, bajo etiqueta RCA Victor. El lado B del álbum se abría con una versión de She's Leaving Home.

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El gran músico chileno Antonio Restucci, virtuoso del bandolín, interpretando esa composición original, Cueca del Puerto. Así hemos iniciado el programa de hoy, este día 25, viernes 25 de septiembre. Y es gran figura, Antonio Restucci, para comenzar el programa de hoy y para continuar el Bafochi, el ballet folclórico de Chile y su versión de este clásico de Rolando Alarcón, Si Somos América.

La versión del Bafochi, ballet folclórico de Chile, Si Somos Americanos. Así ya estamos compartiendo dimensión latinoamericana en Radio Ritoque, Sonidos Eternos. Para todos, nuestro saludo, nuestra invitación a compartir música de Chile y de América Latina. Una histórica agrupación chilena, barroco andino, y este texto poético de Pablo Neruda, musicalizado por la agrupación. La tierra se llama Juan.

los integrantes de Inti Illimani, Marcelo Coulón, yes, y David Hassan, se unieron para interpretar ese homenaje a Patricio Mans, el andariego. Vamos a presentar hoy un espacio de homenaje a Patricio Mans. Hoy es el aniversario de la partida del gran músico, poeta, cantautor, novelista Patricio Mans. Vamos a dedicarle un espacio con sus grandes composiciones a este gran artista que integró el movimiento de la nueva canción chilena, La Peña de los Parra, y que vivió buen tiempo acá en nuestra zona. Tuvimos la oportunidad de conocerlo más de cerca e invitarlo muchas veces a ofrecer conciertos en distintos lugares, principalmente en el local La Piedra Feliz de Valparaíso, hoy inexistente, lamentablemente. Y es al cantautor argentino de la nueva generación, Rally Barrio Nuevo, a quien recibimos con esta composición original. Una chacarera, Rally Barrio Nuevo,

Rally Barrio Nuevo, somos nosotros. La canción original, ritmo de chacarera, proviene de allá, del norte. Rally Barrio Nuevo, de esas tierras, desde donde nace esta danza tan popular en la actualidad y desde hace ya bastante tiempo en el vecino país. Vamos a presentar, como ya les contaba, un especial dedicado al poeta Pablo Neruda. Vamos a seguir con los últimos capítulos de una serie de microprogramas de homenaje a la partida de Pablo Neruda, que fue anteayer, 23 de septiembre. Y corresponderá hoy presentar la primera parte de Alturas de Machu Picchu, en la voz del propio poeta y los Jaivas. Del propio poeta, que es el autor de Alturas de Machu Picchu y los Jaivas. Vamos a presentar hoy la primera parte y mañana sábado la segunda y última parte de esta obra, la extraordinaria obra que los Jaivas llevan por todo el país y que traerán a Valparaíso para el cierre de su gira nacional 2026, Alturas de Machu Picchu, en diciembre próximo. Y vamos a presentar, como ya lo decía, un especial dedicado a Patricio Mans, fallecido un día como hoy, hace ya algún tiempo. Vamos a conversar y hablar sobre eso, sobre la partida del gran Patricio Mans, un día como hoy, 25 de septiembre. Poeta, músico, escritor, novelista. Vamos a rendirle un homenaje. Y es a Isabel Parra, junto al grupo Quilapayún, interpretando un clásico, una obra extraordinaria de Violeta Parra, quiso hacer un ballet con El Gavilán. Quedó inconcluso ese trabajo. Alcanzó a componer la primera parte, El Gavilán, precisamente, pero ella tenía la intención de hacer tres partes de esa obra. Bueno, vamos a tomar precisamente la que alcanzó a escribir Violeta, en la versión de su hija Isabel, acompañada del grupo Quilapayún, El Gavilán.

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Hoy 25 de septiembre se cumplen exactamente 5 años ya de la partida de Patricio Mans, el gran músico, cantautor, poeta, escritor, novelista, Patricio Mans, nacido allá en el sur de Chile y fallecido acá en la ciudad de Viña del Mar. Patricio Mans había nacido en Nacimiento el 3 de agosto de 1937. Falleció un día como hoy en Viña en el 2021, hace 5 años. Increíble cómo transcurre de rápido el tiempo. Cantautor, músico, poeta, escritor. Patricio Mans, una de las más grandes figuras que ha dado la canción latinoamericana en nuestro país. En el 2011 ganó la competencia folclórica del Festival de la Canción de Viña del Mar. Pero su historia es muy interesante. De padre suizo-alemán, Gonzalo Osvaldo Mans, y madre francesa, Jerzy de Foulois, Patricio Mans estudió en la ciudad de Angol, en el actual Liceo Bicentenario de esa ciudad. A los 14 años publicó por primera vez sus poemas en el diario El Colono de Traiguén, iniciando así una carrera como escritor que se prolongaría a lo largo de toda su vida. En 1963 escribió su primera novela, Parias en el Vedado, que reescribió años después con el título de La noche sobre el rastro, ganando con ella el premio Alerce de la Sociedad de Escritores de Chile en 1967. De joven, Patricio Mans desempeñó los más diversos oficios: minero del carbón en Lota, reportero para el diario La Patria en Concepción, creador de la radio de la oficina salitrera de María Elena en pleno desierto de Atacama. En 1961 fue libretista del canal de televisión Bolívar de Concepción, primer canal de televisión privado por cable en el país. Patricio Mans, algo de su historia, de su vida, y principalmente presentamos sus canciones en homenaje en Dimensión Latinoamericana. Comenzamos con esta que dedicó a los pescadores de Chile, Los Mares Vacíos.

Así iniciamos un homenaje a Patricio Mans cuando se cumplen exactamente 5 años de su fallecimiento el 25 de septiembre del 2021. Patricio Mans. Una canción compuesta por Patricio Mans y Violeta Parra. Patricio Mans escribió la música. El texto lo encontró Patricio Mans.

Patricio Mans. A principios de los años 60 se trasladaría del sur del país a Santiago, en donde continuaría con su labor periodística acompañando las diligencias del presidente Salvador Allende. Además, se probaría por su cercanía con el fútbol en el Club Universidad de Chile, donde quedaría como arquero junto a Adolfo Neff. Mas no pudo continuar su carrera futbolística debido a que la contingencia lo hizo elegir entre el fútbol y la música, eligiendo principalmente su carrera artística, que ya conseguía sus frutos al componer la canción Bandido. Ya se abría de éxitos porque sería publicada en la Argentina por el grupo Los Trovadores del Norte, pero fue su canción Arriba en la Cordillera, compuesta en 1965, con la que lograría el reconocimiento masivo, especialmente cuando fue publicada en el exitoso álbum Entre Mar y Cordillera en 1966, el primer álbum, el primer disco de Patricio Mans.

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1: Patricia Omens, y esa canción, La Muerte No Va Conmigo. Estamos dedicando un espacio al gran cantautor, músico, poeta, escritor, fallecido un día como hoy, hace 5 años ya, 25 de septiembre. En 1965, Patricio Mans, junto con Rolando Alarcón y los hermanos Parra, crean una peña en calle Carmen 340 en Santiago, a la que se sumaría algunos meses más tarde Víctor Jara, forjando los cimientos fundacionales de lo que sería el movimiento de la nueva canción chilena. Patricio Mans participó activamente de las extensas jornadas de itinerancia artística denominadas Chile Ríe y Canta, que se realizaban por todo el país, organizadas por el locutor y productor René Largo Farías. De esa época inicial fue también su obra El Sueño Americano, una de las primeras cantatas que se conocen en nuestra América y que describe los avatares de la historia americana. Patricio Mans, junto a Inti Illimani, y este tema,

0: Vuelvo, la canción con Patricio Mans. Vamos a completar este espacio de homenaje al músico, poeta, escritor, fallecido hace 5 años, un día como hoy, 25 de septiembre. Y completamos con el encuentro histórico de Patricio Mans para cantar junto a Mercedes Sosa una de sus más hermosas canciones, Cuando me acuerdo de mi país.
1: Él es poeta, él es compositor, él es cantante, él es chileno, Patricio Mans.

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Estamos compartiendo Dimensión Latinoamericana a través de Radio Ritoque, Sonidos Eternos. El pasado miércoles 23 de septiembre se cumplieron exactamente 53 años de la muerte del poeta Pablo Neruda, envenenado en Santiago, en la clínica Santa María, en su lecho de enfermo. No hubo este año homenajes oficiales, pero en Dimensión Latinoamericana, desde el pasado lunes, hemos estado presentando un espacio no muy amplio, pero un espacio dedicado a la poesía musicalizada del gran poeta chileno, premio Nobel de Literatura. Y hoy vamos a presentar ya la última parte, que estará dividida en dos: la obra cumbre de Pablo Neruda, Alturas de Machu Picchu, obra cumbre de los Jaivas también. Y los vamos a presentar unidos, el poeta y el grupo musical. Alturas de Machu Picchu, homenaje al poeta Pablo Neruda.

vacía. Iba yo entre las calles y la atmósfera, llegando y despidiendo en el advenimiento del otoño la moneda extendida de las hojas, y entre la primavera y las espigas lo que el más grande amor, como dentro de un guante que cae, nos entrega como una larga luna. Días de fulgor vivo en la intemperie de los cuerpos, aceros convertidos al silencio del ácido. Noches deshilachadas hasta la última harina, estambres agredidos de la patria nupcial. Alguien que me esperó entre los violines encontró un mundo como una torre enterrada, hundiendo su espiral más abajo de todas las hojas de color de ronco azufre. Más abajo en el oro de la geología, como una espada envuelta en meteoros, hundí la mano turbulenta y dulce en lo más genital de lo terrestre. Puse la frente entre las olas profundas, descendí como gota entre la paz sulfúrica y como un ciego regresé al jazmín.

¿Qué era el hombre? ¿En qué parte de su conversación abierta, entre los almacenes y los silbidos, en cuál de sus movimientos metálicos vivía lo indestructible, lo imperecedero, la vida?

fuego, amor americano. Besa conmigo las piedras secretas. La plata torrencial del Urubamba hace volar el polen a su copa amarilla. Vuela el vacío de la enredadera. La planta pétrea, la guirnalda dura sobre el silencio del cajón serrano. Ven, minúscula vida, entre las alas de la tierra, mientras cristal y frío, aire golpeado, apartando esmeraldas combatidas. ¡Oh, agua salvaje, bajas de la nieve! Amor, amor, hasta la noche abrupta, desde el sonoro pedernal andino, hacia la aurora de rodillas rojas, contempla el hijo ciego de la nieve. Oh, Wilcamayo de sonoros hilos, cuando rompes tus frenos lineales en blanca espuma como herida nieve, cuando tu vendaval acantilado canta y castiga despertando al cielo, ¿qué idioma traes a la oreja apenas desarraigada de tu espuma andina? Amor, amor, no toques la frontera, ni adores la cabeza sumergida. Deja que el tiempo cumpla su estatura en su salón de manantiales rotos, y entre el agua veloz y las murallas recoge el aire del desfiladero, las paralelas láminas del viento, el canal ciego de las cordilleras, el áspero saludo del rocío, y sube flor a flor por la espesura pisando las

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El grupo chileno Indoamérica, agrupación residente en Alemania, y su versión de la composición que Violeta Parra dedicó a la primera mujer astronauta, Valentina Tereshkova. Indoamérica, el nombre del grupo. Y comenzamos a despedir esta edición de día viernes 25 de septiembre, con nuestro agradecimiento para todos quienes han llegado hasta acá en nuestra sintonía. Nos volvemos a reunir mañana a partir de las 13 horas con otra dimensión latinoamericana en Radio Ritoque, Sonidos Eternos. Nos vamos a despedir con el grupo cubano Iraquere en vivo y este concierto para flauta y adagio de Mozart.

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0: Son las 3 de la tarde, 4 minutos.
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0: Son las 4 de la tarde. Un minuto.
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2: Va todo, gente que escucha la Radio Ritoque. Esta semana por aquí están sonando los Smashing Pumpkins, banda estadounidense que influenció a muchísimas bandas posteriores, muchas de las que salieron en la primera década de los 2000. Y hace casi 25 años atrás, los Smashing Pumpkins visitaron por primera vez Chile en el año 1998, en el mes de agosto, poquito después del Mundial de Francia. Eso fue en la estación Mapocho, lugar que estaba totalmente repleto, atestado de fans. Y si bien el público quedó en su mayoría obviamente muy contento con el concierto, la realidad es que no tocaron muchos de los éxitos clásicos de la banda. Gran parte del setlist se ocupó en canciones de su última producción de esa época, que era el disco Adore. Pero hubo una canción que fue una de las últimas y es uno de los clasicazos enormes de The Smashing Pumpkins que va a sonar ahora. Pero antes, déjenme recordarles que pueden seguir a esto en TikTok. Búsquenlo como El Punto Detonador. Esta es una canción del año 1995 del álbum Melancholy and the Infinite Sadness. Ya se empieza a escuchar esa tremenda canción.

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1: A la cara de mi hijo, que duerme, bajan arenas de las dunas, flor de la caña y la espuma que vuela de la cascada. Y es sueño nada más cuánto le baja. Sueño cae a su boca, sueño a su espalda, y me roban su cuerpo junto con su alma. Y así lo van cubriendo con tanta maña, que la noche no tengo hijo ni nada, madre ciega de sombra, madre robada. Hasta que el sol bendito al fin lo baña, me lo devuelve en linda fruta mondada y me lo pone entero sobre la falda. Con el poema de Lucila de María Godoy Alcayaga, Gabriela Mistral, a la cara de mi hijo, comenzamos este clásico al Toque, Descontrol. Tengo la fortuna de contarles que estoy al frente de Pipe Jefferson Zappa.
2: Muchas gracias, queridos. Muy buenas tardes, querido pueblo ritoquero. Ya viernes 25 de septiembre y le damos, por supuesto, la bienvenida a su cantina favorita del mundo, que es el Clásicos al Toque, donde tus anhelos sonoros, sobre todo hoy viernes, son nuestros protagonistas. Es por esto que te pedimos canciones para lanzarse el viernes, ¿verdad? Not Fomes, que no sonarán, al más 569-9618-6873. Y así, con mi querido garzón del rock, estaremos listos y dispuestos para saber qué se va
1: a servirse. Hace 50 años exactos, el mundo conoció un disco de Black Sabbath, el séptimo, si no me equivoco, llamado Technical Ecstasy, que fue lanzado un 25 de septiembre de 1976. Y una de sus canciones se llama Outmoving Parts, Stand Still.

0: 4:17 comienza. Sí, comienza el clásico Saltoque. Es el descontrol de viernes en Ritoque FM, la cantina del rock al servicio del pueblo, que deja sus mensajes, su anhelo sonoro. Arma el programa junto a nosotros al más 569-9618-6873. Bienvenido nuevamente, Don Pipe Jefferson Zapa.
1: Muchas gracias, querido. Bienvenido, por supuesto, a toda la Ritocada también en este día viernes, que ya estamos acá comenzando. Estamos a puertas, todo el vacilón, todo lo que usted imagine que va a tener, todo lo que usted piensa aquí lo podrá acompañar en esta hermosa previa, por supuesto, que tenemos presenciando para ustedes. Y esto es algo nomás que va a suceder el día de hoy. Esperemos que le dé mucha sed.
0: Sí, señor. Sí, señora. Todas las irresponsabilidades disponibles en este programa. 4:18. Prepárelo. Vamos por acá. Aquí, ¿qué me dicen? Buenas tardes, Diego, Jeff y el del moledor. ¿Ah? ¿Cómo estás? Dice Daniel de Rodelillo. Ayer cumplió 35 años el Blood Sugar Sex Magic de los Red Hot Chili Peppers y nos pide Brick and the Girl, por favor.
1: Ah, bueno, sí.
0: Pero con alfombra así larga, roja, completamente limpia, ahí por nuestro jefe de piso que está acá. Aquí está el jefe de piso. Vamos por acá. Te mando un abrazo, querido Daniel. Clásicos al Toque, lo encuentras en www.retoquefm.cl, canal 6.2, la señal abierta en la región de Valparaíso y, por supuesto, en la frecuencia modulada en el reino de Valparaíso y Viña del Mar, 107.9, y nos llega Kiki Nacho.
2: Muy buenas tardes, amigo Diego y ritoqueros todos presentes. Por acá les saludo al Kiki Nacho. Esperando que se encuentren todos muy muy bien. Y bueno, para esta tarde de viernes, casi ya cerrando el mes de septiembre, mes de la patria, quería pedir un temita de la discografía chilena, del himnario chileno. Y quería pedirle el tema Sur de Lucibel, si es que lo tienen. Si no, tal vez podría ser Piedad, también de la misma banda, pero me quedo con Sur, bien chilensis y bien prendido, como pidieron por ahí. Ya pues, un abrazo grande, estén todos muy bien, que tengan un excelente fin de semana. Hay que portarse mal para pasarla bien, dicen por ahí. Y que siga sonando fuerte los sonidos eternos, chaito.
0: Compadrito, esos sonidos que se escuchaban de fondo eran porque está ahí en el puerto. Bueno, mi rey, recibimos sus consejos con los brazos abiertos y también, sí, con el cole flecha sugiriéndonos cosas. Dale, nos vamos entonces con Sabor Nacional primero. Esto es Lucibel Sur, que corresponde, si no me equivoco, a un álbum que se llama, está dentro del Primitivo, me parece que es el álbum, o el... ¿Dónde estás? Ahí está, Sur. Esto es Lucibel Sur, y suena así, aquí, en la cantina del rock.

0: señora, disfrutamos Breaking the Girl de Red Hot Chili Peppers, una tarde que promete ser magnífica. Lo siento, hermano, la verdad es que es la vibra que están, o al menos eso que en estas tres horas que nos puede tal vez engañar o liberar o llevarnos a distintos lugares del universo la ritoqueína.
1: Sí, por supuesto, estaba muy bueno este bloque musical. Pero para que no tengamos el mismo problema ayer, estamos faltando a un claro rito que no hemos hecho,
0: estimado. Sí, que me pidan ahí, les pido disculpas a los grandes dioses del rock. Señoras y señores, 4:31, 10 más un minuto, pasado de la hora mágica, es la hora del pueblo, es la hora de quién.
1: Por supuesto, la hora de El del Moledor.
0: Sí, señor, vamos, listo, tal, se fueron todos los malos espíritus ahí, que podíamos llamarlo, chino, ya vamos, escuchamos acá a Juanito.
2: Buenas tardes, amigo Diego, ¿cómo está, amigo Jefferson? Aquí le hablas, H. Ramón, de parte alta de Chorro y Dosis, de Viña del Mar, aquí Dieguito, con el maestro, aquí reparando el autito, así que aquí lo estamos sacándolo adelante.
0: Vamos.
2: Así que, nada, pues pediste un temita. Cuénteme, por favor, para hoy día, puede ser un temita de B.B. King, cualquier tema de B.B. King, por favor, Dieguito. Saludos a los retoqueros de corazón, está especial, están en la ida y aguante la retoque. Muchas gracias, saludcita.
0: Ya pues, mi rey, vamos a buscarle un filetito del gran B.B. King. Saludos a los dos ahí, que el cacharrito ahí salga adelante pronto.
1: Sí, por supuesto, ahí para que ande loleando y rockeando también por las calles de Chorridosis.
0: Sí, pues justamente, cada viraje es también un destilar de feromonas que libera Carlitos. Vamos por acá. Hola, estimados ritoqueros, junto con saludar y deseando que estén bien, quiero pedir la canción Borracho del grupo Venus, por favor, grupo español, si tiene alguna información que nos pueda acompañar de esa banda.
1: Como tú decías, Venus es un trío femenino musical español en el género del electropop, formado por Marta Mancilla, Mimi Segura y Diana Tobar, que fueron ex concursantes de Popstar, Todo un Sueño, Operación Triunfo y Operación Triunfo 2009, el primero de 2009 y 2009 respectivamente. Su primer sencillo Perfecta fue uno de los 10 temas finalistas para representar a España en el Festival de la Canción de Eurovisión 2010.
0: Mira, informaciones que tenemos disponibles.
1: Es todo.
0: Vamos por acá. Previamente habían tenido creo que me falta un integrante, bueno, pero ya lo vamos a corroborar. Nos vamos con la canción, esto es Estás Borracho de Venus.

0: Bueno, esta canción tan sugerente, ¿no? Estás borracho, vamos a hacer una cierta corrección, ¿no? Con la información brindada, una corrección, error que podemos tener todos y que vamos a subsanar, ¿no? Inmediatamente. Pues bien, Venus es un alcance de nombres, a propósito de la banda española que sugirió Michel, tuvo un alcance de nombres con una banda previa, ¿no? Que fue nacida el año 1992 en la capital de nuestro país. Venus, como señala el sitio web musicapopular.cl, es la banda que lideró Rosemary Vargas, que la conformó junto a Sal Ugarte, Carmen Paz, ¿no? Claudia Celis y Claudia Pardo, un cuarteto que fue esta la formación original, luego se fueron sumando integrantes. Banda que tuvo su extensión entre el año 92 y el año 98, luego se separan y retoman sus actividades el 2009. En cuanto a su discografía, tenemos El Ataque de Zorrita, que fue del año 1996. Disco que contiene la canción que acabamos de disfrutar. A continuación, Dolor de Fin de Siglo, lanzado en 1998, y en su retorno, el año 2009, lanzaron Atrapada. Esto es el material discográfico de la banda nacional Venus. Vamos a acompañarlo con una canción más, ¿me parece, mi chef?
1: Sí, querido. Sí, ¿con cuál vamos?
0: Mire, vamos con una canción que solicita el pueblo ritoquero al más 569-9618-6833. Lo dice, sí, este muchacho o muchacha.
2: Estimado Diego Bravo Rayo y Ariel y Pipe, no tenemos claro si es que está o no, pusimos la radio hace poquito. Estoy aquí con mi colega del colegio, el profe de lenguaje, señor Oscar Medina.
0: Mire.
2: Y lo invité a almorzar, estamos sirviendo unas bebidas. Queríamos saber si se podría el tema de Lucibel, que se llama
3: A perderse.
2: Esos son los temas que le gustan a mi amigo, y bueno, y yo no puedo decir nada, pero yo estoy con él y
1: desmarcándose de una.
2: No, ojalá sí que se pueda hacer ese temita, y un saludo para siempre para ustedes, para la radio, para todos los rockeros. Un saludo aquí del profe del Valle. Tiene que ser el profe del Valle, porque el profe que estuvo ayer es el mejor profe del mundo.
0: Oye, mandándolo al final nuevamente. Oiga, mire, lo peor de todo es que acaba de sonar Lucibel, entonces tenemos que buscar alguna otra cosita. Los esperamos, ¿ah? Los esperamos ahí por si quieren cambiar, ¿no? La bandita que solicitaron, la canción, o si no, aquí de cortesía de la casa. Por acá tu tocayo nos dice. ¡Wow! Hola, Master de la Rito, que es Ala Felipe. Quisiera, por favor, que pusieran Metal Meltdown de Judas Priest. Wow. Dale, nos vamos con esa intensidad. Gracias totales, señala Felipe. Nos vamos en orden. El bueno de Carlitos pidió algo de B.B. King. Nos iremos con este gran clásico, se llama Every Day I Have the Blues, de él.

0: 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Maestro, 16:48.
1: Mira, está pero increíble el día, está pero
0: especial, ¿no?
1: Está especial,
0: está terrible especial, como lo dice acá también Rodrigo de la banda Priapo. Dice: buenas señores de la cantina del rock, mi más grande saludo para ustedes y para los oyentes de la Ritoque, ya que es viernes y ando más contento que la cresta y ando con ganas de lanzarme por la ventana de un auto andando. Quiero que escuchemos la canción Fight for Your Rights de los Beastie Boys. Dale mi rey, tengo la chiquita lista para hacer salud. Ya acá aquí, me tenés que buscar algo por acá cerca. Y por acá cerquita, ¿dónde está que me pedían por acá? ¿Dónde está? Y me pedían algo de Grand Funk. Por favor, que no se me vaya. Me habían pedido algo recién de Grand Funk. Tenía un mensajito por acá. Me habían pedido. ¿Dónde está? Bueno, ya lo sacaremos al aire. Lo tenemos por acá, sí señor. Jefferson y Diego, hola, saludos desde un nublado Viña del Mar, salido del paso. Me llegó un LP en vivo de Grand Funk y su primitivo rock no pasa de moda. Para homenajear sería el tema Into the Sun, los escucho todos los días. Mira, el en vivo no nos da por un tema de tiempo, pero podemos colocar el del disco. Eventualmente, si no alcanza, ¿no? Mítico Into the Sun, podemos ir con Up and Downs, que es un poquito más breve y calza en este espacio. Eso.
1: Sí, porque de repente dan ganas de colocar esos temas largos, pero por un tema de tiempo y además como hay muchos clientes que también quiere que salga su pedido, entonces tenemos que corresponder a todo igual.
0: Sí, pues justamente, así que nos vamos con la música. Esto es Into the Sun de Grand Funk.

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1: Cinco con seis minutos, segundo bloque de esta edición tan particular del viernes, del Clásicos al Toque, en la 107.9 de la frecuencia modulada en Valparaíso y Viña del Mar. Si usted se quiere contactar en la semana, para algunos asuntos del programa y demás, es arroba Diego Bravo Rayo en Instagram. ¿Y usted, señor?
2: Arroba Pipe Jefferson Zapa también en Instagram.
1: Ahí podemos seguir hablando de música, de mases y asuntos por el estilo. Puede también encontrar oportunidades para difundir su quehacer, sus proyectos acá en este espacio. 5 con 6 minutos, vamos con los mensajes que dejan al más 569-96186873. Si digo Rengo, digo...
2: Por supuesto, Rodrigo Alarcón.
1: Muy bien, muy bien.
3: Hola, querido Diego. Hola, querido Pipe, Chefesón, el garzón y el chef del rock, de la cantina del rock, compadre. De la radio del rock, la de los sonidos eternos. Y con su clásico saltoki en la hora del demolidor. Perrito.
1: Cuénteme.
3: A queridos amigos míos, perrito, más que puique sobar. Queridos amigos, para hoy viernes quiero escuchar Planet Caravan. Puede ser con el titular Black Sabbath o el cover de los Panteras. Ustedes elijan. Les mando un gran abrazo, compadrones, y que nunca muera el rock. Rodrigo Alarcón les quiere mucho.
1: El álbum que corresponde es Paranoid, que fue lanzado el 18 de septiembre del año 70 por esta histórica banda. Dale, nos vamos con los Black Sabbath, entonces, con Planet Caravan. Si quieren corroborarlo, mira.
2: Sí, sí, estamos claros, porque de hecho, cuando volvimos de las fiestas patrias, uno de los... me puse a revisar los efemérides y estaba, de hecho, estaba muy publicitado en las redes sociales con respecto a que Paranoid había salido un 18 de septiembre.
1: Y el mismo día que se fue Jimi Hendrix de esta dimensión. Y ahí corroboré, pero estoy seguro que el mismo día, exactamente el mismo año, deja Jimi Hendrix esta dimensión. Vamos acá con los pedidos que hacen a Jefferson y este pechito al más 569-96186873.
4: ¿Cómo está el dúo dinámico del rock and roll? Por acá.
1: Mi rey, ¿cómo está?
4: El viernes podría ser Queen con The Millionaire Waltz. Eso. Perfecto. Un abrazo. Cuídense. Yo ya no puedo volver al alcohol producto de mis problemas de salud, pero algunas alternativas me quedan. Abrazo.
1: ¿Qué alternativa le sugeriría a su compañero acá? Déjela también al más 569-96186873. A ver qué hora es. No, hablar de droga ilícita.
2: No, todavía no.
1: No, vamos a pegarse charchazo, no pasa nada. No puedo decirlo hasta ahora, po. No pasa nada. Mejor nos vamos con
2: The Millionaire Waltz. No a la violencia, amigo.
1: No a la violencia. Sí, a otras cosas.

0: 5:18, esto fue Planet Caravan de Black Sabbath. Mi rey, ¿tendrá algún comentario que hacer o nos vamos con esta captura rápida? Digo, ay, discúlpame, por favor, ahora sí.
1: ¿Qué captura, mijo?
0: Captura de mensajes.
1: Por supuesto,
0: aquí,
1: vamos.
0: En esta pesca responsable que se hace acá, no como a los que los defiendan hasta en el Congreso, por acá, al más 569-9618-6873. Más 569-9618-6873. Hola acá, Ney, penúltimo día de Quintero de mis vacaciones, me gustaría escuchar a la carga de medio rock and roll de La Renga. Gracias, dice el bueno de Ney, abracitos para ti, celebran por acá el tema que sonó de Venus, ¿no? De la banda nacional, sí. Venus, bien ahí, abrazos para ti.
1: Oye, finalmente, ¿era la chica de X o no?
0: De los ex, no lo revisé.
1: Ah, ya, ahí corroboramos.
0: No lo revisé.
1: Porque es que es muy... Su voz es muy característica, ¿no?
0: Sí, o sea, como... justamente, un timbre bien similar. Mm. Por acá, me piden un temita suave, acá nos piden Anger 18 de Megadeth.
1: Bueno.
0: Nos piden por acá una cosita para bajar los decibeles, entonces para estar más tranquilos. Sí, pues estábamos muy tranquilitos, ¿ah? Así que vamos a continuar acá con Megadeth, con Anger 18. Por acá lo pidió Fabián. Fabián, te mando un abrazo, querido, por acá. Nachin, por favor.
2: Hola amigos, ¿cómo están? Aquí Rey Sorian de Nachin, en una profunda recuperación. Pero siempre escuchándolo.
0: Qué bueno que estás acá.
2: Con mucho amor y alegría.
0: Eso, mi rey.
2: Hoy les voy a pedir como caramelo blanco de limón. Caramelo blanco de limón de 2 minutos. Ya, un abrazo, que estén muy bien. Yo aquí recuperándome aún. Pero igual sigo trabajando, compañeros. Ah, con la pizzería. Saludos, abrazos y que tengan un lindo fin de semana. Chabela.
0: Compadrito, por favor, tómate el descanso que necesites, ¿sabes? Para que tengas la recuperación correspondiente.
1: Así es, querido, te mandamos un fuerte abrazo y pronta recuperación, amigo.
0: Nos vamos con 2 minutos como caramelo de limón.

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1: Ah, bueno, querido Chasconeo.
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3: 5:29.
1: Y la rito que se me mueve.
2: varios de ustedes lo saben, ¿ah? Participe, sí, temas para dejar la patada, temas para chasconearse, zumbarse, lanzarse, como usted quiera. Al más 56996186873. Por acá José Miguel, llegando a Quilpue, dice, quiere escuchar algo de Deep Purple, su tema Stormbringer, dice, puede, del Made in Europe. Gracias, buen fin de semana para todos, querido chef.
1: Hoy día hay algo de 25 de septiembre de 71, llega el número uno en el Reino Unido, el LP Fireball de Deep Purple.
2: Me tinca más irnos por esos litros.
1: Por si acaso, porque ya hacía poco que habíamos hablado del Stormbringer con respecto a Deep Purple también, así que por ahí lo dejo.
2: El Stormbringer, que me parece que es parte David Coverdale.
1: Exacto, esa era la que habíamos reflejado el efeméride hace unos días atrás.
2: Sí, si no, justamente, así que hay alguna cosita que podemos irnos de Deep Purple, del Fireball, entonces el mismo Fireball puede ser u otro. Bueno, vámonos con más pedidos que hacen a este garzón de la música al más 56996186833. Nos manda este mensaje que dice así, ahí, sirviéndose una cosita mientras... Claro, estaba escuchando ahí lo que había solicitado Rodrigo de los Beastie Boys. Gracias, querido. Por acá nos dejan el siguiente mensaje que dice:
4: oh, amigo, grande Larritoque. Saludo aquí a los compañeros de trabajo, al Bruno, al Christopher y mi compadre Sebastián, de parte de Raín Tello, que siempre vive el rock, compañero.
2: Vamos, mi guacho, ya me dejaron prendido. Les voy a regalar una cosita. Oye, del...
1: A ver. ¿Tiene un temita ya?
2: Sí, ya vamos a salir con Alguido. Sí, hay algunos que están, no sé. Siento el deber de compartir algo. Mire, esto lo tenemos reservadito hace unos meses ya. Miren, las barricas de errores, tenemos algo de Pat Travers. Se llama Hit in the Street, calor en la calle, ¿no? Del álbum en vivo Live Go for What You Know, que fue lanzado en 1979.

No cabe... Oiga, mi chef, usted me... No, mete, güey. No puede ser. Continúa la música. Esto es Lion Fire, Lion Fire de Journey, cortesía de mi chef.

0: 17:40. Momentos emocionantes que se han, bueno, se han suscitado y siguen siendo, ¿no? Siguen siendo emocionantes y por supuesto estimulantes, cargadísimos de ritoqueña. Estuvo pasando por acá el bueno de Enrolando a compartirnos agüita de la vida, literalmente. Así que, y otro que viene cargado con agüita de la vida es el bueno de Sebastián Campos. Bienvenido, Don Barman.
1: ¿Cómo están, cabros? Pucha, un... Como siempre, un orgullo estar con todo el pueblo ritoqueíno y con ustedes, porque ando...
2: Cargado de factos.
1: Cargado de factos y de mucho rock and roll. Así que empiece el vacile.
2: Ya, güey. A su servicio, entonces, el pueblo ritoquero se manifiesta al más 569-9618-6873. Mire, vamos a tener a mano, eso sí, vamos a tener a mano eso sí, que nos vienen a dejar agüita, muchachos.
1: Sí, claro.
2: Nos pidieron que algo, aquí está el Congreso, nuestro hidratador oficial de esta cantina del rock, así que quedamos con el color de la iguana, que es una preciosura de tema de nuestra banda local, que nos ha encantado toda la vida, así que abrazos para todos sus integrantes. El pueblo ritoquero también se manifiesta al más 569-9618-6873. Mire, por acá dice: hola, buenas tardes, amigos. Nuevamente por acá su amigo el tomate progresivo limachino. El, por acá quisiera pedir la canción 50-50 de Frank Zappa.
3: Buena, mortal.
2: Sin otro particular, se despide. Un gran abrazo comenzando este fin de semana. Su amigo Cristian Fuentes Brito. Gracias, querido. Oiga, te tengo algunas consultas. ¿Tendrá algún tiempo? No, con la música mejor, si quiere. Le doy, porque...
1: Bueno, tengo dos factos que uno...
2: Aguántame un cachito, aguántame un cachito.
1: Sí, claro,
2: Claro,
1: no, pero... Hablando de esta gran banda Congreso, tengo que ahí, creo que le he contado que mi taita fue roadie de los Congresos en algún momento. Sí, anduvo con ellos ahí. Yo creo que más que tocando música... Puro weando, pero bien, haciendo una gran historia ahí para tener con los cabros y cuando estaba en la época del tío Joe y todo ahí.
2: Justamente,
1: metido.
2: Grandes músicos, por ejemplo, Joe Vasconcelo, el Tilo González.
1: Tilo
2: González, bueno, uno de los principales.
1: De tus temas, el de Liguana, para ti el.
2: De los que más me gusta, Nocturno, que pero es para otro día.
1: ¿Cómo se llama ese? Vamos andando.
2: Vamos andando de amigos.
1: Así se llama, tal cual. Ese es un temón.
2: Sí, ese es
1: un
2: temón. Maravilloso. Bueno, nos vamos entonces. Por ejemplo, Pancho Sasso como vocalista sería. Como, no sé.
1: Yo creo que Congreso se podría estar nivelando con la grandeza de los músicos, yo creo, con el grupo este Airbag. Yo creo que

0: mucho más
1: indirecta. Disculpa, esto era cuarto ensamble, ¿no?
0: Llegamos buena idea.
2: No, era la nuestra, la nuestra.
1: Ah, no, está igual.
2: 5:53, tenemos que cerrar rápidamente este segundo bloque por acá. Quiero pedir por acá Eduardo Araya desde el Cerro Barón. Quería pedir al Junior Size de Black Sabbath. Ya han sonado dos temas de Black Sabbath, sí. Así que estuvimos dialogando y se fue a hacer.
0: Y va a sonar tercero. Ah, te imaginas.
1: Vamos con Black Sabbath.
2: Bueno, y se fue a la segura y pidió Immigrant Song de la mejor banda de la galaxia.
0: Igual debe haber alguna razón por la que pidió Immigrant Song el día de hoy.
2: Vamos a continuar con eso en detalle en el tercer bloque, porque tenemos que concluir este bloque.
3: Esto es largo, ¿no?
2: Esto es la mejor banda de la galaxia en su historia, Immigrant Song, en vivo.

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0: Son las 6 de la tarde, 4 minutos.
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0: El pueblo ritoquero se encuentra, y usted que descubrió por primera vez este espacio en Ritoque FM 107.9, la frecuencia modulada en Valparaíso y Viña del Mar, www.ritoquefm.cl. Dame tu rock and roll al más 569-9618-6873. Pide canciones mejores que el jingle, por favor. Así nomás. Así. A ver si me pueden ayudar.
1: Oye, pero salió el tema de Dio. Disculpa.
0: No,
1: iba a decir que el tema de Dio, mortal, la verdad.
0: Yo
1: de las mejores guitarras que he escuchado.
0: Vivian Campbell, la guitarra protagonista en ese disco con Ronnie James Dio, el Sacred Heart, que fue lanzado el año 1982, si no me equivoco.
1: Fantástico.
0: Nos vamos ahora con nuestro auditor que no me dejó el nombre, pero dice lo siguiente. Te escuchamos.
2: Buenas tardes. Me gustaría escuchar el tema Enamorado de Síndrome. Buen ritmo y buena canción. Que tengan una buena tarde. Muchas gracias por todo. Su buena música que entregan todos los días, como los clásicos del día sábado. Cuídense. Que lleguen bien donde vayan a ir. Y que lleguen bien después cuando salgan a su casa. Daniel Correa de Playa Ancha. Gracias. Un abrazo. A los garzones de la buena música.
0: Minutos después nos cambió el tema.
1: Dijo Síndrome, ¿no? El Dani dijo sí. Síndrome. Y sí, pero ¿cuál es el tema? ¿O es una banda? ¿O es el tema?
0: Bueno, la cosa es que cambió el tema y el artista se fue con Rod Stewart con Do You Think I'm a Sexy. Así
1: maravilloso.
0: Nos vamos a ir con eso. Añade como mensaje: gracias por las tardes de buena música que la hacen grata camino a casa. Gracias a ti, Daniel, por confiar en nosotros.
3: Muy bien, porque justo habíamos indagado, estamos preparados para ver qué tal el tema, pero con la elección de Rod Stewart nos vamos a la segura.
0: Sí, bueno, ¿qué tenemos que abordar? ¿Algo teníamos en el tintero, no?
3: Sí, sí.
0: Me equivoqué.
3: Sí, sí. Mira, en un día como hoy del año 72 sale el volumen 4 de Black Sabbath. Ahora que ha estado cargadito el programa Black Sabbath, sale el volumen 4. Ajá. Sería uno de los discos clave de la historia del rock y del heavy metal. El título original del álbum era Snowblind, en referencia a la canción homónima que hace alusión al consumo de cocaína. Sin embargo, la discografía le dijo, no hay mano para colocarle ese título. Porque
0: sí, muy zumbado.
3: Muy zumbado. Po. Y no, se decidió por volumen 4. En su lugar.
1: Me cambiaste, ya le pongo cualquier cosa.
3: Claro, volumen 4. Claro, estaba volumen 3, ya volumen 4. O sea, así.
1: Eso fue de picado. Eso fue de picado máximo.
3: Claro.
0: Digo, si un código así como, por ejemplo, si sacáramos una banda, nosotros tres le poníamos esta especial al disco.
1: Claro.
0: Si hay como un código, ese volumen 4 debe ser una cosita así
3: como. Claro, pues como lo grabo así como el grado 3, grado 4. Claro, en esto se ve expresar el volumen.
1: Claro, en ese volumen estaban los cabros.
3: Oye, y con respecto también a hace un rato escuchamos Immigrant Song. En un 25 de septiembre del año 80 muere John Bonham.
0: Compadrito, de los mayores bateristas de todos los tiempos.
1: Y de las mayores pérdidas que hemos tenido de músicos.
3: Así es. John Bonham fue a los ensayos del grupo ante la inminente gira norteamericana, pero antes de llegar había parado camino en numerosos pubs y empezaría a consumir una gran cantidad de vodka. Socio era bueno para el agua.
1: El vodka naranja.
3: Claro.
1: Le gusta el vodka naranja.
3: Tras los ensayos irían a la casa de Jimmy Page en Windsor y tras caer inconsciente el grupo lo acostaría en una de las camas de la casa. A la mañana siguiente, al ir a despertarlo, el baterista había fallecido ahogado en su propio vómito.
1: Brutal.
3: 3 meses después la banda se iba a separar.
1: Y yo sabía que John Bonham tenía que no le gustaban las giras al compadre. Onda, trataba de lo más posible, onda, o estar ahí con los cabros tocando, haciendo música, pero más allá de la gira, el compadre así como que detestaba la vida de gira. Onda, no le gustaba
3: andar de gira.
1: Que no es lo mismo. Pero que lata, weón, porque a mí me acostaron varias veces en la casa del play, igual que John Bonham. Así que, pero gracias al más grande, estamos todos acá escuchando todavía.
0: Vamos, que vamos. Oye, por acá nos dejo un mensaje. Oye, nos piden The Clash, London Calling, su piscolón de medio y LA con la con moños a pedido del
1: club. Espera. No, pues.
0: Ya, vámonos con la música mejor antes que me reten. Vamos con Rodrigo. Este.

0: el clásico Salto que con su edición de Descontrol a pleno en este momento. Por favor, ahí traigan Arequito. Es el rock and roll. Muchachos, ¿cómo se encuentran? ¿Qué le ha parecido esta tarde de música?
1: Extraordinario, querido. Aparte que estamos compartiendo con el bueno Sevita acá, que nos está acompañando, por supuesto, en esta edición de viernes de Descontrol, que ha estado, pero, increíble.
0: A ver, si sigue el descontrol con los pedidos, muchachos.
2: Ya, pues, démosle.
0: A ver, ¿qué dicen por acá? ¿Lucho Baeza? No.
1: Grande Luchito, un saludo, compadre, yo lo conozco a él. Un abrazo, Luchito, un abrazo.
0: Salimos temprano en la pega y se puede escuchar con tranquilidad el programa, menos mal, dice. Un saludo especial a Pipe, amigazo de años. Nos pide la renga, al final es donde partí. Un abrazo para ti, Luchito, querido, por acá. Mauricio Mardones, hola cantinero, mi chefe, a los amigos de la comunidad ritoquera. Para hoy viernes de Descontroles quería pedir un tema a elección de los garzones, serie de Riot on the Anvil. Nos vamos a ir con Riot. Abrazo desde un gris Terito City, buen fin de Diguito, está especial para su buena Pilsen. Mira tú,
2: mira tú. Como son las cosas de la vida.
0: Mira, nos vamos a ir con el.
2: ¿Con la renga?
0: Nos vamos a ir con el álbum Overdrive, perdón, Rock City de Riot. Y su tema Overdrive. Rock City es el primero de la banda, lanzado el 10 de noviembre de 1977. Ahí como datitos, ¿no? Para contextualizar.
2: ¿Ese fue el primero? ¿Partieron todo con él?
0: Sí, si no me equivoco. A ver, deja acordarme porque aquí está Narita. Narita. No es Narita. Claro, hay otro que se llama Narita. Que está, también está muy bueno. Que creo que fue el año siguiente. Si no me equivoco, vamos por acá. Juanito del Dúo Cajara dice lo siguiente.
3: Compadrito Diego,

0: padre Jefferson, el dúo dinámico, el 50% del dúo Cáscara le saluda.
1: Buena, buena.
0: Compadre, el cantinero este día viernes que está especial, chorizo.
2: Mire.
0: ACDC. Buena. Are you ready, compadre?
1: ¡Oh! ¡Manso tema!
0: Un saludo para todos los mitoqueros sin que nunca muera el rock. Que tengan un lindo fin de semana, compadrito. Anoche los chunchitos dejaron la mansa escoba, sí, compadre, en el Sausalito. Qué lamentable por el fútbol. Un deporte tan lindo para nosotros, que lo echen a perder estos descriteriados, compadre. Chabela.
2: Bueno, lo dijo todo, po.
1: Sí, más de 2.600, 2.800
2: cortaron, ¿no?
1: Dejaron, sí. Claro, los dejaron sancionados para no me imagino, no entrar más, pero es... Yo no estoy en lo absoluto de acuerdo, incluso igual leí unos par de comunicados que igual se salían desmarcando con respecto a eso, pero el trasfondo de acá, ya, está bien, el comportamiento de la barra es una cosa, pero ¿y la seguridad, hermano? O sea, ¿cómo entran...? Porque esos no eran así como unos voladorcitos nomás, eran artificio como pesado, hermano, así rígido igual. Entonces, uno se cuestiona muchas cosas, claro, ahí salía el miles, porque no es millones ese baboso, decía que claro, no querían hacer el partido a esa hora, que iba a ser como la última oportunidad para hacer un evento deportivo a esa hora y bla bla bla, pero de verdad deja mucho que desear. ¿Cómo es el sistema de revisión?
2: Todo para adentro, que pase lo que tenga que pasar.
1: Pero claro, de repente como que se siente de alguna forma que están como saboteando finalmente una cuestión, pero ¿bajo a qué costo finalmente?
2: No, y también hay mano negra ahí que te dejen pasar, no cualquiera puede pasar.
1: Sí,
2: una bengala o un ente de sacrificio,
1: claro,
2: así como por la puerta, así como trotando, como vaya a sentarse.
1: Sí, pues, y lo fome que igual cayó cerca de Marquesina también, donde hay
2: un sector familia. La tiraron una distancia.
1: Sí, no, sí, fue
2: olímpico, debería ser olímpico.
1: Sí, así que no, totalmente en ese sentido de acuerdo con Gran Juan.
2: Bueno, otra cosa que señaló Gran Juan fue el tema, que
1: fantástico.
2: Es Are You Ready,
1: pues,
2: que
1: fantástico.
2: Lo contiene el álbum The Razor's Edge, que fue lanzado el 21 de septiembre de 1990.
1: Mira.
2: Suena fuerte y nítido. A continuación, ¿están listos?

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1: La fuerza salvaje del rock and roll la vives en el clásico salto. Que muchachos, ¿qué les pareció Overdrive de Ride?
2: Manso tema, compadre. Y esa tarra, y me decías, ¿de qué año era, Dios?
1: Del año 77.
2: ¿Cómo sonaba esa guitarra, compadre?
3: Increíble.
1: Eso queremos, explosión, locura, descontrol.
3: Es muy buena banda, es igual.
1: Sí,
3: hace rato no escuchamos algo de Anvil. ¿Qué pasa? Ya,
2: pero habían pedido Anvil, ¿no?
1: Está dentro de las opciones, pero mire, va a entrar ahora porque, por lo que estaba viendo acá, muchachos, si tienen algo, tenemos acá varios joyas de Anvil, si usted tiene.
3: Y también tengo un tema de. ¿Cómo se llama? Espera, lo voy a buscar.
2: Yo quería Amor de Verano, si se puede.
1: ¿De quién es? ¿Qué es eso?
2: Una excelente banda.
1: Ya, por favor. Vamos con los pedidos que hacen a la cantidad. Ya entiendo. Porque de color los peores compañeros de radio posible. No, ustedes saben que los quiero, bien lejos. Por acá, hola Deguito y hola Pipe Chefers, Sapa, espero que estén bien. Claro, existe la posibilidad de que toquen The Player Baby Come Back.
2: The Player Baby Come Back.
3: Mira.
2: No, sí, weón, qué buen tema.
1: Ya,
3: pesado. No, no, es que son clásicos.
2: Sí.
3: Esos temas son como de los lugares donde estábamos hablando hace un momento atrás.
1: Ya, claro, puede ser.
3: Las librerías, por ejemplo.
1: Sí, las librerías con luces de neón, dice usted. Que cuando uno va con ropa blanca, parece Super Saiyajin, dice usted. Dice esas cosas, usted. Oiga, por favor.
2: Voy a omitir comentarios.
1: Oye, tenemos ahí el maestro, viene con pinta.
2: Mira, no me quemé.
1: Anfitrión de cabaret. Ya.
2: Mira. No me toré, amigo.
3: Ponme Amor de Verano, porfa.
1: Hola Diego, hola Felipe, hola Diego. Saludos a todos los ritoqueros. Por acá, Paola Miller. Miren los muchachos. Oye, ¿qué está pasando? Se metieron los.
4: Sí, se estaba escuchando.
1: Parece que está llegando el jefe con el camión. Se nos cagando acá. Por acá dice. Un saludo a todos los ritoqueros. Y ustedes, chiquillos, buen fin de semana. Un temita. El que sea de su agrado, dice Paola Miller. Hay que nunca muera el rock, muchachos. Entonces vamos a tener que ir con algo de Anvil, ¿no?
3: Sí, por favor.
1: Sí. Muchachos, este es, podríamos decir que es algo más contemporáneo, ¿no? Algo más contemporáneo, vamos a decir contemporáneo 2007.
2: 20 años atrás.
1: 20 añitos atrás. ya un poquito más desvencijados, ya no tan cero kilómetros los muchachos.
2: Disculpa a mí, Diego.
1: Perdón, 2018, me dijiste,
2: 2018. Ya, yo iba a tirar como un para atrás, pero no, si es 2018 no tengo nada que decir en eso.
1: Hay un álbum que se llama Pounding the Pavement, que fue lanzado el 19 de enero de ese año. Y lo que vamos a escuchar se llama Rock That Shit.

0: This is a song called Suicide.
1: Sí, esa canción Suicide, ese también es un temazo, también decirle. Y bueno, escuchamos Are You Ready justamente como inspiración de lo que usted genera en esta cantina del rock. Es el clásico Saltoque, 18:47 minutos, este viernes 25 de septiembre. Dale, quiere ya el 29 que le paguen una vez por todas, como si pagaran mucho. Señoras y señores.
2: Bueno, sería todo el programa. Muchas gracias. Chao,
1: Sapito. Chao, Sapito. No, continúa, sí, continúa este descontrol de Clásicos al Toque. Por acá me llegó, ahora me voy a emocionar que me llegó un mensaje de WhatsApp Business, como si fue Business fuera mío. Hola acá, buenas tardes por acá, dice Santi, un saludo a mis amigos Juan y Luis de la banda Leyendas Retro. Gracias Juan, Luis y usted también Santi, querido, espero que disfrute muchísimo de esta cantina del rock and roll. Muchas tus sensaciones.
3: Oye, increíble lo que ha estado pidiendo, lo que ha estado sonando. Anvil estuvo, pero...
4: Brutal. Yo no había escuchado nunca ese tema, chef. Y no, me voló la cabeza. De hecho, Anvil, ¿qué banda más rescatada y qué banda poco valorada en su momento?
3: Sí, pues así como varias.
4: Siempre les recomiendo al pueblo ritoquero ver los documentales que están re buenos hoy en día. Y este es un documental del año, yo creo que el 2007, 2008. Uh-huh. En donde se plantea que Anvil fue una banda tan pionera y tan de gusto de los grandes rockeros de los 80. Guns N' Roses, sale hablando Slash, sale hablando los, uh-huh, los grandes rockeros. Y decían, no sabemos en qué momento Anvil no fue tan grande como Judas Priest o alguna cosa por el estilo, porque decían que tenían todo para triunfar.
1: Y bueno, está triunfando tal vez al menos en nuestros corazones, porque vaya que le hemos dado espacio a esta banda. Hay asuntos de la humanidad, de la existencia, que buscan tener ciertas respuestas. Preguntas que han llegado a ser esclarecidas mediante la conexión con el universo. No obstante, hay algunas dudas que todavía no alcanzan a ser resueltas. Hermano Sebastián Asana.
4: Hace un tiempo vengo pensando sobre esto. Y tengo la pregunta dentro de mí, en donde escuchando siempre una gran banda, y quería preguntarle al pueblo ritoquero. Dejarlo ahí para ustedes. ¿Quién sería un buen guitarrista frontman? Y me surgió la duda en el sentido de dos personajes. Yo creo que tan influyentes en la música de todos los tiempos. Sin más, Pueblo Ritoquero, por favor. Estoy entre Paul Stanley de Kiss y Patricio Sardelli de Airbag. Por favor.
1: ¿Qué respuesta podría hacer a esto?
4: Lick it up.

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1: Si a usted le parecía poco esto, ahora sí que ya no hay perdón. Mi chef, ¿a qué bloque hemos llegado?
2: Oh, por supuesto, al que... al prohibido, a ese de la gente, el que le... usted sabe, vos.
1: Sí, vos,
2: el bloque oscuro.
1: A todos le dieron permiso.
2: A todos le dieron permiso, ese bloque que... cuando tú estás ahí, como que quieres que esté, pero a la vez no quieres que esté, pero quieres más que esté.
1: Que pase piola.
2: Que pase piola.
1: La manito del rock and roll es el clásico al toque, 7 con un minuto, más 5699-618-6873 es el, sí, el lugar donde hacer los pedidos para que sigamos explotando con este rock and roll que nos encanta. Por acá, Andrés Muñoz de Valparaíso nos dice, en relación a la muerte de John Bonham, tengo entendido, Bonzo, que esa casa o mansión que era de Jimmy Page había sido antiguamente de un espiritista llamado Mr. Crowley, el mismo a quien Ozzy le dedicó un tema.
2: Mira.
1: Por ahí en la historia. Saludos y ojalá saquen un temita de Judas Priest, Painkiller, puede ser, ya sonado o algo de justamente de ese álbum. A lo mejor vamos a tener que conocer, parece, ¿ah?
2: Sí.
1: Parece
2: sí.
1: A Manek
2: Vamos a tener que conocer.
1: Vamos a tener que conocer. Ah, porque aparte, el Ozzy Osbourne acá está más prendido. Por acá, saludos, ritoqueros, rockeros. Genial la radio de Isla de Maipo, escuchando el mejor rock. Se alcanza un temita de Flema y Blanco Cristal. Mira que sugerente el nombre, ¿ah? Y que nunca muere el rock, al contrario, que se reproduzca.
2: Da por ahí con Snowblind de.
1: Sí, tampoco ahí quieren que se les quite el hambre.
2: Claro.
1: Por acá, tu amigo, pues ahí entendió el cambio de luces, ¿ah? Y nos pidió Wearing and Tearing de Led Zeppelin, del álbum Cobra. Así que tenemos ahí de la mejor banda de la galaxia ese tema. Por acá nos dicen, compa, se puede pasar este aviso. ¿A cuánto tenéis una entrada para decir no? No, se te tira el chacho. Ya, pero quieren escuchar al quito de los Doors, no Touch de Flor. Creo que no quiere pedir, no creo que se llame así el tema. Escuchamos por acá el siguiente mensaje.
3: ¿Cómo está mi garzón?
1: Mi rey.
3: Escucho que está ardiendo la cosa por allá. Acá Diego de Viña, pero ahora por la avenida España, camino para la casa. Maestro, para que siga ardiendo el asunto por allá, podría pedirle un temita de Children of Bodom. Six Pounder podría ser. Así es que pásenlo bien, cabros, y nos vemos pronto. Que les vaya lindo.
1: A ver si se rehace.
3: Y bueno, si no se puede ese, maestro, también podría ser Lights Out de UFO o Doctor Doctor también. Ahí usted elija, maestro. Usted tiene UFO. La palabra. Que les vaya bonito, chiquillo.
2: Ahí sí, por rey.
1: Ahí sí, por Lights Out de UFO, espectacular tema.
2: Magnífico.
1: Justamente el mismo álbum que fue lanzado el año 77 por la banda.
2: Sí, inmortal.
1: Mi rey.
4: UFO, fantástico.
1: ¿Está más livianito?
4: Sí, totalmente. Quizás un diablo.
1: Claro. Bueno, estamos acá en el cuarto bloque. Continúa el pueblo ritoquero disfrutando los pedidos que hacen. Al más 5699-618-6873. Nos vamos ahora con Lights Out de UFO.

Nos vamos a ir ahora con una joyita que tenemos reservadito. Este es Cactus, Let Me Swing, del álbum Cactus, lanzado en 1970. La banda reunió al vocalista Rusty Day, el bajista Tim Bogert, el guitarrista Jimmy McCarthy y el baterista y líder Carmine Appice.

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1: 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Muchachos, sensaciones, por favor, a ver si me ayudan a interpretar lo que la ritoqueína hace por nuestros cuerpos.
2: La versión, compadre, brutal de Mr. Crowley. Aparte todo el contexto que tiene este ser mítico, ya que yo creo que ya es de conocimiento general de que Mr. Crowley era casi un mago, ahí, un brujo, en realidad no un mago, un brujo ahí que veía ahí la arte más oscura, en donde vivía en Escocia, creo, y... Jimmy Page le compra la mansión. De hecho, es creo donde muere John Bohan, de hecho.
3: Claro.
2: Y que Ozzy Osbourne también y muchos rock and rolleros de la época de los 60 y 70 eran muy afanados a todo este secreto medio de pacto y maligno por ahí.
1: Mire, bien malignos también nos podemos transformar todos en esta cantina de rock, en este clásico. O sea, el toque. Mi chef, impresiones también usted que está tranquilo.
3: No, al contrario. Claro, con lo que decía con respecto a la muerte de John Bohan, sí, con respecto a las mansiones. Quizá había como alguna especie que daba todavía como algún embrujo o algo, que quizá una...
2: El pacto, que decía que Led Zeppelin había hecho, o sea, no podían ser tan buenos.
3: Claro, pues claro, entonces... Pasó factura. Claro, pues, mucho mito ahí, sin revelar, que igual... Uno nunca sabe, pues solo los mismos miembros de Led Zeppelin no
2: va a saber. ¿Y usted, chef... ¿Haría un pacto por algo más grande?
3: No,
2: yo creo que no. ¿O se queda con lo que tiene?
3: No, o sea, estamos súper bien así. Más es gula.
2: Más es gula. Mira, qué buena frase, me gustó. Más sí. Es gula.
1: ¿Y usted?
2: Claramente, yo hubiese hecho 8.000 pactos. Pero, ¿cómo se llama esto? Creo que ya a mi altura de mi vida, en el ocaso, creo que ya...
1: ¿Qué me queda a mí?
2: Creo que ya no. Pero en su tiempo, yo me acuerdo, estaba hablando con el Seba, que era un vocalista de esos tiempos. Ajá. Siempre hablábamos de los... No sé si hacer un pacto al que te cagáis de susto igual, ¿cachai? Hay cierto como melodrama dentro de jugar con cosas que uno no conoce.
1: Sí, hablar con el cual de flecha también. Hay que hablarle con cierto respeto y con más altura de mira.
2: ¿Jugaste alguna vez alguna ouija, alguna cosa media esotérica?
1: No.
2: Yo tampoco, porque me cagaba de susto, la verdad.
1: Retoquero y retoquera, saber si usted tiene más...
2: Sí, que cuente una historia ahí.
1: Si se le tirita menos la pera, cuéntenos si ha hecho algún tipo de pacto, pacto con algún ser mitológico aquellos.
2: Que se apartaron de la luz y recurrieron a la oscuridad.
1: Muchas gracias por el complemento, Don Barman. Ya pues, abierto queda la consulta. Cástate que hacer un perro, el perro Satanás. Bueno, por acá. Hola amigos, Rito Kelo les saluda desde Las Cruces. Se les saluda desde Las Cruces. Un temita que está re bueno para hacer, me dicen, sería Beauty Music de Canet Hit. Perfecto. Lo pide Nico Sartori. Nico, muchas gracias por tu compañía. Así también el pueblo ritoquero que disfruta de este rock and roll. Nos vamos con más música. Sí, estamos en el cuarto bloque, el popular. Esto es Blue Tequila. Perdón. Tu compadrito pidió Wearing and Cheering de la mejor banda de toda la galaxia, y ustedes ya saben del álbum Cora, que fue lanzado en 1982.

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3: Claro. Sí, Diego, escuchaste, ¿no? Claro, te vi disfrutar, onda, la gente que nos está mirando vía web. Chef estaba en otro planeta. Sí. Diego estaba disfrutando de una manera, pero Diego.
4: Sí, bueno.
3: Dime algo, necesito escucharte.
4: Mire, la verdad es que me siento, aparte de dichoso, me siento satisfecho, contento también porque esto es obra de nuestro público. ¿No? Aquí sí, no vino cortesía a la casa. Vino de cortesía de, lo tengo por acá.
3: Por favor, dale unas gracias totales, o sea.
4: Sí, a tu amigo, po, ¿cachai?
3: Lucho Baeza,
4: el jugador del partido.
3: ¿Cuánto sabes?
4: El jugador del partido. No.
5: Sí, po.
4: Listo, te mando un abrazo, querido. Muchas gracias por acompañarnos y darnos de tu conocimiento.
5: El jugador Rito que es partido.
4: Exactamente.
3: No se acaba Led Zeppelin nunca.
4: No, por supuesto, sí, lo mejor que queda mía, las mejores creaciones de la humanidad.
5: Sí.
4: Para mí.
3: No, te digo, no se acaba porque acabamos de descubrir, aunque lo hubiésemos escuchado un par de veces, hoy día lo escuchamos gracias a Gran Luchito.
5: Uh-huh.
3: Y es como escuchar algo nuevo.
4: Sí,
3: es como escuchar, weón, conocí a Led Zeppelin 2026. Ahí te la dejo.
4: Mire. La verdad es que es bueno también sentirse neófito a veces. Vamos a escuchar acá a Ariel, que parece que tiene una opinión, no sé.
6: Hola, mi querido, digo, Bravo Rayo, mi querido chef, y el tercer piloto, que no me acuerdo el nombre en este momento, por acá el saludo a Ariel. Oye, yo quería contarle una historia de que yo estudiaba en Santiago en un colegio católico de curas, y que ya en tercero o cuarto medio teníamos nuestra oficina de pastoral. Tocábamos en la misa de los días viernes, para cambiar clase, obviamente. Uh-huh. Y en la oficina pastoral teníamos la típica cruz, la cara de Cristo. Arriba pegado en el techo el combate naval de Quique, con barcos hechos a mano por nosotros mismos. Y un día empezamos a jugar a la Ouija.
3: Ah, bueno.
6: Cuento corto que ya empezamos a mover el tablero, a hacerle preguntas. Y sorprendentemente después el que la guiaba dijo, bueno, yo no lo estoy guiando. Puse los dedos yo y la weá seguía sola, otro compañero. No. Y de un momento a otro empezaron a caerse las cosas. La cruz, la cara de Cristo, el combate naval de Quique que teníamos pegado en el techo.
3: ¿Qué es como la
6: Salimos tía? Apretando cachete todos los que estábamos en la oficina pastoral y nos volvimos a entrar como en una semana más. Y fue cuático. Fue cuático. Y las cosas que nos decían era como solamente para separarnos como amigos. Que no, que a ti te gustaba la polola este otro y unas cosas así, pero lo más cuático es que se empezaron a caer las cruces, cara de Cristo y todas las cosas como relacionadas a la iglesia, y fue muy brígido, así que eso. Bueno, si alcanzamos a poner un temita sería Guns of Brixton, pero por los Cadillacs. Si no, se lo dejo a usted, mi querido cantinero. Un abrazo para todos los ritoqueros y uy, se nos viene Halloween.
3: Mira, está buena como
6: un abrazo, chao.
4: Oye, Arielito, quería también preguntarte, en esa parte se estaban contando las verdades, ¿no? Que le gustaba uno la chiquilla del otro. Oye, cuenta un poquito más esa parte, si puede. Te voy a dar espacio acá en esta cantina del rock, que se puso acá winera también.
3: Claro, pasaste de... farandulizaste la ouija.
4: Ya, bueno, entonces entremos a la oscuridad, porque hay que tenerle respeto al cole flecha, por hermano.
3: Oye, pero si era lo que te decía, si más allá de la valentía de este tema, ahí escuchando a mi compadre, uh-huh. era eso, porque uno siempre he escuchado la misma historia tantas veces, es que empezamos a jugar y de repente se empezó a mover solo. Y yo digo, cómo, bueno, si tenía ahí el tudeo y podí ir hacia... Y bueno, toda la gente me dice, compadre, tú dejáis los deditos nomás puestos y empieza a correr la cuestión. No,
5: ahí estamos hablando de la ouija todavía, ¿cierto?
4: Oye, che, mira.
5: Me dijeron que estaba muy calmado.
4: No, bien, me gusta. Esa es la versión. Cantina Revolución.
3: Uy, sí. No, pero buena historia. Y sí, muy ad hoc a lo que estábamos ahí. Quizá hizo el pacto. Y bueno, no lo quiso
4: terminar. Claro, bueno, aquí estamos también para hablar con el cole de frente, así que quiere pedir un tema más 569-96186873. Por acá, que bueno, aquí el bueno se reconoció al aire. El bueno, tu compadre Lucho Baeza, una joya a veces olvidada, un abrazo, cantineros, solo para pegarme la quedad, dice, lo tengo en 12 pulgadas, pero ¿qué cosa tiene en 12 pulgadas? ya, a ver, por acá, añaden ahí, cuéntanos un poquito más, parece que se envalentó, ¿no, Ariel? Cuéntanos.
6: Oye, sí, efectivamente, mi querido Diego, y con tertulios, sí, para complementar, sí, habíamos empezado a hacer preguntas. Y hacer preguntas de, no sé, coloquiales, pero de repente empezó muy cuáticamente que había un espíritu. Y nosotros le preguntamos si era un espíritu que estaba ahí y nos dijo que sí, porque la ouija se mueve sí o no y también se mueve dentro del abecedario. Entonces empezaron como a hacer las preguntas y después llegó solo, sin farandulizar, como dijo el compañero, empezó como indicarnos, porque el tablero se movía solo, indicarnos que como no, a ti te gustaba ella, brutal. No, puta, te cagó con este, y así, como puras cosas brígidas, pero para separarnos.
5: Primera ouija.
6: El cuento es que se movía solo el tablero y no, fue brígido, así que eso, complementando cualquier cosita, me vuelven a preguntar.
4: ¡Ouija cerrado! ¡Ouija cerrado! Oh, wey,
5: ¿qué pasa con la flecha? Uy, ¿para qué no invita?
3: Están para tirar las patas hoy día. Sí. Sí. Y salgo más. Bueno.
4: A ver, por la cabeza. Se reía con el vinilo por acá. Oye, hay que hacer un poquito de música. Vamos a colocar un poquito de música. Para música. Poner un poquito...
3: Ponte uno al cole de flecha, po, weón. ¿Quiénes son los más cole de flecha al rock and roll?
4: De allá sonó Ozzy.
3: Black Sabbath, claro.
4: Ya sonó Black Sabbath. Ya sonó Dio.
3: Judas Priest, ¿no te habían pedido?
4: Ya sonó Judas
3: Priest. Ya sonó.
5: ¿No ha sonado Maiden?
3: Six, six, six. No tiene por qué ser ese, pero...
4: Sí, ya
5: es. Pero está bien ad hoc.
4: Sí, ya, está bien ad hoc. Ya pues, ¿ya?
5: Ya unos pues. Violitas, sí, algo blanqui.
3: Algo viola, algo viola.
4: Vámonos con uno que fue tocado en suelo nacional. Suena fuerte y nítido acá, Manchín. En la cantina de la flecha.
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0: Esto fue Dirty Looks, un Blue Tequila. Eso fue el rock and roll que disfrutamos y que hemos seguido disfrutando. Solamente este programa ha sido hecho con inteligencia natural.
1: ¿Has visto a Meloni Me Chupo alguna vez?
0: Sí. ¿Cómo llegamos a ese tema?
1: Y el otro día me acordaba, weón, que cuando nos juntamos, weón, estábamos viendo ahí Meloni Me Chupa, Roberto. No, no creo que se puedan decir estas palabras, sí, pero.
0: ¿Que se pueda decir más simple de usted?
1: Claro, claro. Como la gran banda del 2002,
0: pues. Sí, bueno, esta banda, pues los
1: Manfifla Stereo.
0: Manfifla Stereo, que estaba prometían así el disco eterno también ahí.
1: Extraordinario. Iban a hacer un. No sé, no un musical, iban a hacer un disco conceptual ahí de.
0: Justamente.
1: Lo que estábamos pasando adolescente.
0: A una mano.
1: A una.
0: Por favor, estamos 10 para las 8, próximos a concluir. Hace mucho tiempo que no extendíamos este programa al bloque más legendario, ¿no? Al bloque tal vez a veces incomprendido.
1: Exactamente, como que de repente no pega para algunos, sí. pocos. Porque la gran mayoría la pasamos bien.
0: Sí, se pasa muy bien. Y el pueblo ritoquero también lo hace. Se puede seguir.
1: ¿Y sigue el pueblo ritoquero?
0: Sí, señor.
1: Pero, cacha.
0: Por acá me dice. Carlita dice: oye, ¿están alargando hoy o esto es mi mala señal? No, para nada. Y le preguntamos si quería un tema a Carlita. Carlita Bozzi, por supuesto. Y nos pidió De Escape Intifada. Nos vamos a ir con eso, dado la lectura que está teniendo un título de un. Es libro, ¿cierto? Porque reconozco que no sí. sabía este libro. Se llama. Nancy Lolas, a mí Dios no me dijo nada. Así que.
1: A mí Dios no me dijo nada. Qué gran frase. Sí.
0: Nancy Lolas, su firmante y la lectora es nuestra auditora Carlita. Te mando un abrazo, querida hermanita.
1: Lo más linda, Carlita. Lo más linda.
0: Es momento de bajar la persiana. Tenemos ya intifada con lo que vamos a cerrar. Tal vez nos alcanza con una perlita más. Y sí.
1: Con esto nos vamos ya.
0: Con esto ya nos tenemos que ir ya.
1: Oye, se pasó, pero volando el momento, ¿eh? Pero agradecer obviamente a toda la Radio Ritoque, a los fanáticos ahí. Este es un gran programa, amigo. Es un gran programa. Yo leí la distancia de repente, que ahora estoy viniendo menos por el tema de un saludo a mi madre. Pero que se siente ese olor a rock and roll y a Basile los días viernes. Y puta que hace falta de vez en cuando ahí motivarse con usted, amigo mío.
0: Sí, bueno, y el pueblo ritoquero que también nos da la motivación necesaria para continuar haciendo esto que nos gusta muchísimo.
1: Totalmente, ¿verdad? Totalmente.
0: Mires, bueno, lo que es mi caso, gracias por tu compañía.
1: Amigo, más que agradecido por la invitación de siempre los días viernes. Yo por mí vendría todos los viernes, por algunas personas quizás no, ahí la dejo. Pero sí, por mí vendría todos los viernes con este pueblo ritoquero ahí escuchando buena música, cagándonos de la risa y haciendo entre comillas lo que todos pretendemos, onda, que tengamos un buen viernes y un mejor fin de semana. Así que muchísimas gracias a toda la gente, les mando un abrazo gigante y que nunca muera el rock and roll.
0: La música habla por mí, esto es Escape, Intifada.

Nos alcanzó para algo más. Esto es Give It Everything You Got del álbum Innocence Is No Excuse. Ajá. Lanzado en 1985. La banda que lo interpreta es Saxon.

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0: las 8, 2 minutos. 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

Londres llamando, programa número 62, y lo iniciamos con el músico londinense Declan Patrick Aloysius McManus, más conocido por su nombre artístico de Elvis Costello, y el tema Shipbuilding o Construcción Naval, una canción con letra de Elvis Costello y música de Clive Langan, escrita durante la Guerra de las Malvinas o Falkland en 1982 y editada por Elvis Costello and the Attractions en 1983 en su álbum Punch the Clock, con la participación del trompetista de jazz norteamericano Chet Baker. Una canción con una letra irónica, ya que plantea que la guerra devolvería la prosperidad a las zonas tradicionales de construcción naval del noreste de Inglaterra, para construir nuevos barcos que reemplazaran a los hundidos de la guerra, mientras que también enviaban a los hijos de estas zonas a luchar y potencialmente perder la vida en esos mismos barcos. Según Clive Langer, había compuesto la melodía para Robert Wyatt, pero no estaba satisfecho con la letra que él mismo había escrito. Langer le tocó la melodía a Elvis Costello en una fiesta organizada por Nick Lowe, y en cuestión de días Costello habría producido lo que describió como la mejor letra que he escrito jamás. ¿Vale la pena? ¿Un abrigo y zapatos nuevos para la esposa y una bicicleta para el cumpleaños del niño? Es solo un rumor que se extendió por el pueblo entre las mujeres y los niños. Pronto estaremos construyendo barcos. Es solo un rumor que se extendió por el pueblo, un telegrama para una postal. En una semana reabrirán el astillero y notificarán a los parientes más cercanos. Una vez más, es en lo único que somos expertos. Nos dedicaremos a la construcción naval, con toda la voluntad del mundo, zambulléndome para salvar mi vida, pero podríamos estar buceando para obtener perlas. La versión de Robert Wyatt se lanzó originalmente como sencillo en Rough Trade el 20 de agosto de 1982, pero no logró entrar en las listas. Se reeditó un año más tarde, el 22 de abril de 1983, cuando se celebraba un año del conflicto, y alcanzó el puesto número 35 en la lista de sencillos del Reino Unido, marcando la primera entrada del sello Rough Trade en el Top 40 del Reino Unido. Un año del conflicto, y alcanzó el puesto número 35 en la lista de sencillos del Reino Unido, marcando la primera entrada del sello Rough Trade en el Top 40 del Reino Unido.

cantante británico Robert Wyatt y su versión de Cheap Building, editada el año 1982. Esta es la sección de covers o canciones que tuvieron una nueva versión. El single fue aclamado por la prensa musical y los lectores del periódico New Musical Express, NME, lo votaron como su tercera canción favorita de 1982. 31 años después, en septiembre del 2013, Elvis Costello and the Roots, agrupación de hip hop americano, lanzaron una canción de respuesta escrita desde la perspectiva del otro bando del conflicto, Argentina, titulada 5 minutos con voz. 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Podría soltarte, pero la llave no abre la cerradura, y la esfera del reloj parecía burlarse alegremente. Estos 5 minutos contigo, la hélice zumbaba, me desperté solo, abrieron la puerta y me arrojaron. Y caí como el giro de un tornillo, caí en la plata, sobre mí el azul. Y te quedaste allí esperando, pero nunca lo supiste, 5 minutos contigo. La canción tiene también una parte de la letra interpretada en español por la cantante nacida en California, La Marisol, o Marisol Hernández, de la agrupación La Santa Cecilia.

0: Elvis Costello and the Roots, con la participación de la cantante Marisol Hernández, la Mary Soul, y el tema 5 minutos con vos. Estás en la sintonía de Londres Llamando, un programa que va todos los días viernes a las 20 horas aproximadamente, siempre aquí en Radio Ritoque 107.9 FM, la de los sonidos eternos. Les recuerdo que pueden encontrar los programas anteriores en la sección podcast de la página en www.ritoquefm.cl. Avanzamos al año 2026. Dexys Midnight Runners, o Los Corredores de Medianoche de Dexys, es una agrupación formada en Birmingham en 1978. Lograron el éxito comercial con sus canciones Come On Eileen y Gino, ambas número uno en las listas sencillos del Reino Unido. Incluso Come On Eileen fue número uno en Estados Unidos. Es por eso que mucha gente los considera una banda One Hit Wonder, o de un solo éxito, pero tiene una extensa trayectoria donde también acortaron su nombre a Dexys y después a Emerald Express. El 4 de septiembre editaron bajo el nombre Dexys Midnight Runners el álbum titulado Love, Amor, bajo etiqueta Heavenly Records y con producción del DJ y músico de Belfast David Holmes. Es el cuarto álbum bajo el nombre de Dexys Midnight Runners y, según se informa, es el primer álbum del capítulo final de la banda. En Love, el líder del grupo, Kevin Rowland, incluyó historias desde su infancia irlandesa de segunda generación y relaciones familiares hasta romances de la tercera edad, pérdidas y reconciliaciones. El álbum estará respaldado por una gira íntima en tiendas donde el grupo actuará en estos lugares y los fans podrán conseguir que le firmen sus discos. Vamos a revisar los temas My Life in England Part 1, Mi Vida en Inglaterra Parte 1, You Got the Love, Tienes el Amor, y Once a Man, Twice a Child, Una vez un hombre, dos veces un niño, que aparecen en el álbum Love, editado por Dexys Midnight Runner el 4 de septiembre de este año 2026.
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El grupo británico Dexys Midnight Runners y los temas My Life in England Part 1, You Got the Love y Once a Man, Twice a Child, que aparecen en su álbum Love, editado por el sello Heavenly el 4 de septiembre de este año 2026. Basement o Sótano es una agrupación formada en el año 2009 en Ipswich, ubicado a 65 millas al noreste de Londres, y han mantenido la misma formación desde entonces, los hermanos Andrew y James Fisher en la voz principal y la batería, respectivamente, el guitarrista principal Ronan Creeks, el guitarrista rítmico Alex Henry y el bajista Duncan Stewart. Este año han editado su quinto álbum, Wired, conectado, y supone un reinicio total para Basement. Marca el primer álbum de la banda británica en 8 años y una reunión con su sello original, Run for Cover Records. El álbum fue editado el 8 de mayo, producido, grabado y mezclado por John Congleton y masterizado por Matt Colton en Metropolis, en Londres. Vamos a revisar los temas Embrace, Abrazar, Head Alight, Cabeza Iluminada, The Way I Feel, Cómo Me Siento, que aparecen en el álbum Wired del grupo Basement.

En Londres llamando, escuchabas al grupo Basement y los temas Embrace, Head Alight y The Way I Feel, que aparecen en el álbum Wired, editado por el sello Run for Cover Records el 8 de mayo de este año 2026. Vamos a cambiar de estilo y a revisar un proyecto electrónico proveniente de Manchester, del norte de Inglaterra. Se trata de Paperclip Minimizer, Minimizador de Clips, un proyecto de John House, quien el año 2015 fundó el sello Kongburn, quien además también es productor y diseñador de secuenciadores. El nombre Paperclip Minimizer alude a un experimento mental del año 2003 sobre el riesgo existencial de la inteligencia artificial, como incluso un objetivo mundano, extrapolado algorítmicamente, podría culminar en una catástrofe. Paperclip Minimizer ha editado su segundo álbum bajo el sello Peak Oil. El álbum no tiene título, al igual que los temas, y es un ensamblado de 15 años de material original. Como dice en su Bandcamp, comillas, House ha perfeccionado su configuración y proceso a lo largo de los años para funcionar como una antítesis de la lógica de producción contemporánea, un sistema que puede usar fácilmente para alejarse de la excesiva superposición, sobregrabación y edición que plaga la música electrónica moderna. Con solo unos pocos canales separados en cada pista, dos suena a la vez arcaico y extrañamente novedoso, mostrando respeto por los inicios del techno, cuando los clásicos indiscutibles se improvisaban en vivo usando solo una caja de ritmos, un sampler y un par de sintetizadores. Cierre comillas. Vamos a revisar los temas A2 y B1 del segundo disco de Paperclip Minimizer, editado por el sello Peak Oil el 13 de marzo de este año 2026.